0: técnicos son los que trabajan en esto y no sé si hay un buen propósito, porque las maquetas, siempre hay un montón de maquetas previas a sacar un disco y hay muchas que quedan en el camino y todo, pero no sé si fue intencional eso, de ir dándole un toque así por décadas.
1: Sí, conceptualmente quisimos que el segundo disco fuera como el dar un paso adelante en la década anterior, entendiendo que para nosotros la década del 70 es tan importante como la de los 80 en los gustos musicales.
0: Claro.
1: Una, porque de alguna forma también las vivimos, quizás muy jóvenes igual, pero las vivimos y fuimos parte de esa generación que podía aprender la radio y escuchaba Europe, Bon Jovi, Soda Stereo y una cantidad de música excelente.
0: Y Deep Purple.
2: Son los músicos con los cuales crecimos.
0: Y Black Sabbath y todo.
2: Crecimos nosotros como generación. Po.
1: Exactamente. Claro. Entonces, sí hubo una intención, pero sí en el segundo disco también tratamos quizás de ser un poquito más progresivo en algunas cosas. Y en el tercer disco, que sale ahora también este viernes, tiene una búsqueda igual dentro del metal medio ochentero, noventero, pero un poquito más alternativa quizá, un poquito más doom, un poquito más sabático, sí. Menos progresivo, quizá un poquito más directo, y más oreja también, tiene algo un poquito de en influencias modernas, digamos, un poco de Ghost en algunas cosas, ¿cachai? Pero siempre como con esa característica de poder igual sonar entre medio vintage, rockero, porque es la música que nos gusta realmente.
0: Es como... Yo creo que es la música que nos sale, en el fondo.
1: Aparte.
0: Claro.
2: Por formación, por gusto. Sí.
0: Bueno, y en este disco ya está Carlos Hernández, el primer disco que grabó Carlos.
2: ¿Y cómo llega Carlos a la banda?
0: Llega por una necesidad, porque el baterista, que era Benjamín Cisterna, grababa los discos, excelente baterista, pero no tenía tanto tiempo para la banda. Entonces, y por ahí, Carlos siempre fue amigo, siempre estuvimos en contacto también. Entonces, incluso estando, no sé si estuvo paralelamente con Chaos Magic, con la banda anterior y con nosotros juntos.
1: Sí, yo creo que sí.
0: Alcanzó a estar, sí.
2: ¿Ah, ya no está en Chaos Magic, no?
0: No, hace rato ya que no está, sí.
1: Sí, es que claro, yo creo que uno en la medida que va avanzando y que también que ha tocado con tantas personas a la vez, también te gusta acercarte como a los viejos conocidos, ¿cierto? A los sospechosos de siempre, digamos. porque podés confiar, no solamente que van a tocar bien, sino que si hay alguna tocata va a llegar con las canciones bien. Y si hay que hay un compromiso, va a llegar a la hora, no te va a pastelear, no va a llegar curado, no sé.
2: Además, gran baterista, Carlitos.
0: Sí, y la amistad principalmente, porque es la buena onda, o sea, que es lo básico que yo creo que tiene que tener una banda para poder tener una armonía, un clima agradable de trabajo, y es conocerse bien, pues, años, y respetarse principalmente.
2: Oye, bueno, y ahí que se juntaron tres ex Inquisición, ¿no salían de repente como temas medios como de esa época? ¿O la tenían clarita?
0: Incluso les poníamos, a las maquetas les poníamos, claro, Inquisidomi, sí. Inquisiciones.
1: Sí, es inevitable, porque es que en el fondo también, cuando yo llegué a Inquisición, igual yo compuse canciones. De alguna forma también dejé mi impronta, especialmente en el metal genocide. Uh-huh. Y obviamente mi voz, cierto, que estuvo en tres discos, obviamente habían cosas que iban a sonar un poco a eso también. Entonces, sí salieron cosas, pero muy naturalmente, o sea, no con un afán de no sonemos porque nosotros somos. No sé,
0: claro.
1: En el fondo, nosotros tenemos claro qué es Inquisición, una banda legendaria. Pero tampoco creemos que sea una banda que marque un paradigma como Iron Maiden, no sé, por algo ese motivo, ¿cachai? O sea, gran banda. Sin embargo, no tratamos de imitarla para hacer, para redituar, digamos. Sino claro. Y ahora que vamos a tocar algunas canciones de ese disco, es para honrar nuestro legado, en el fondo. Nosotros eso lo hicimos hace 25 años y fuimos muy orgullosos de ese disco y... tenemos ganas de poder seguir tocando esas canciones también para el disfrute de muchas personas,
2: sí, que la piden. Y es parte de la historia grande del metal chileno, ¿no?
0: Creo que no lo habíamos hecho una sola vez, lo hicimos cuando Tocamos con Alejandro Silva para los 20 años de Dios Seol, que estaban celebrándolo, y nos escogió a nosotros para telonear. E hicimos como un set especial, así, pero no es habitual que toquemos temas de Inquisición, o sea, no es que vivamos del pasado tampoco como banda.
1: O sea, nos gusta pasarlo bien con los temas, pero no con un fin, digamos, comercial. O sea, sí. Inquisición, obviamente, es una banda que ahora está activa y que está muy activa ahora que regresó Manolo.
2: ¿Y cómo han visto ustedes la han tenido la oportunidad de ir a verlo? Bueno, pues escuchan,
0: yo toqué.
2: Tú tocaste un par de fechas, pues.
0: Sí, yo toqué. Me contactaron a mí para esta vuelta y yo dije que no. Carlos también dijo que no. Después me volvieron a insistir y ya acepté, pero duró poco, duró un par de

0: de jóvenes, po.
1: Lunes, absolutamente. Claro.
2: Es que la medida que uno toca canciones que hacen algún clic en sensaciones pasadas, se disfruta. Sí. Hay otra cosa, realmente es lo que sucede, digamos, orgánicamente fuera del escenario, ¿cachai? Pero claro, la música, creo que nosotros siempre tenemos esa responsabilidad de también honrar nuestros propios legados, ¿cierto? A través de interpretar esas canciones que significaron mucho para nosotros.
1: Sí. Álvaro, como Domich, ya han tenido la oportunidad de compartir escenarios con bandas internacionales como Beast in Black, Lebrus, Borknagar, Graham Ballet Band. ¿Qué significó para ustedes el poder llevar el proyecto a escenarios de ese nivel?
2: Pucha, imagínate, pues, poder tocar para grandes públicos siempre es muy muy gratificante, no solamente como Domi, sino que bueno, con Cristian también tuvimos la oportunidad de abrir un par de conciertos importantes en Movistar Arena, con Inquisición y con otros grandes. Específicamente con Domich, creo que para nosotros tuvo un valor muy especial el abrir para Graham Bonnet, pese a que fue un espacio pequeño, no porque Lepros y Borknagar eran el Caupolicán y estaba muy lleno
0: repleto
2: en el momento que tocamos, pero Graham Bonnet es un ex Rainbow y para algunos que nos conocen, nosotros somos muy fanáticos de la familia Deep Purple, Rainbow, Black Sabbath. Entonces Graham Bonnet es uno de esos protagonistas que para nosotros significaba mucho poder abrirles el show. Tuvimos la oportunidad de hacerlo y fue una gran experiencia.
3: Muy bien, Pablo, te voy a pedir que presentes el primer tema de hoy día para que vayamos a la música y escuchemos el arte, la obra de Domich.
2: Primer tema de esta tarde se llama The Ancient Light, que es del disco del mismo nombre, así que disfrútenlo.
3: Muy bien, pues, Domich acá en Chile, on the rock.

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1: Volvemos a Chile on the Rock aquí en la 107.1 FM y en radio.ucentral.cl, en nuestra señal online para todo Chile y el mundo. Les recuerdo, amigas y amigos, que nos pueden seguir en nuestras redes sociales, en Instagram, YouTube como Chile on the Rock, y también en el canal de la radio, que es Radio U Central, donde pueden revisar este y todos los capítulos de este programa. Álvaro, todo tuyo.
2: Paulo, cuéntanos un poco de tus inicios en la música. ¿Qué fue lo que te llevó a dedicarte al rock y al metal?
3: Mira, yo nací en el 77, entonces cuando ya tenía 10 años estaba en pleno apogeo del rock, de todo latino, internacional. Entonces me llamó mucho la atención bandas como Soda Stereo primero, después The Doors y después Deep Purple, que es como mi banda de la vida. Por lo cual empecé a tocar teclado, inspirado en The Doors, en Dios Lord de Deep Purple. Y desde ahí empecé, de hecho mi primera banda fue como tecladista. Y ya por ahí, por el año 97, 98, estaba sonando la radio Concierto, que era con Alfredo Levin, Mujica, con... ¿Qué más estaba en esa época?
4: No, bueno, Mujica era...
3: ¿Cómo se llama el de la Rocaxia?
4: No, el Gustavo. Gustavo.
3: Ellos tenían el proyecto de rock y guitarra en Radio Concierto y eso a mí me marcó mucho. De hecho, así conocí Inquisición antes de que yo me uniera a la banda, porque tocaban ahí las canciones de Black Leather From Here, ¿cierto? Entonces ahí me dieron ganas de tocar metal. Y entonces ahí solté el teclado y me puse a tocar bajo. Y por esas cosas de la vida, ¿cierto? El cantante de Inquisición, que Freddy, que se fue de Inquisición, una de las tantas veces que se fue, y se puso a armar una banda. Y ahí tuve la oportunidad de audicionar.
1: ¿Y cómo llegaste a esa audición?
3: A esa audición llegué porque yo tocaba bajo en una banda donde había un compadre que conocía a Freddy. Y me le recomendó, oye, tengo un bajista, Y esa fue como mi primera experiencia en que fui. De hecho, ahí conocí, fui en el Semillero Rock, fue la audición. Estaba ahí Juancer, me recibió, y entro a la sala y estaba en la batería Pablo Estañaro, que es el
1: ahí en la, Sex Magik. En las Condes.
3: Claro.
4: Sí, en el Caracol VIP. Sí.
3: Pablito Estañaro no habrá tenido ni 15 años, era chico. Y estaba la Sole Genúa, otra gran guitarrista.
1: ¿La Sole cuánto? Tenía unos 17 años.
3: Mismos 21, 22 años que tenía yo creo, por ahí. Y estaba Freddy. Y creo que un guitarrista más, no sé, no me acuerdo bien, pero es ellos dos, por supuesto, porque hasta ahora siguen siendo figuras relevantes. Y así empecé a ser parte de Witchblade. Uh-huh. Después, a la larga, el 2001, grabamos el primer disco con Witchblade, donde también compartí con, imagínate, que era Gabriel Hidalgo, creo que era el primer disco de Gabriel, que después también estaba en Sex Magik. Y que ahora, bueno, está en Pentagram, tiene su carrera solista, ganó hasta un Pulsar, o sea, fui parte de una generación...
1: Tremendo músico,
3: que me permitió hacer muchas cosas y luego, ya teniendo el contacto con Freddy le recomendó aquí a los chiquillos...
4: Yo tengo la anécdota de presencia en persona.
1: Ustedes antes habían tenido a Galás, ¿no?
4: Pedro Galán Rubio, sí. Sí, había pasado Pedro Galán Rubio un periodo corto, alcanzamos a grabar un par de maquetas, unos temas con él, y un día yo tenía una sala de ensayo en Recoleta donde ensayaba Inquisición y también ensayaba Witchblade. Y un día estaba ensayando Witchblade con Paulo, y Freddy, como siempre, se atrasaba, se demoraba en llegar a los ensayos y se pone a cantar Paulo. Y llega Freddy, pues, atrasado, corriendo al ensayo, y antes de abrir la puerta me dice, ¿quién está cantando? Me dice así. Porque no sé, le dije yo, alguno de tu banda debe estar cantando. Oye, canta bien, me decía, bueno, y entra y está cantando Pablo. Y al rato sale, pues. Voy a hablar con Manolo porque lo voy a proponer para pa Inquisición, dijo, a Pablo. Y así fue, pues. De una escuchada así, de un accidente en el fondo, uh-huh. De que llegara tarde, Pablo se puso a cantar y a lo mejor era algo que no tenía muy, muy claro en su vida que cantaba,
3: no, para nada. De hecho, o sea. En su momento, antes de reentrar a Witchblade, porque fue que grabamos el 99, grabamos el primer demo, después como que se fue toda la cresta y después volvimos el 2001, de donde grabamos el disco. Y en ese intertanto yo conocí a Guillermo Olivares, que es un gran guitarrista, y con él hicimos algunas maquetas donde yo canté. Y que él mismo me dijo, no, compadre, tú suelta el bajo y canta, ¿cachai? Y en eso me llamó Freddy de vuelta. Entonces ahí como que hasta ahí quedó ese proyecto, que era muy, muy casero.
1: ¿Y tú alcanzaste a telonear a Maiden, no? Cuando tocaron, cuando Witchblade teloneó a...
3: No.
1: ¿Eso cuándo fue?
3: Ya, ahí ya estaba con Iglesias.
1: Ya está, ya.
3: Creo que eso fue como el 2004 que telonearon a
4: Maiden. Sí, por ahí.
3: Sí. Y, pero no, pero ahí plasmamos un buen disco con Witchblade. Ese disco también mucha gente me lo recuerda, oye, qué buen disco se sacaron ahí, porque era como dentro de la escena del metal melódico, que era incipiente en esa época, y habían hartas bandas, estaba, no sé, por Blood and Wed, estaba Epsilon, Alta Densidad, como ese tipo de bandas. Nosotros éramos como con Witchblade, hicimos como la versión chilena de Halford, siento yo, un metal más agresivo, como dentro de lo melódico, más thrasher, ¿cachai? Entonces, tiene un espíritu distinto ese disco a lo que se estaba haciendo en esos momentos acá en Chile.
2: Entonces, llevan tocando juntos desde el 2001. ¿Qué significa mantener una relación musical de tantos años? ¿Cómo ha evolucionado la conexión entre ustedes con el paso del tiempo?
4: Podríamos decir que, claro, desde Inquisición hasta estos tiempos, una amistad que se ha ido fortaleciendo nomás, po, ¿cachai? Y ahí siempre hubo buena onda. Nunca nosotros, no tengo recuerdo que hayamos tenido mala onda, que hayamos peleado, que hayamos tenido grandes discusiones. O sea, quizás las tensiones venían por otro lado en la banda, en esos años. Y yo recuerdo que yo estuve hasta el 2015 en Inquisición, finales del 2015. Había vuelto en el 2012 porque me fui y vine varias veces de Inquisición. Sí. Claro, varias veces salí. De hecho, Paulo también siguió cantando en Inquisición y yo no estando. Pues. Yo formé otra banda que se llamó Kill Terry, que también tuvimos acá en este programa hace muchos años atrás, más rock and rollera. Y recuerdo que Paulo siguió cantando y después yo volví, alcanzamos a estar juntos, sacamos el disco el Codex Gigas. Y tuvimos eventos importantísimos, teloneamos a Judas Priest, a Motorhead, el mismo año que, el 2015, el mismo año que murió Lemmy. Luego sale Paulo y vuelve Freddy a cantar a la banda y yo alcanzo a estar un par de fechas nomás con Freddy. Y Paulo me llama un día y me dice, ¿queréis tocar en la banda? Quiero para hacer mi proyecto solista y puta, pues ya no está ahí en Inquisición y démosle, pues, vamos para adelante. Y así que hemos estado, puta, prácticamente una vida juntos tocando, o sea, claro. Una carrera musical, pues no de niño, sino que de que uno empieza a tocar. Pues.
1: Bueno, chiquillos, bueno, ustedes ya lo han mencionado, a lo largo de su carrera ustedes también han tenido la oportunidad de compartir escenario con grandes bandas internacionales, y yo creo que la gran mayoría de esas bandas también han sido aquellas que ustedes se inspiraron y por las cuales siguieron este camino del rock y del metal. ¿Alguna vez se imaginaron poder tener esa oportunidad cuando estaban recién empezando a tocar? Decir, yo voy a llegar a, no sé, telonear ayuda.
4: Sí,
1: qué sé yo.
4: Surfey, acá.
1: Claro.
4: En mi caso, Guns N' Roses. Un montón de bandas grandes.
3: Sí, la verdad es que todo es un regalo, siento yo. Muchas situaciones de esas, como estas circunstancias de poder tocar con músicos grandes, por eso son sueños, pues, ¿cachai? Yo también, bueno, canto en Queen Mill, que es una banda más rockera, tuvimos la oportunidad de abrir Masters of Rock, abrir para Deep Purple, sí, que es mi banda de favorita, entonces imagínate, cosas así son un regalo.
1: ¿Y tuviste la oportunidad de conocerlos, no? ¿A los músicos?
3: Solamente a Roger Glover, al bajista.
1: Ah, ¿solamente? Sí. Solamente, así casi nada.
3: Es que el otro quizás no estaba más visible, Ian Gillan sobre todo, que está más viejito y está
1: más mañoso,
3: ciego, entonces no cacha mucho. Pero, mira, lo que a veces sí siento que son momentos en que uno se prepara tanto y son tan cortos a veces, como que uno queda con una sensación de gusto a poco.
1: ¿Y qué se aprende de esos momentos, de esas experiencias?
3: Mira, para mí sobre todo, entender que son oportunidades que se dan, hay que aprovecharlas, ¿sí? Pero hay que tomarlas con mucha humildad, porque tampoco siento que le cambien la vida a uno mucho artísticamente. Son un momento maravilloso, mucha gente te sigue, pero no te volvís famoso. Entonces es importante como darle en el fondo el lugar que merece cada uno de esos momentos, como experiencias, como regalos que te da la música, pero no como un un hito de altura moral, digamos. O sea, como decir, no, compadre, ojo, que yo abría Deep Purple. Sí, abriste Deep Purple, estuviste en el momento y en el lugar indicado, pero creo yo que la trascendencia quizá en la música se logra más bien como por tu constancia, por tratar de ser protagonista permanente, de estar constantemente proponiendo nueva música, etcétera. Siento que por ahí va más un poco el cómo te plantas y cómo la historia te va a recordar de alguna forma.
4: Sí, en mi caso quiero contar un poco también de mi experiencia con las bandas internacionales. Lo veo como más, yo como que estoy tan concentrado que voy a tocar que no me puedo fantasear tanto con el artista que estoy teloneando. Entonces, si viene una experiencia importante, todo el tema. Pero a veces me preguntan, ¿y tuviste la posibilidad de estar con él, tomarte una foto? No, ni si tuve la oportunidad no la busqué tampoco, porque estaba preocupado de que saliera todo bien, que sonara bien, que no me fallara un cable, todo el detalle técnico, y después a disfrutar el show del grande nomás, y fueron un momento importantísimo, y bandas súper importantes también. Incluso yo toqué con, hablando de eso, no sé si cae en teloneo esto, pero yo toqué con Ripper Owen en tres ocasiones, tocando el bajo con Ripper Owen. Entonces eso es distinto, y así todo tampoco es algo que yo diga yo así, me estoy en un nivel superior por haber tocado con él, ni nada. O sea, es un artista, una persona de carne y hueso nomás, que privilegiado de haber cantado en Judas Priest en una etapa y tener una voz pero increíble.
1: A mí me gusta la etapa de Judas con Ripper, encuentro que
4: sí,
1: fue
4: discos son
1: buenos.
4: Sí.
3: A mí ese disco fue uno de los que me movió a cantar.
1: ¿Con el Yugulator?
4: Yugulator.
1: Sí.
3: Aparte, es que era una época en que estaba entrando el metal, y escuchar Judas Priest, que ya me gustaba, con eso que era tan extremo, porque era como escuchar death metal cantado con un heavy, sí. Era como, wow, ¿qué es esto?
1: Sí.
4: Medio industrial, una cosa
1: fue,
4: así.
1: Fue una buena apuesta que hizo Judas con ese disco. ¿Sí? Sí. Y la gira, hay unos registros en vivo que son muy buenos.
4: Sí, no, creo, muy
3: pero bueno hasta hoy.
4: Creo que si miramos Judas Priest y Iron Maiden en esos lapsos de que se fue la estrella de la banda, Judas Priest gana por paliza.
1: Sí, totalmente, sí. Pero totalmente. O sea, los discos de Manchester le fome en esa época.
4: Los bro. Discos de con Blaze.
1: Sí, sobre todo el último que hizo el Blaze.
4: Sí, el Virtual Eleven.
1: No, ese y no. Ay, que se olvide.
4: Tú no lo escucháis, sí, no lo tenías ahí porque hay que tenerlo, ¿no?
1: Claro, exactamente. Ahí está lleno de polvo, güey.
2: Volviendo un poco al 2004, con Inquisición, se grabó Metal Genocide. Ajá. Que ese fue el primer disco con Pablo la banda.
4: Sí.
2: ¿Qué recuerdos tienen de ese proceso de hacer el disco? ¿Qué significó para ustedes en ese momento?
3: Bueno, para mí fue puro aprendizaje, porque yo no había grabado nunca un disco como cantante. Había grabado antes el de Witchblade, no había grabado nunca en la voz. Y siento que aún era un momento en que yo estaba conociendo mi propia voz, porque como les contábamos antes, yo no venía de cantar. Eran épocas donde no habían clases de canto, no habían profesores de canto, era... El que cantaba se tiraba a cantar nomás. Y por lo tanto fue mucho entender, no sé, dónde colocarse para el micrófono, entender dónde pinchar algunas partes. Porque claro, uno pensaba quizá que tenía que llegar y cantar la canción entera al tiro, ¿cachai? Y no es así, pues uno va de a poquitito, de a poco haciendo la mejor toma posible, ¿cachai? Entonces fue mi primera escuela, y también me acuerdo mucho del tema de las armonías, porque uno podía grabar voces y voces y voces, y eso me encantó, porque uno lo escuchaba en los discos y decía, puta, me gustaría hacerlo yo, me gustaría tener ese gran coro lleno de voces armonizadas. Y para Up de Metal Hammer, esa fue la canción donde tiene unos coros muy bacanes, como con contraposiciones de voz y todo. Y aparte que ahí tuvimos coro masivo, y nunca me voy a olvidar de ese momento en que estábamos en la casa de Manolo con un micrófono ahí. ¿Tú estás allá, no? ¿Tú fuiste
4: no,
3: a esa
4: grabada?
1: No creo, no.
3: Porque había muchos personajes.
4: Fox parece que estuvo también.
1: Además que había estado Fox.
3: ¿Por? Había, no sé, pues como 20 personas en el living y todos gritando ¡Up the Metal! Y sí. Entretenido, entonces todo ese mundo ahí, yo personalmente lo estaba descubriendo. Cristian, me imagino que ya tenía otra percepción.
4: Bueno, para mí es distinta la percepción, porque yo ya venía de dos discos antes con Inquisición, y justamente esos dos primeros discos eran en estudios, en HIT de Horacio Saavedra, y el otro, un estudio que está bien Huechuraba de Pancho Straub, que había grabado la voz de los 80, al de los Prisioneros. Entonces, y de repente pasar a un tercer disco, donde entra Pablo, que era el Metal Genocide, que entramos a una nueva era, una era de independencia, de que Manolo empezó a manejar programas de grabación. Entonces ya no era lo mismo. Entonces la batería Carlos la grabó en un estudio, luego se empaquetó y Manolo trabajó todo en su computador. Entonces era una cosa mucho más casera, es más orgánica estar ahí en el living, en un baño, en cualquier lugar podía grabar. Pues, o sea, nos trasladábamos del departamento que tenía Manolo con la Cheri, nos trasladábamos al departamento de la mamá. Entonces hacíamos, claro, o sea, tú ya no estás en un estudio de grabación, porque en esa época es muy raro que alguien haya tenido un estudio propio en su casa. O sea, sí. Estábamos aprendiendo, o sea, estábamos entrando en una era en que de la independencia total. O sea,
3: eran los albores de los home studios, creo
4: sí,
3: yo.
4: Sí, sí.
3: De los primeros momentos, porque yo incluso ese disco de Witchblade lo grabamos en un estudio, incluso el demo lo grabamos en el estudio sí. de Jorge Soto. Entonces no, ya como el 2002, 2003
4: ya las bandas dejaron de trabajar en estudio así grabando todo en el estudio,
2: claro, sino que,
4: vivo. Claro. Bueno, y también de ese disco hay algo especial importante en el rock chileno, un detallito importante que yo no sabía con qué bajo grabar, porque no tenía tantos bajos como hoy en día. Tenía un solo bajo y me empecé a conseguir bajos para probar, para lograr el mejor sonido, y al final el bajo que ganó fue el bajo de Poncho Vergara de Tumulto. Y el disco está dedicado a Poncho Vergara porque falleció en ese periodo. Estaba enfermo ya de un cáncer terminal Poncho cuando me prestó el bajo y para grabar el disco. Así que ese es un detallito importante.
2: Un bonito tributo además,
4: sí.
2: Un homenaje.
4: Sí.
2: Bueno, al final, por las características que ustedes están contando, de alguna forma ese disco va a haber marcado también un hito en la manera de
4: hacer un disco.
2: De hacer un disco, claro. Y ustedes, ¿cómo lo ven? Así ya como en la perspectiva de todos estos años.
3: Mira,
2: como que, ¿qué lugar ocupa como en la historia, digamos, de nuestro rock, de nuestro metal? Sí.
3: Mira, yo creo que, bueno, de los tres discos que grabé con Inquisición, ese es el que más me gusta, sin duda. Y el sonido también. Pese a que era como el primer intento de hacer de que Manolo lo hizo, creo que el que quedó con un sonido más logrado, que es muy representativo de ese metal de los 2000. Y creo que musicalmente es muy distinto a lo anterior de Inquisición, sí. Pero también creo que, claro, mucha gente cuando yo entré a Inquisición decía, no, ¿y por qué canta este loco? Pero yo creo que era la voz para ese disco, que es mucho más melódico, que tiene las canciones más hard rockera, que tuve la suerte de poder aportar con canciones también, que en el fondo también dieron como un espectro distinto a la música. Entonces, para mí es un disco que es importante. No quiero decir a nivel del rock chileno, no siento que sea una obra así de culto, pero sí mucha gente lo valora altamente.
4: Que sí, hay que por otra parte, un disco que tiene composiciones ya de más personas. O sea, Manolo siempre venía trabajando él toda la música, pero en ese disco también yo aporté con algunas canciones y Paulo con varias también. Y entonces tiene como esa diversidad de autorías y tiene Arde el Volcán, tiene Up the Metal Hammer, que si bien Inquisición lo ha puesto hoy en día en la palestra del disco porque están tocando esos temas y ahora agregaron Metal Genocide ahí. Entonces el público más acérrimo de Inquisición defiende la etapa con Freddy, defiende la etapa los primeros dos discos y como que nunca pescaron mucho Metal Genesis, pero yo creo que Metal Genesis hoy en día se está poniendo en el lugar que debió haber estado siempre. Así como,
2: bueno, como dicen, toda obra tiene su momento, ¿no?
4: Claro.
2: Sí. Se descubren de repente muchos discos después de años que de repente no lo escuchó, no lo pescaste.
4: Claro.
2: Y también depende mucho también de la madurez de la gente, ¿no? En la medida que uno va creciendo, de repente agarras un disco y que en su minuto te pareció súper fome, claro, o lo que sea. Y le empiezas a encontrar su sentido.
4: Sí.
2: Y lo empiezas a ubicar en el momento en que se hizo y todo lo que significó ahí.
4: Me pasó con un documentalista que está haciendo algo ahora, un documental, y que nos ha entrevistado ya a nosotros y a varias bandas, a los Iron Spell, a varios, Simón Poblete. Y me dice que, claro, él es de la etapa de Freddy, de la etapa del Teatro Carrera, de La Batuta, de esos años, y de repente nunca pescó lo que pasó después con Inquisición. Y ahora, de viejo, escuchó el Metal Genesis y está vuelto loco. Dice, uy, pero la cagó, el tremendo disco. ¿Cómo no lo escuché antes? ¿Cómo no le puse atención? Entonces, por eso yo creo que tiene una vuelta en estos tiempos.
2: Muchachos, vamos a ir a la música. Pablo va a ser encargado de, por supuesto, presentar el segundo tema.
3: Este se llama Your Insurrection, que también es nuestro segundo disco de The Ancient Light. Así que
2: muy bien, pues. Domich suena aquí en Chile on the Rock.

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1: Volvemos a Chile on the Rock. Estamos con Cristian Maturana y Pablo Domich de la banda Domich. Nos escuchan en la 107.1 y en radio.ucentral.cl. Así que aquí estamos en pleno desarrollo junto con Álvaro Tobar aquí del Chile on the Rock. Muchachos, bueno, este año ustedes ya están pronto a presentar un disco nuevo. Pronto, falta poquito, muy poquito. Sí. Where Echoes End.
2: Eso.
1: Sí. Esto, bueno, me imagino que este tiene un concepto y una identidad distinta en esta búsqueda, ¿verdad? Que conversábamos en el primer bloque, donde van buscando, presentando también sonidos que vayan, que sean representativos de distintas épocas, distintas décadas. ¿Qué nos pueden adelantar? Hay tres singles, ¿no? Que ya están ahí dando vueltas.
2: Hay tres singles
1: en la red.
2: Mira, yo siempre cuando me motivé a hacer este proyecto solista, que después ahora es una banda, siempre visualicé al menos hacer una trilogía. Entonces, de alguna forma, yo siento que este es el cierre de esa trilogía. Y lo que quisimos acá plasmar era justamente como una evolución hacia un sonido distinto a lo anterior, pero también quizá un poquito más directo, más amigable con el oído. Así todo, igual hay canciones que tienen su arreglo bien rebuscado, etcétera, pero acá quisimos ir un poquito más directo al oyente, pero también a la vez ponerle una sazón un poquito más doom, más oscura, sí. Más alternativa, etcétera, también. Y lo logramos. Yo creo que al menos los singles que hemos tirado son bien variados. Hay unos que son muy muy oreja y otro que es muy heavy metal, neoclásico. Entonces, confirmo un poco lo que ya veníamos haciendo. Nos gusta hacer música muy variada. No nos gusta repetirnos mucho ni tampoco tener como una fórmula, sino que poder ir probando, darle probadita a esos distintos tipos de música que nos gusta. Y acá nos estamos sacando las ganas de tocar algo un poquito más alternativo, más noventero, inicio del 2000.
1: Oye, muchachos, bueno, ustedes como rockeros y músicos de old school, con experiencia, ¿cómo conviven con esta lógica, a propósito de los singles, ¿no? Con esta lógica del single, del sencillo, uno que es acostumbrado a escuchar el disco completo y no esperaba que saliera el disco, ¿no? cuando éramos consumidores, cuando empezábamos a escuchar música, sí. O el cassette. ¿Cómo conviven con esa lógica de la industria?
2: Yo la encuentro algo superficial, porque en el fondo yo creo que hacerse un juicio por una pura canción de una banda es muy poco. Ahora entiendo lo que hay detrás, ¿cierto? El tema de sustentarse comunicacionalmente en un ecosistema comunicacional con tanta oferta. O sea, si tú sacáis un disco y después de 2 años no sacáis nada más, es como partir de cero, como que desaparecís del mapa. Entonces, de alguna forma, esto de ir sacando desde a single te permite estar haciendo noticias en forma periódica y estar un poco en la palestra tanto de los mismos editores, de los medios, como del público. Por lo tanto, si bien comprendo la lógica, siento que no aporta artísticamente nada. Que se añoran, por supuesto, su momento en que uno podía presentar un material y que la gente también tuviera la disposición a escuchar 45 minutos de música corrida.
1: Y que tiene un concepto además, pues, o sea, el orden de los temas.
2: Tiene una lógica.
1: Claro. La lógica, el concepto de la misma carátula que tenga relación con el contenido del disco, todo eso. Pues.
3: Sí. Bueno, históricamente los singles se hicieron para las radios. En nuestra época de juventud, lo que uno escuchaba primero era lo que ponía la radio. La radio ponía, y eso que ponía era el single que el sello mandaba de algún disco. Pero claro, la magia está en escuchar un disco entero, pues, en tenerlo, y en tenerlo físico también. Entonces eso es lo que también en estos tiempos cuesta. Yo creo que está volviendo muy fuerte, primero con el vinilo y ahora que hay algunas fábricas en Chile, como Laserdisc, ya el formato físico siempre es necesario, pero la mayoría de la gente anda con el audífono
1: por Spotify.
3: Directo del celu nomás, por claro, Spotify.
2: Exacto. No, y Spotify acá en Chile tiene una penetración, pero increíble. O sea, tú, bueno, con el Spotify que uno ve por computador, si tú te vas al perfil del artista, siempre salen como los 5 primeros países donde más lo escuchan. Y Chile siempre sale en todo, ni siquiera en Michael Jackson, en Soda Stereo, en Death, en lo que sea. Entonces, este país está muy acostumbrado a usar streaming. Entonces, también el enajenarse de eso no ayuda mucho. Uno sabe que está ahí forzado de alguna forma y bueno, salirse de eso.
1: Hay que adaptarse.
3: Tenemos el ejemplo más cercano, nuestros viejos camaradas de Inquisición tuvieron que obligadamente subir los primeros discos a Spotify.
2: Eso fue hace un par de meses.
3: Sí, es ahora que volvieron. Entonces también se rehusaba, no, que el underground, que la vieja escuela, que no, que la fotocopia, que la carátula en blanco y negro.
1: Eso
3: que
1: ya no va.
3: Y lamentablemente, si no, estáis fuera de un mercado, de un circuito. No. Sí.
1: Las cosas cambian, eso también hay que adaptarse nomás.
2: Sí, por supuesto.
4: El título de Where Echoes End habla directamente de ecos del pasado. Considerando que Domich constantemente dialoga con distintas épocas del rock y del metal, ¿qué representan esos ecos?
2: Los ecos del pasado son una maravilla, ¿qué te puedo decir? O sea, yo creo que uno, y especialmente cuando ya va sumando a los años, uno visita permanentemente el pasado, pero de una forma positiva. Al menos yo sé que mucha gente dice el pasado es un fantasma, pero para mí viajar al pasado implica recordar grandes momentos, como los que hemos conversado ya también aquí en este programa, ¿cierto? De cuando empezamos la música, de cuando viajamos por Chile aquí con Cristian tocando nuestra música en Inquisición, abrir grandes conciertos, etc. Por lo tanto, el título, bueno, no, si bien esa interpretación que tú le diste no va con lo que te comento ahora, los ecos del pasado creo que al menos para nosotros son positivos en ese sentido, por la gran colección de lindos recuerdos que tenemos en nuestro baúl.
1: Claro. Muchachos, ustedes el 12 tienen el próximo show y es también el día en que se presenta el disco completo, además.
2: Sí.
1: Se va a hacer una fecha bien redondita, un día bien
2: realmente no vamos a tocar
1: significativo.
2: El completo, vamos a tocar 3 canciones porque vamos a dar espacio también a las otras épocas y también a esta celebración que vamos a hacer de con canciones de Metal Genesis de Inquisición. Pero ese día sale el disco completo
3: en Spotify,
2: por streaming,
3: en las plataformas.
2: Sí. Así que estamos a puertas ya de este nuevo hito, ¿cierto? Y ansiosos de que lo puedan disfrutar.
3: Esto va a ser en mi bar el día sábado 12 y vamos a contar con la presencia de nuestros amigos de Nimrod, una banda emblemática, que se sumaron hace muy poco, un par de días atrás nomás, porque teníamos otra banda que nos iba a apoyar en esto, pero tuvieron un problemita y estuvimos buscando y llegamos a finalmente aquí los que nos van a acompañar van a ser los Nimrod.
2: Sí.
3: Así que va a ser un bonito momento, una buena dupla. Yo creo que va a estar bien potente y bueno. Solo
2: claro,
3: tienen que ir.
2: Nimrod tiene más de 40 años de trayectoria.
3: Sí. No, y Nimrod ha trabajado con gente importante. O sea, hay un video que hicieron con Claudio Parra, versionando el tema Suben a ser conmigo, hermano. Trabajaron con Ronnie Romero, vocalista de Rainbow, chileno. Hicieron una versión de Neon Night de Black Sabbath. Entonces. Tienen harto bagaje ya. Sí,
2: aparte que son una.
1: ¿Dónde se pueden adquirir las entradas?
2: Por Evenreed, por la etiquetera Evenreed, ahí están disponibles. La entrada individual tiene un valor de 7,000 pesos. La entrada doble a 12, o sea, por una entrada de 12,000 da acceso a 2 personas.
3: Sí.
2: Buen y precio. El día del evento va a estar a 10 luquitas en la puerta, así que lo ideal es que puedan comprar anticipado.
3: Barato, barato.
1: Bien, súper buen precio.
3: Sí.
1: Es lo que corresponde, digamos. Y ya va. Eso, ¿sabes qué? Es una cuestión que a mí me llamó la atención después de la pandemia. Un poquito, Álvaro. Que después de la pandemia, el precio de las entradas de los shows subió harto.
3: Sí,
1: como que no baja de las 10 lucas y todo. ¿Y se fijaron que nadie reclamó? El público no reclamó, el público sigue yendo a las tocatas, incluso hay más público en las tocatas.
3: Que las entradas de los eventos internacionales son ya demasiado caras, entonces, no sé, pues si tú vas a gastar 90 lucas en ver a Slayer, por ejemplo, y decir, bueno, ¿cómo no me voy a gastar 15 en ir a ver a Inquisición o ir a ver otra banda? O 10, en este caso nosotros estamos dando una entrada súper accesible.
1: Súper, sí, buen precio.
4: Si alguien que nunca ha escuchado a Domich llega a la tocata, ¿qué les gustaría a ustedes que se llevara después de escuchar tanto el nuevo disco como cosas del Metal Genocide?
2: Bueno, que se lleven la impresión de que somos una banda muy profesional, que tratamos de hacer las cosas tan bien como cualquiera, y que también que se lleven un guiño a la historia de nuestro metal, del metal chileno.
1: Pablo, bueno, ya estamos llegando al final del programa. Para que nos entregues también las redes sociales, ¿dónde pueden contactarse contigo, con la banda? También, Matu, tus redes sociales, sí. de tu tienda también de disco. No, sí. Aprovechen un momento.
3: Sí. Bueno, la tienda, yo tengo una tienda, una disquería en el clásico persa de Bio Bio, que se llama Marrax Vinilos, y ahí tengo las primicias, tengo los objetos de culto, para coleccionistas y todo, sí, por encargo y todo. Así que, sí, Marrax Vinilos en Instagram.
1: Poleras también, ¿no?
3: Polera ya no tanto, ya la sección vestuario y calzado la eliminamos.
1: Sección moda.
3: No, pero por un tema de espacio también lo eliminé, porque igual requería un espacio más grande las poleras.
1: Yo aún tengo esas ayudas que adquirí también alguna vez en tu tienda.
3: Posiblemente vamos a hacer poleras nosotros de Domich, así que seguramente tendré ahí algunos ejemplares de la tienda.
1: ¿Y la de la banda? ¿O las tuyas, Paul?
2: Sí, pues el sábado vamos a tener algunas poleras disponibles, sí, también, redes, para que puedan adquirirlas ahí.
1: ¿Y los discos, me imagino, también?
2: No, discos físicos todavía no. Justamente por lo que conversábamos antes. Primero el streaming y, a veces el tema de sacar el disco físico implica una inversión superior, ¿cierto? Sí.
3: Y pero estamos
2: tenemos
3: en eso,
2: que ver ahí alternativas, especialmente con sellos, ¿cierto? Porque a veces se hace muy pesado autogestionar una producción y que quede de calidad también, porque hay alternativas de ser duplidis y cosas así que son como
3: de tiraje
2: limitado, corto, claro. pero no,
3: pero es no con la calidad, la calidad de un disco original.
2: Así que por ahora es el lanzamiento digital. Y bueno, ahí lo vamos a esperar también con nuestro merchandising para que puedan comprarnos también y apoyarnos.
1: Muy bien, pues bueno, nosotros vamos a mandar ahí un par de chiquillos para que vayan a cubrir también la tocata.
3: ¿Redes cuántos son? Son Paulo Domic.
2: El Instagram es el mío, que es Paulo Domic, y lo mismo también en Facebook, que es al revés, es Domic Paulo. Así que ahí nos pueden buscar, y también obviamente en Spotify, donde los invitamos a escuchar los 3 singles que ya tenemos de esta nueva producción. Y nada, pues los esperamos el sábado en este lanzamiento, que sin duda va a ser una buena jornada para los metaleros de corazón.
1: Así será, que así sea. Sí. Pablo Domich, Cristian Maturana, ha sido un gustazo tenerlos aquí en el Chile on the Rock junto a mi compañero Álvaro Tobar y a todo el equipo del
3: programa.
1: Un
3: gusto también, gracias por la entrevista, súper amena, y da gusto responder preguntas que van directo al grano.
1: Bueno, nos podemos retirar satisfechos y contentos entonces.
2: Sí, muchísimas gracias por el espacio, a ustedes dos, también aquí a nuestro amigo detrás de
3: los controles.
2: Así que un abrazo para todos y gracias por la oportunidad.
1: Muy bien, pues, amigas y amigos, así entonces termina otro capítulo de Chile on the Rock, y nos recuerden que este capítulo se repite el miércoles a las 21 horas y además queda alojado en YouTube, donde en el canal de la radio, que es Radio U Central, así que ahí lo pueden repetir, lo pueden viralizar también. Así que bueno, nos encontramos la próxima semana. Chao, chao.
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1: Radio Universidad Central indica la hora.
2: Son las 21 horas con 59 minutos.
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5: ¿Hasta qué punto puede llegar nuestra humanidad cuando comenzamos a perder, a perder y a perder? Cuando debemos revivir una y otra vez un ciclo de dolor, de impotencia, de tratar con todas nuestras fuerzas de salvar lo que es importante para nosotros, a tal punto que nos enfrentamos a la pregunta de ¿no es lo correcto ya dejar ir, asumir otro tipo de responsabilidades, pelear por nuestra propia cuenta y asumir que estamos solos en esta batalla? Ese es un reto trágico y macabro, implantado incluso por una deidad tan oscura y siniestra como enigmática, que se nos presenta en una novela que trasciende muchísimo más allá del tradicional concepto de un apocalipsis zombie. No, esto no es como tal un apocalipsis zombie, es una novela de terror, una novela que nos ahonda en un universo macabro, sombrío, pero también resiliente a plenitud. Estoy hablando de la obra de Leonardo Hernández, Atrapado en el fin del mundo. Una novela que, vista de forma superficial, podría tratarse como un apocalipsis zombie más, una novela que trata sobre hordas monstruosas, pero hay bastantes ejes temáticos dentro de esta novela que la trascienden hacia ir mucho más allá y escarbar más profundo. Leonardo, te damos la bienvenida. ¿Cómo estás?
6: Hola, hola. Bien, bien. Un poco nervioso por estar acá.
5: Bueno, esta me contabas es tu primera entrevista también.
6: Sí, mi primera entrevista. Aparte de la ya...
5: Claro, de lo que ha aparecido con Aurea, que le mandamos también un gran saludo a Aurea Ediciones, quienes han publicado, además, esta que es tu obra, y que debo reconocer ha sido una lectura muy, muy ágil, muy dinámica. Yo la leí realmente muy rápido, así que creo que es un libro que tiene muchas virtudes y muchas cosas que, sobre las que podemos conversar. Incluso el ritmo también está considerado como una de ellas, porque, bueno, no les quiero adelantar mucho, pero tengo la percepción de que el estilo de narrativa no es solamente un tema de pluma, sino que hay intencionalidad detrás de cómo se va relatando la historia. Pero quisiera que en primera instancia nos vayamos situando. Esto está lejos de ser un apocalipsis zombie, es algo, como les anunciaba también en la introducción, mucho más profundo, macabro y también monstruoso. Por eso te pido que, iniciando esta cita literaria, me hables de eso. Háblame sobre el fin del mundo. Cuéntame cómo se acaba el mundo.
6: Para contarte eso, es que yo cuando escribí este libro, en sí lo escribí cuando estaba muy mal emocionalmente. No encontraba una salida, una salvación. Estaba como hundido en el abismo. Y el libro fue como una forma de expresar lo que sentía, lo que vivía, lo que imaginaba, lo que sentía. Y la mayor parte del libro fue escrito en una biblioteca de una universidad.
5: Bueno, es un libro que también ahonda demasiadas cicatrices por parte del protagonista. Uno que nos ahonda desde el capítulo 1 los traumas que está viviendo como víctima de bullying.
6: Y son cosas que yo he visto, he vivido, he presenciado a lo largo de mi vida. Y siento que una forma de soltar todo lo que tenía fue escribiéndolo. Soltándolo, viviéndolo. Es una forma de hablar.
5: Bueno, dentro de la novela se describen muchas heridas y muchos momentos que te llaman a rendirte, pero siempre termina resolviéndose casi como si el cierre de capítulo fuera el final de un libro. Una conclusión de sabemos que podemos seguir adelante, sabemos que esto es mucho más, pero vamos a batallar. Siempre es como que hubiera una resolución al final de cada capítulo. Un vamos hacia adelante, un vamos a pelear, podemos hacerlo.
6: Sí, como es que en ese tiempo, la mayor parte sentía que, cuando lo estaba escribiendo, sentía que era el final. Sentía que era como mi propio final. No sé si me entiendo. Entonces como que intentaba expresar eso, por si algún día uno pues lo podía terminar o algo así. Y al final, cuando lo terminé, no me sentí libre, como que soltar un peso del libro.
5: Bueno, eso nos encierra también en los ciclos, en que cada día puede ser un nuevo final, pero dentro de la novela eso se puede ir reiniciando. Y cada vez, en lugar de rendirse, porque podríamos decir que se da la posibilidad para experimentar cada día de una manera diferente, es decir, podrías decir, bien, si tengo la oportunidad de vivir una y otra vez, podría comenzar a hacer otras cosas, podría saquear una tienda, jugar videojuegos, aprovechar este último día una y otra vez, pero Iván simplemente avanza hacia adelante, no se rinde, pelea una y otra vez, no hay un solo momento de distensión que se narre para él, que es algo que uno podría ver muchas veces en obras de ficción que ahondan en esta idea de ciertos uroboros, de reiteraciones de siglos, ¿no? Él siempre va con la mente en el objetivo una y otra vez.
6: Es que en sí, yo quise ser Iván así de esa forma porque yo me rendía día a día. No podía seguir adelante, entonces quise representar al protagonista que pueda avanzar, pueda seguir y pueda seguir viviendo. Pueda seguir intentándolo, no, nunca se pueda rendir.
5: Bueno, Iván se conecta mucho contigo también.
6: Sí.
5: ¿No? Una es tu parte, segundo nombre.
6: Sí, pero fue como una coincidencia, porque busqué el significado de qué significaba Iván y me gustó el significado. Que significaba como algo de Dios o algo así, que no recuerdo en este momento.
5: Por ahí se conecta también con otras temáticas del libro como tal. Es decir, Iván tiene una conexión divina, un poco sombría.
6: Sí.
5: Pero tiene una conexión divina.
6: Y como una conexión sombría, pero algo como predestinada.
5: Predestinada, bueno, ahí también tú nos dejas bastantes puertas abiertas para seguir hablando acerca de él, pero bueno, está este contraste. A mí me gusta mucho el tema de los nombres también, que el significado del nombre de Iván justamente se enlaza con Dios es misericordioso o Dios es compasivo, algo que choca con los conceptos del prólogo, que creo que es un prólogo que uno no lo entiende la primera vez que lo lee, o se imagina algo diferente, pero es en la segunda lectura cuando cobra sentido todo lo que está narrando Iván. Y bueno, quiero que hablemos más a fondo del prólogo a continuación, pero para leerles un fragmento nada más, esto aparece entrando en el segundo párrafo de la novela. Todo lo que alguna vez fue familiar se había transformado en una pesadilla retorcida. Lo supo entonces, aunque le costara admitirlo. Era la felicidad del Dios llamado muerte que venía por él. Entonces también está todo este juego del concepto del Dios misericordioso y asociar al Dios con la muerte.
6: Que me trae recuerdos cuando lo escribí, que lo escribí una tarde. Estaba pensando, estaba divagando. Y pensé, ¿y si Dios es la muerte? Si cada uno cuando muere lo ve, ¿significa que él sería el final?
5: Bueno, hay distintas obras literarias también que exploran esto, por no hablar también respecto de temas espirituales, que ahí cada uno puede tener su propia visión.
6: Claro.
5: Pero dentro de la ficción, que es lo que nos convoca, no son pocos los autores que han ahondado en esta figura de Dios como un final o Dios como una entidad de retorno. Incluso yo recomiendo un muy buen podcast que es La Hora de las Ánimas, que tiene una historia que es el respecto del sendero. Esta obra también nos presenta una deidad un poco más macabra, y no les quiero hacer mucho spoiler, pero en serio les recomiendo que luego de escuchar este episodio vayan a buscar El sendero en la hora de las ánimas, que también profundiza en esta clase de deidad y lo hace de una forma que es muy, muy atrapante. Y bueno, aquí yo soy fan de las audioseries y los radioteatros, así que siempre se los voy a recomendar.
6: Por dos. Y me encanta.
5: Hay que aprovecharlo 100%. Bueno, mi primera pregunta fue 100% una referencia de una audioserie. Pues, literalmente fue la pregunta de caso 63. Así que tratamos siempre de hacer referencias, de eso vive, de las conexiones narrativas. Es que vive este podcast. Pero bueno, te estaba preguntando respecto del fin del mundo. ¿Qué es lo que pasa en esta novela? ¿Cómo es el fin del mundo? ¿Cómo se acaba el mundo?
6: Es como algo macabro, pero algo macabro generado por el ser humano, generado por sus propias decisiones, por sus propios actos, por sus propias consecuencias a las cosas que hacen. Entonces, el fin del mundo lo quise hacer como un apocalipsis, porque es algo fantasioso, algo que probablemente no pase, probablemente. Y entonces quise hacer el fin del mundo de esa forma, con zombies. Aparte que me encantan los zombies. Fue una buena forma de

0: En ese sentido, lo único que te queda es disfrutar esta ruta. No hay una segunda oportunidad de la que puedas tener ninguna clase de garantía.
1: Pues hay que disfrutar cada momento. Uno nunca sabe si va a ser el último, si va a seguir.
0: Bueno, nosotros estamos sumergidos dentro de un mundo donde comienzan a emerger todas estas criaturas de la nada, frente a un protagonista que era para nosotros un niño corriente, una víctima de bullying dentro de un colegio más. Y que este chico termina sumido tratando de sobrevivir en medio de este que inicialmente nosotros podríamos ver como un apocalipsis zombie, pero que comienza a trascender porque creaste abominaciones que son mucho más interesantes del que el zombie tradicional, que a mí realmente me encanta el concepto del zombie, no solamente desde la acción, que uno se puede quedar mucho, sino puramente desde el terror y desde la conceptualización. Que nosotros podemos encontrar a través de la intertextualidad del zombie, de qué significa dentro de distintas narrativas e incluso sus propios orígenes, que son muy, muy macabros. O sea, el zombie originalmente no es que revivían a un muerto, no, tenía una lógica muy, muy mágica dentro del vudú y poco a poco ha ido evolucionando hacia algo viral dentro de la concepción popular. Pero aquí tú nos presentas unas abominaciones que cruzan más allá de la figura zombificada clásica y exhiben algo que es mucho más peligroso que este zombie que dice, oh, cerebros. No, cerebro es el que tiene en la cabeza porque son depredadores inteligentes, coordinados y conectados. ¿Me podrías hablar de tus criaturas, las abominaciones que están provocando este fin del mundo? ¿O que son los instrumentos a través de los que se está causando?
1: Sí, porque la primera vez que lo intenté escribir, lo escribí como normales, como zombies, así como se pueden ver en las teles, los cómics. Pero pensé que eso eran como muy sencillos, no tenían como algo, tenían como muy, ¿cómo se puede decir? Muy fáciles
0: No
1: de.
0: eran tuyos.
1: No eran míos, eran como muy, como proyecciones. Entonces empecé a ponerle un granito a cada uno y terminé pensando en cada granito. Empezó a formar una colmena. Entonces esa fue mi idea central, como una colmena.
0: Bueno, y termina por lo demás conectando a toda esta horda de zombies que son cada vez más fuertes, cada vez más difíciles de derrotar y que realmente ponen como hordas de destrucción absoluta, porque no te basta con ponerte con un arma a disparar con la AK-47 una y otra vez. No, no es tan sencillo como eso, porque son zombies que se pueden coordinar para emboscarte a ti. Y no es como que puedas montar un campamento y esconderte porque ellos van a estudiar el campamento. Entonces, establecer defensas no es tan sencillo como puede ser, por ejemplo, en un episodio de The Last of Us, donde podemos coordinarnos y establecer un asentamiento y trazar nuestras defensas. No, aquí ellos van a estudiar hasta que encuentren la forma en la que puedan derrotarte.
1: Van aprendiendo. O sea, van aprendiendo en la forma de que son como una colmena. Entonces, si uno aprende algo, el siguiente lo aprende, el siguiente lo aprende, el siguiente lo aprende, el siguiente lo aprende. Entonces, son como una organización muy ordenada. A pesar de cómo son abominaciones, son monstruosas, en el contexto de lo grotesco, tienen un orden.
0: Bueno, y de esa forma también se vuelven muchísimo más amenazantes que si
1: Claro.
0: fueran como tal el zombie tradicional, donde en el fondo lo más aterrador es la cantidad.
1: Claro.
0: Pero de un escopetazo se acaba el problema. En cambio, aquí no te basta simplemente con matar a uno, dos, tres. No, porque mientras sigan existiendo los líderes intelectuales, no tienes chance de poder escapar de ellos y van a tener una y otra chance de ir por ti. Entonces, claro, vuelve muy macabro este concepto y además cuentan con titanes que son colosales, son bestias absolutas que terminan viéndose casi como fuerzas de la naturaleza, como es el caso del tirano, por ejemplo.
1: Claro, yo lo pensé como un triceratops, que va como que son como grandes, que son como bien monstruosas. Sí, aquí, por ejemplo, se puede
0: Sí, tenemos también la imagen dentro de
1: ver.
0: la portada donde se refleja el tirano como tal,
1: Sí, el
0: ¿no?
1: tirano como tal. Y también el símbolo de la colmena, que quise hacer como ponerlo en el pecho del tirano para representar que está todo conectado.

0: que cada uno se conecta entre sí.
1: Esto nos explica también la narrativa de la portada y su diseño. ¿Nos podría hablar también de la portada? ¿Cómo fue el trabajo que se desarrolló con ella?
0: La portada la hablé con Aldo.
1: De Aurea Ediciones.
0: De Aurea Ediciones, que me ayudó harto en decidir el color y todo. Y la forma, creo que fue un trabajo bien, bastante bueno de la editorial, sí, y de las decisiones que yo mismo tuve, porque yo decía que cambiaban, que otra cosa se ponía o no, y el trabajo de los zombies, de los infectados, siento que se representaron muy bien, siento que fueron como yo los vi.
1: Perfecto. Bueno, es muy importante lo visual, pero también es fundamental lo sonoro. Por eso te invito a que hagamos una pequeña pausa, introduciéndonos con un tema que para ti iba vinculado también dentro de Atrapado en el Fin del Mundo. La canción es Call Me de Blondie.

0: ¿Te has imaginado cómo sobrevivirías al fin del mundo? Bueno, yo creo que todos han tenido esta fantasía un poco graciosa ya a esta altura, porque todos creen que van a sobrevivir a un apocalipsis zombie y tan fácil no es. Tan fácil no es. Pero si hay un universo donde me imagino realmente que hay muy pocas posibilidades de ser un sobreviviente, es Atrapado en el fin del mundo, la novela de Leonardo Hernández. Porque aquí no nos estamos enfrentando a la figura tradicional del zombie, ni mucho menos. No, nos estamos enfrentando con criaturas que son inteligentes, que son depredadores coordinados, que son capaces de estudiarte, de investigar cuál es la mejor manera de atacarte, y además vinculados por una mente colmena que los vuelve terribles y terroríficos. Y como si fuera poco, tienen una capacidad de aprendizaje permanente que los va volviendo cada vez más fuertes. Y además tienen a Dios de su lado. Así de terrible se está volviendo esta situación en una novela que nos adelanta desde sus primeras líneas la tragedia de Iván. Un personaje que tiene una evolución bastante golpeadora, porque comienza como una víctima de bullying, a la que, avanzadas las páginas y teniendo la oportunidad de reiniciar una y otra vez el ciclo que está viviendo, no podría importarle menos su abusador. Al menos, no como una amenaza, incluso al punto de decir como, bien, es un refuerzo más. Alguien más a quien proteger. Es decir, pasa de víctima a protector incluso de su victimario. Tal es el desarrollo de Iván. Por eso quiero pedirte que me hables un poco respecto de este personaje y de lo que significa para ti. Algo que ya me pudiste adelantar un poco en este primer bloque. ¿Y qué podemos esperar como lectores de Iván?
1: Yo creo que uno puede sentir lo que pude haber sentido yo al escribirlo, que es como identificarse con él, sentir lo que él siente, vivir lo que él siente y en algún punto pensar lo que él siente, lo que las emociones que le generan, las acciones que le generan. Por ejemplo, con lo del abusador, que no ha sentido opresión a lo largo de su vida, y quise reflejar eso en Iván. Y como se puede decir, al principio Iván siente que su abusador no necesita de él, no, como que no es necesario salvarlo, no es necesario protegerlo. Y después se da a entender que Iván ha evolucionado su mentalidad, ha aprendido a vivir, ha aprendido a pensar que a pesar de todo sigue siendo un ser humano, a pesar de todas las acciones que ha hecho o ha recibido por parte de él. Entonces quise reflejar eso, que Iván, a pesar de todo, no se rinde con las personas, no se rinde con lo que pasa, no se rinde con el apocalipsis y no se rinde con nada.
0: Incluso cuando eso mismo lo va destrozando y lo va volviendo a alguien cada vez más frío, algo que ya en el prólogo te lo van anunciando. Esto no es ningún spoiler, porque ya te dicen hacia dónde va Iván. Tú vas viendo su desarrollo a lo largo de la novela, pero ya sabes que hay algo que se está marchitando dentro de él y que de todas formas él se sigue aferrando a la lucha, teniendo mil chances para rendirse. Podría echarse a morir en cualquier momento, yo creo que con más derecho que nadie.
1: Obviamente.
0: Y sigue en la batalla, sigue en pie de guerra. Pero en esa misma línea, dentro de la misma sinopsis, porque uno podría decir estamos hablando con spoiler o todo esto, se supone que conexión narrativa no hay spoiler. No, porque en la sinopsis de la obra tú nos indicas de inmediato que existe el ciclo de reinicio, este ir y venir eterno que tiene el protagonista. Pero este elemento no se muestra claramente en la obra. O sea, no al menos hasta que ya ha transcurrido más de la mitad del libro, incluso yo diría casi acercándote al último tercio, y donde ya hemos visto todo un recorrido por parte de Iván y de Lía, ¿no? Que es el segundo personaje más importante que tiene esta obra, sin lugar a dudas. Y sobre quien tengo una cantidad de teorías colosal que no las puedo decir para no arruinarle la obra, pero a mí ya en el último tercio tenía una casi todas mis teorías están basadas en ella. ¿Por qué quisiste adelantar este concepto sorpresivo para los lectores e introducirlo en esta etapa de la novela mucho antes de que ellos vean el primer reinicio?
1: Antes que nada, ¿puedo decir algo?
0: Adelante.
1: ¿Me puede decir las teorías? Que yo el segundo ya lo tengo escrito.
0: Pero si te digo las teorías acá, también voy a arruinarle la experiencia a los lectores.
1: No, pero más después de...
0: Con micrófono apagado, sí,
1: sí,
0: con por
1: micrófono
0: supuesto,
1: apagado,
0: van,
1: sí.
0: Todas las teorías que quieras.
1: Sí. ¿Cuál era la pregunta?
0: Bueno, ¿por qué tomaste la decisión de contar inmediatamente respecto del ciclo en la sinopsis? Yeah. Cuando la verdad es que es algo que recién vamos a entrar a ver casi... aprox
1: como
0: por la página 150, casi por la 150, más cerca de 130. Es decir, y considerando que es un libro de 228 páginas, si no me falla la memoria. 223.
1: Es que quise que fuese una sorpresa, pero no. Como para que supieran qué se espera en el libro, porque hay mucha gente que lee los prólogos y no, como que no le llama atención y dejan el libro ahí. Y ha pasado muchas veces con mucha gente que ven el libro, lo ven, leen el prólogo y les llama la atención y se lo llevan. Entonces tienes que esperar ese ciclo para ver lo que pasa realmente en el libro. ¿Qué es lo que pasa con cada bucle? ¿Qué es lo que pasa con cada historia? Y aparte quise que el ciclo se sintiera como si fuese una historia continua.
0: Claro, que también es parte de la narrativa prominente tal, y creo que hasta cierto punto consigue que al leer toda una aventura extensa inicialmente, Iván, primero vas conectando con los personajes, vas conectando con Lía. También conectas con otros, pero sobre todo vas conectando mucho con Lía y vas entendiendo la fortaleza del vínculo que se establece entre ellos dos, que se supone... Ahí te estoy adelantando una de mis teorías. Por eso, yo creo que el que leyó el libro va a agarrar un poco por donde va mi teoría. Se supone que al principio ellos dos no tenían mayor relación. Pero iban víctimas de bullying, era como, entre comillas, como el perno dentro del... Que se supone no debía tener tanta conexión. Pero después parece que siempre hubo mucha conexión. Entonces, bueno, creo que por ahí la decisión igual nos permite conocer y encariñarnos con los personajes y comenzar a entender el bucle y darle otra oportunidad de redacción al bucle, porque hay otro elemento que a mí me llamó mucho la atención y es el estilo de redacción, porque tu redacción es muy, muy directa. Se salta grandes espacios temporales y se salta mucho de descripciones, incluso con lo trágico totalmente, que para mí es lo más terrible que le pasaría dentro de la novela. No se describe. Te dicen, pasó esto, pero no se describe. Y en muchos tramos, sobre todo desde el reinicio del bucle, no se describen muchas acciones. No vuelves a meter en el ciclo al lector, sino que inmediatamente uno presupone que han transcurrido varios días, que ha habido todo un lapso de tiempo. Toda esta decisión que tú tomas... ¿cuál es la razón detrás de que tú adoptes este estilo narrativo en tu redacción? ¿Estás privilegiando la agilidad o es que quieres transmitir algo más desde las víctimas del siglo con este estilo de escritura que va más fragmentado?
1: Sí, es que quería que la gente se sintiera identificada. Por eso no quise poner ciudades, no quise poner nombres de localidades. Entonces quise que se siguiera, que la gente se sintiera identificada. Y por eso lo hice de esa forma. Aparte, lo tenía pensado para hacer. No sé si eso era. Lo tenía pensado para hacer en cómic, historieta. Entonces, como que quería que fuera como todo muy rápido.
0: Claro, y que después la muestra fuera visual.
1: De hecho, todavía espero eso, hacerlo cómic. Y hacerlo novela visual, por lo menos para que la gente vea imágenes, ilustraciones de cómo se ven los protagonistas, las situaciones, todo eso.
0: Bueno, hasta cierto punto, cuando me lo dices, tiene sentido porque logro imaginármelo más como viñeta. E incluso me imagino el bucle, que muchos bucles pueden ir dentro de un mismo episodio, como un reinicio una y otra vez, luego de que termine el primer acto y terminamos adentrándonos en el primer bucle. Que no sé si podría llamarlo como casi segunda temporada, por así decirlo, una vez que empieza todo este ciclo. Sí, podrías meter perfectamente una y otra vez un bucle tras otro dentro de un mismo tomo, por ejemplo. Pero también mi pregunta ahondaba en... Te voy a confesar mi teoría, frente al micrófono. Tenía la sensación de que gran parte de que el estilo sea descrito así es porque los propios recuerdos de Iván también se van distorsionando. Es decir, va reteniendo lo importante. Pasó esto. Porque, bueno, tú sabes por qué la memoria de Iván es muy importante y los que hayan leído el libro lo entienden. Entonces yo tenía la idea de que este estilo de reacción también iba vinculado con el POV de Iván, con cómo él ya va recordando cada vez menos fragmentos de lo que va pasando y se va quedando con el punto importante. Porque en la primera tanda nos describes muchísimo y en ciertos momentos que son muy traumáticos para Iván, como lo que ocurre con Lía, no se describe mucho. Entonces yo tenía por ahí mi teoría también de que había bastante el POV de Iván. Es decir, este momento traumático no lo narro porque lo tengo bloqueado y luego yo voy recortando momentos porque ya también he vivido tantas veces el bucle que no puedo seguir reteniendo toda la información. Uh-huh. Indistintamente de que él diga que va reteniendo lo importante, las estrategias, qué cambios hacer de bucle a bucle, que incluso a veces pareciera que no logra hacerlo mejor en alguno, en otro incluso le sale hasta peor. Entonces pensé que por ahí podían ir algunos juegos de reacción.
1: Es que igual la memoria es frágil. No necesariamente puede recordar todo lo que pasa en cada segundo, cada instante.
0: Yo te veía sonriendo mientras hablaba.
1: Es que lo que pasa es que recuerdo mucho de lo que escribí en el segundo. Entonces como que pienso lo que me dices y tiene mucha coherencia. Entonces...
0: Partí bien con mi teoría.
1: La memoria es frágil. Solo puedo decir eso.
0: El detalle de que la memoria es frágil.
1: La memoria es frágil. Y no necesariamente puede estar escrito en primera persona, ¿o sí?
0: Bueno, se supone que tenemos un narrador omnisciente. Se supone. Pero yo ya me di cuenta que no podía confiar mucho en el narrador. O sea, me di cuenta que me estaba, no digamos mintiendo, pero sí estaba trastocando algunas cosas en gran medida de lo que yo estaba leyendo. Uh-huh. Cuando trataba de emular el punto de vista de Iván. Porque no es Iván el que está hablando, uh-huh, pero se siente que se habla desde el punto de vista de Iván permanentemente.
1: Más que del punto de vista, se habla desde la historia de él.
0: Claro.
1: Y la historia de él no necesariamente puede estar contada por alguien. Puede estar contada por él mismo y distorsionar las cosas dependiendo de lo que pase. O por alguien más.
0: Sí, bueno, tenemos entidades acá que,
1: claro,
0: que están moviendo hilos bien sombríos, ¿no? Quiero adelantar mucho porque además es un poco choqueante cuando empiezan a aparecer otro tipo de figuras. Uh-huh. Pero ya el viaje pasa a ser tan onírico en un punto que como lector dices, ok, lo acepto, pero... ¿De dónde salió esto? Me imagino que viene más respuesta en el segundo libro. Y además el estado mental de Iván en un punto, pese a su resistencia, que yo creo que es admirable, se nota que ya se va trastocando con el avance de la lectura. Sí, el Iván del final del libro ya se está marchitando y acepta cada cosa que le digan con tal de tratar de buscar una nueva salida.
1: Se está marchitando como una flor. Y las flores cuando se marchitan no se recuperan. Entonces quise dar ese ejemplo al final. Y para el segundo no necesariamente se van a responder muchas de este. Pero se pueden entender. Se pueden entender varias cosas.
0: Espero que se puedan entender como también uno comienza a entender el prólogo. Uh-huh. Una vez que vuelve a leer el libro. Que incluso da un tremendo desafío al lector hasta en su segunda lectura. Y yo ahí te quiero... dar una pregunta para todos quienes ya leyeron el libro y que probablemente tengan el mismo cuestionamiento que yo. ¿En qué espacio temporal se da el prólogo? ¿En qué lapso de tiempo dentro de la novela?
1: El prólogo se da en un espacio temporal donde Iván ya está roto.
0: Es decir, estamos hablando de la recta final.
1: No, más allá.
0: Más allá del final del libro.
1: Sí, más allá del final del libro, cuando ya está completamente roto y no hay salvación de él.
0: Es decir, este es un prólogo no para el libro, es un prólogo para la saga.
1: No necesariamente.
0: ¡Oh! Es que el prólogo es muy bueno. Para mí, una prueba de fuego para un buen prólogo es cuando tú puedes revisitarlo y te vas dando cuenta de más cosas. Creo que esto se nota muchísimo, sobre todo en prólogos de videojuegos, precisamente porque al ser una situación muy experiencial e inmersiva, tú te vas dando cuenta de más detalles. Es decir, cuando rejuegas Expedition 33 o The Last of Us, que también nombro esos dos porque para mí son los mejores prólogos que he visto en un videojuego, o los prólogos también de otras obras literarias, creo que cobran vida cuando en una segunda visita dices: no vi nada de esto. O sea, yo lo leí este prólogo, vi este prólogo, jugué este prólogo con los ojos totalmente cerrados y los oídos tapados. Me pasó eso. Incluso yo me fui olvidando del prólogo y recordaba pequeñas sensaciones como que Iván dejó a alguien. Siempre me quedó eso. Nunca te termina de decir eso, pero yo dije: Iván dejó a alguien. Hay alguien a quien le está diciendo que no te puedo salvar. Y cuando lo vuelvo a leer, entiendo completamente a lo que se refería y trato de llegar hacia este punto. Y te prometo que más o menos hasta la página 180 no podía entender cómo el Iván que yo estaba leyendo termina siendo este Iván. Y después veo las conclusiones a las que llegó y digo, cuando tiene esta interacción con este personaje tan, tan divino, digo como, ok, esto es lo que lo trasladó allá. Y después veo lo que pasa después de eso y digo como, no, pero si acá está llegando, ya no va a llegar acá. Y al cierre de la novela, ok, llegó a este punto. Entonces, realmente me llama mucho la atención el trabajo con el que hiciste la construcción de este prólogo.
1: Es que aparte fui dejando pistas capítulo a capítulo. No sé si se notaron mucho, pero fui dejando como pistas pequeñas, sutilezas.
0: A mí, y lo digo abiertamente, lo que hiciste con los últimos capítulos, con los títulos de los últimos capítulos. Empecé a hacer, me fui de vuelta a How I Met Your Mother con esa icónica cuenta y no les quiero decir nada. Lleguen a leerlo porque en un momento, ¿por qué este capítulo se llama así? Porque uno está leyendo capítulos como, no sé, por ejemplo, Tormenta, o Tiranía, o Presagio de Tempestad, y de repente te encuentras con un capítulo que pareciera no tener mucho sentido. Ahora, sí, destaco mucho los títulos del libro porque también me fascinó mucho el capítulo 22, Victoria. Adoré el título de ese capítulo. ¿Por qué lo adoré? Bueno, el lector lo tendrá que ver, pero me encantó. Cuando leí Victoria, el contraste, me encantó. Pero realmente estuvo muy muy bien logrado todo ese tramo y no, ¿qué te puedo decir? Los que ya leyeron el libro podrán entender a lo que yo me refiero con el título de los últimos capítulos, y te deja a una espera bastante terrible, sobre todo cuando llega la explicación de ese cierre en que te calza por qué los capítulos se llamaban así y la nueva figura que está adoptando Iván, que es, wow, a mí me dejó. Que me dijeras que había secuela me alegraba, porque yo dije, sería un pecado terminar todo este tramo acá. A quien te haya obligado, a quien te haya puesto una pistola en la cabeza para esto, no. Bien hecho, aprobado.
1: Esto creo que muy pocas veces lo he comentado, pero yo lo escribí de seguido, este con el otro. Pero el otro no me convenció mucho. Entonces lo empecé a escribir de nuevo y ahí empezaron a calzar muchas más cosas, a escribir todo. Y antes de este, no sé si sea mucho spoiler, que voy a escribir como una precuela.
0: Creo que, mira, sin leer la secuela, también agradecería una precuela porque no entiendo cómo empezó esto. De verdad, como que no te queda muy claro cómo empezó esto. Y como te decía, yo tengo mi teoría de que la historia no empieza con Iván. Siempre fue mi teoría, que Iván no es... Incluso yo sentía, Iván no es el protagonista acá. Iván está haciendo el punto de vista, pero no es el protagonista. Mi sensación, mi teoría... Como digo, estoy camuflando mucho las teorías para no spoilear a nadie. Pero sí debo decir que me encanta cuando las novelas me permiten empezar a mover mi cabeza y a teorizar. Me vuelve a la época, como te gustan los zombies, sé que vas a empatizar conmigo, me devuelve a Psychomantis Dark, me devuelve a las teorías de Call of Duty Black Ops, me devuelve a esos momentos donde estaba tratando de dilucidar con una mancha qué había detrás en la historia, que en esa época en la que de la modalidad de zombies no tenía historia, o sea, la tenía pero no en cinemática, era como que todo lo tenías que hilar con grabadoras, con manchas, con ni siquiera con documentos que tú pudieras tomar y leer. No, tenías que hacerle zoom y empezar a ver lo que había encima de una mesa para tomar teoría. Bueno, esto me pasó con Atrapado en el Fin del Mundo, que lo leí dos veces para la entrevista. Y tú sabes que yo a este libro tuve acceso como tres días antes de que conversáramos. Y dije como, chuta, ya, a lo mejor, bueno, en una de esas, si no llego a terminarlo todo, conversamos con Leonardo y todo, porque fue una situación muy excepcional. Yo siempre me leo todos los libros para Conexión Narrativa y creo que ustedes lo saben. Soy su... Soy su entrevistador de confianza para que sepan que acá leemos los libros a fondo. Pero acá lo leí con ese miedo de decir, chuta, a lo mejor no voy a alcanzar, ¿cómo lo voy a hacer? Lo leí dos veces. La primera, claro, la responsabilito. Y la segunda, buscando teorías porque tengo un revoltijo en la cabeza ahora. Soy como ese meme.
1: ¿Han visto
0: ese meme donde hay como una pizarra y un tipo así como desquiciado apuntando a la pizarra? Ok, ese soy en este momento. Y mi eje central de todas mis teorías es Lía. Me estoy emocionando. Que vean que disfruté el libro porque me estoy emocionando de verdad. Oye, bueno, pasemos a conversar un poquito más allá a la redacción, porque si no se nos va a ir la pauta en teorías que no entiende la gente que no ha leído el libro. Cuéntame, ¿tú construyes más como un escritor de brújula o como un escritor de mapa? Porque honestamente me surgió esa pregunta viendo cómo habías construido tu mundo.
1: 100% honesto, me iba guiando. Me iba como leyendo lo que podría pasar, lo que no podría pasar. Y me iba como guiando, iba siguiendo una línea recta.
0: Tú ibas siguiendo tu línea.
1: Iba siguiendo mi línea. Iba siguiendo lo que hacían los personajes y iba, aparte de haberlo escrito cada capítulo, iba leyendo como 3-4 veces para ir sabiendo qué hacía cada personaje. Entonces llegó un punto que los personajes tenían personalidad propia. Entonces me iba guiando a base de esa personalidad. Y además, aparte, escribí algo antes.
0: Ya.
1: Algo pequeñito.
0: Y que no, que eso no quise poner. Claro, eso te servía también como guía. Bueno, como lo que ocurrió con George Lucas, ¿no? George Lucas nos presentó el episodio, partimos por el episodio 4, que en esa época no se llamaba episodio 4, se llamaba Star Wars nomás. Pero en el fondo él sabía que esa era la mitad de la historia y él tenía escrito lo que pasaba detrás. Que lo que estaba atrás fue mutando con el tiempo. Obvio que va mutando con el tiempo. Si tienes más tiempo para editar una historia, claramente la vas ajustando y vas terminando en una mejor versión. Pero a veces es muy bueno eso y la gente no lo sabe, que los autores muchas veces escriben desde mucho más atrás y también tienen escrito más adelante y dicen, desde acá te voy a empezar a contar la historia a ti, pero lo demás ya está, porque además te sirve para entender tu propio universo y para que todo lo demás después vaya teniendo coherencia.
1: Es como una escaleta de la historia completa.
0: Totalmente, y esa escaleta puede ir mutando algunos aspectos, pero ya la tienes. Yo siempre he creído que ya con la escaleta uno puede ser brújula, pero sin la escaleta es muy muy difícil si uno quiere escribir una historia sólida.
1: Es que aparte yo soy muy creativo, pienso historias todos los días. Todos los días se me viene historia a la mente, cuando voy en el metro, en la micro, cuando voy a la bus. Todos los días tengo historia en la cabeza. Todos los días pienso una historia nueva, todos los días la escribo. Para que no se me olvide, y las tengo anotadas en mis notas, en mis docs, en mis words. Las tengo anotadas.
0: Oye, necesito saber. Esto va a aparecer en la sinopsis, así que no cuenta como spoiler, ¿de acuerdo? Porque si dan vuelta el libro para atrás, van a poder leer más o menos de qué va. Necesito saber qué me puedes adelantar del segundo libro. Lo que se pueda decir, lo que no cuente como spoiler, lo que pueda ir en la sinopsis con lo que puedas...
1: Va a estar en el pasado. Pero muy en el pasado. Eso es lo único que puedo decir.
0: Bien. Voy tomando... Bien. Bien. Esta es la satisfacción como un golazo de 30 metros de sentir... Por acá era lo que yo quería. Oye, mira, así como así, estamos llegando al ocaso de la entrevista. Me dijiste que era tu primera entrevista.
1: Mi primera.
0: Estabas muy nervioso cuando
1: sí,
0: empezamos.
1: Sí, obviamente.
0: Y ahora te soltaste y fuimos hablando de corrido respecto de tu novela. Uh-huh. Y ya estamos hablando de la segunda, te estás riendo, lo estás pasando bien. Eso es crecimiento y desarrollo de personaje. Eso es seguir avanzando y no rendirte, incluso cuando tienes alguna traba o algo que te detiene, cuando tienes miedo y quieres seguir adelante. Eso es lo que hace Iván. Eso es lo que hizo Iván. No rendirse. Nunca. Y estoy seguro, y lo digo aquí mismo, ante micrófono va a salir la secuela y se lo digo. Eso es lo que hizo Lía. Lo dije. ¿Qué? Ahí está. Listo. Ante micrófono. Sellado. Después, llámenme Nostradamus, lo que quieran. Y bueno, quisiera que pudiéramos cerrar con una última pregunta, una última reflexión que creo que es la gran apuesta que hace esta obra en el ocaso. Los vínculos. ¿Qué es lo correcto para ti? No te pregunto para Iván, no te pregunto como autor. Te lo pregunto a ti, Leonardo. ¿Dejar ir o proteger hasta el final? ¿Qué Iván quieres ser tú?
1: Llegó un punto que yo me sentía muy identificado por Iván, pero llegué a pensar que lo mejor es soltar. No aferrarse a algo. Pero soltando, uno tiene que seguir adelante. Seguir rindiendo. Seguir hacia el frente, sin rendirse. Entonces por eso me siento ahora, con el tiempo, por ejemplo, cuando publicábamos y salimos la entrevista con Aurea, no me sentía tan identificado con Iván, me sentía más identificado con Lía. Pero ahora, con el tiempo y con lo que ha pasado, con lo que he escrito, me siento muy identificado con Iván. De siempre seguir hacia adelante.
0: Desarrollo de personaje.
1: Sí,
0: desarrollo de personaje y desarrollo de autor. Uno mismo también va, es el protagonista de su propia historia y también va creciendo.
1: Aparte, uno va aprendiendo de lo que uno escribe, inconscientemente.
0: Pero sí, es lo más terapéutico del mundo.
1: Sí, escribir, sí, o anotar.
0: Sí, no, te ayuda a crecer como persona también en muchas ocasiones, y es una buena instancia para traspasar tus dudas y debatirlas de otra manera, para luchar. Hay gente que piensa que la literatura es entretenimiento. Para mí es una necesidad. Para mí es una necesidad. Yo creo que no podría canalizar la mayoría de las cosas que siento si no fuera por la literatura. Yo soy alguien muy malo para expresar mis emociones muchas veces. Distintamente que uno diga, sí, pero a veces eres canillo. No es lo mismo.
1: Más no es lo mismo.
0: Uno puede canalizar a veces cosas positivas, pero lo negativo, eso es difícil de expresar. Y a veces la literatura es nuestro,
1: te ayuda bastante,
0: nuestra vía de escape. Uh-huh. Y nuestra vía de autoconocimiento también.
1: Como una forma de libertad. Te sientes, sí, como libre.
0: Sí. Como dicen, el arte, para que sea bueno, es espejo y ventana. Y muchas veces también eso sirve para el autor, para el propio autor. El autor ve una salida en este mundo que está imaginando y todo, pero también es un reflejo de ti. Y creo que ahí es donde uno encuentra el verdadero arte. Y distintamente que uno pueda tener muchas cosas que sean para ser más entretenida o todo, y que hay distintos niveles y escritas, pero el verdadero arte es espejo y ventana, para el lector y para el autor. Después cada uno verá con qué obras conecta más o menos, pero creo que ese es un sentido fundamental que él conecta a Leonardo y a Iván. Y que nos conecta a nosotros también como lectores con esta obra que fue muy, muy entretenida y que seguramente nos va a seguir enganchando. Y te quiero liquidar con una última pregunta.
1: Dígame.
0: ¿Podemos tener acá adelanto, primicia? ¿Cuál es el título del segundo libro?
1: ¿Lo digo?
0: Sí, pues mira, te quiero primicia, acá.
1: El paciente que dice venir del fin del mundo.
0: Me paro. Ustedes escuchan acá, yo me paré, me alejé. Pongo. Bien. Lo celebro. Dios mío, cuántas satisfacciones me diste también con esta entrevista y estoy esperando el segundo. El segundo y la precuela y todo con lo que quieras agrandar este universo, porque quedé muy, muy enganchado. Y quiero saber qué sigue, quiero saber qué va a pasar con Iván. Quiero entender qué, además, sobre todo, quiero entender qué está pasando. Más allá de todas las mentiras y juegos que estamos viendo en esta gran, gran partida de ajedrez que se está jugando entre distintas entidades. Porque más de una hay. Y eso lo firmo de inmediato.
1: Y no hay que confiar mucho en el narrador tampoco.
0: Yo en esta historia no confío en nadie. No confío en nadie. Tenía mi ser de luz y todo, pero no, yo confío en un solo ser de luz que yo sé que está ahí al pie del cañón y que ha sido nuestro guía a lo largo de todo el camino. Ahí ustedes adivinen quién es. Yo lo dejé bastante obvio y creo que tú también lograste dejarlo para un buen lector clarísimo. Lo conversaremos después de que se cierren los micrófonos, porque llega la hora de despedirnos. Es el fin de este programa, pero no el fin del mundo, así que los invito a seguir escuchando capítulo a capítulo y aprender una cosa fundamental de esta novela que quizás muchos de ustedes han leído y otros no. Quienes no lo han hecho, les diré que es una lectura muy, muy ágil. Es un libro para leértelo en una noche, en dos como mucho, porque además te va dejando atrapado. Y es aprender también de Iván. No importa lo difíciles que se pongan las cosas, mientras no te rindas y sigas peleando, tienes un día más. Aunque sientas que te están marchitando, siempre tienes un día más. Y bueno, incluso cuando parezca que es el terreno más inhóspito del mundo, den tiempo y se van a dar cuenta que en las ciudades, incluso entre el cemento, algo puede florecer. Así que muchas gracias, Leonardo, por haberte animado también a tener tu primera entrevista aquí con nosotros y por ver todo el desarrollo que tuviste desde el primer minuto de la conversación hasta ahora que ya te estás riendo con nosotros y compartiendo la conversación.
1: La disfruté bastante, la verdad. No pensé que iba a ser así. Que como nunca me habían entrevistado, nunca supe cómo sería. Entonces lo disfruté bastante.
0: Me alegra mucho y bueno, gracias a todos ustedes por escucharnos en cada episodio y a David Valenzuela por la edición de cada uno de estos capítulos. Y bien, también un gran saludo a la persona que a mí también me enseñó a nunca rendirme, porque la primera emisión de este episodio va a ser justamente para el Día del Padre. Te quiero mucho, papá, y espero que disfruten mucho este fin de semana. Así que eso, muchachos, nos encontramos en un próximo capítulo y vayámonos con un buen tema. Tú eliges, The Doors o Kiss.
1: The Doors.
0: Nos vamos con The Doors, People Are Strange.

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1: ¿Cómo están, amigas y amigos? Bienvenidas y bienvenidos a un nuevo capítulo de La Hora de las Ánimas, aquí a través del 107.1 FM en el corazón de Santiago. Como cada semana, nos reunimos aquí a través de la frecuencia del 107.1 en Santiago Centro y también acompañando a quienes nos escuchan a través de nuestra señal de internet en radio.ucentral.cl o saludar, por supuesto, a quienes están escuchando el podcast una vez que emitimos nuestro programa. Hoy, como todos los capítulos, vamos a conocer diversos temas que se dan en el mundo y que tienen relación con aquellas cosas que ocurren en la noche o aquellos fenómenos del misterio que nos cautivan, que nos llaman profundamente la atención. La invitación para hoy principalmente es ir conociendo uno a uno estos casos y al regreso de nuestra pausa musical, voy a conversar con ustedes, voy a explicarles, a contarles acerca del proyecto Libro Azul, una iniciativa que tiene su origen allá por los años 50 y que tiene directa relación con el fenómeno OVNI, con aquellos objetos voladores no identificados que diversos reportes militares, sobre todo, han quedado en registro y cuál ha sido la respuesta del gobierno estadounidense frente a estos fenómenos. Se los voy a contar, pero antes vamos a irnos a nuestra pausa y ya volvemos.

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1: Volvemos aquí a La Hora de las Ánimas, en Radio U Central, y ya te había adelantado que este capítulo lo dedicaremos a hablar en parte acerca del proyecto Libro Azul, entre otros casos, por supuesto. Pero quiero comenzar hablando acerca de esta iniciativa, de como dice, ¿no?, Proyecto Libro Azul, que se establece a principios de los 50, específicamente en 1952, y el propósito, el objetivo de este trabajo es investigar aquellos encuentros con objetos voladores no identificados que puedan representar una amenaza para la seguridad nacional, particularmente hay que pensar que es un contexto de Guerra Fría. Entonces el término de seguridad nacional estaba total y absolutamente activo, sobre todo por la preocupación latente de una amenaza nuclear por parte de los soviéticos en contra de Estados Unidos. Este proyecto se centró principalmente en la investigación de avistamientos de objetos voladores no identificados, lo que nosotros llamamos los OVNI, y también posibles contactos con extraterrestres. Esto último también se dio en más de alguna oportunidad. De hecho, hay registros, testigos, personas, documentales al respecto, que hablan de personas militares, muchos de ellos, que tuvieron encuentros cercanos del tercer tipo, del cuarto tipo, del primero y segundo tipo, con seres de otra dimensión, de otro planeta, que no eran humanos principalmente. Y están estos registros y todo eso, se supone, está plasmado y registrado en el proyecto Libro Azul. Durante décadas, estos documentos relacionados con este proyecto estuvieron archivados, guardados, y solo eran accesibles a través de solicitudes bajo la Ley de Libertad de Información en Estados Unidos. Sin embargo, todo ha sido publicado poco a poco, en acceso a libre en la página de colección del Proyecto Azul, lo que permite ir consultando las 129.491 páginas que incluyen no solo el Libro Azul, sino también los documentos de los proyectos Grudge y Signo. El Proyecto Libro Azul se inicia en un momento en que obviamente había mucha tensión mundial. Hablábamos, se lo comentaba al principio, el contexto de la Guerra Fría y sobre todo por lo que significaba este riesgo nuclear. Entonces, los avistamientos también, digamos, los encuentros ufológicos, también significaban una señal de alerta porque había naves no tripuladas o naves tripuladas por seres desconocidos que se acercaban, en algunos casos muy famosos, se acercaban a bases militares que contenían arsenal nuclear y movilizaban, controlaban maquinaria, controlaban luces, controlaban los comandos que podían activar o desactivar una bomba. Entonces, había toda una amenaza, no solo humana, sino que también desconocida. El proyecto Libro Azul se inicia entonces en este momento en el que ya existían estos avistamientos de naves no identificadas y su objetivo era determinar si los OVNI representaban o no una amenaza para la seguridad de Estados Unidos. Solo estamos hablando de Estados Unidos, no hablamos de qué pasaba en el resto del mundo. En otras partes del planeta, en ese entonces, en esas décadas 50, 60, ya existían registros de objetos voladores no identificados. Casos famosos hay, por ejemplo, en Rusia, Francia, Alemania. Entonces, la situación era esa, y como era una amenaza,

estos avistamientos, estas experiencias ovni. El proyecto ya finaliza en 1969 con ya casi 20 años de documentos sobre estos encuentros. Se cerró el famoso proyecto Libro Azul, pero dejó entre su haber más de 100.000 archivos clasificados que no se podían tener acceso a ellos y que hoy por hoy se han ido descubriendo y ha dado pie a destacados documentales que hablan de este fenómeno. Es importante tener en cuenta que el proyecto Libro Azul o Blue Book es hasta el día de hoy objeto de interés y mucha especulación a lo largo de los años, y también ha generado muchas teorías de conspiración, y por eso lo hemos traído hoy al programa, además de los debates de estos documentales acerca de la vida o la existencia de la vida extraterrestre y cómo se ha ido ocultando la información por parte de las autoridades del gobierno de Estados Unidos a la luz pública para, digamos, cómo ocultar estos hechos. Me lleva mucho a recordar, por ejemplo, esta gran serie de televisión como es X-Files, los archivos secretos X, los expedientes secretos X con Dana Scully y Fox Mulder, donde hablan precisamente de que el gobierno, en este caso de Estados Unidos, oculta información y oculta todas estas experiencias extraterrestres. Este tema ha sido abordado ampliamente por la cultura popular, sobre todo en Estados Unidos, lo recalco, y ha ido, por supuesto, teniendo sus ramas en otras partes del mundo, en México, por decirlo de alguna manera, y toda aquella persona que se dedique, como los ufólogos, a investigar este tipo de fenómenos o encuentros. Hay novelas también, como La conspiración de Dan Brown, que ha explorado temas relacionados con la conspiración y los misterios ocultos, en fin. Eso es el proyecto Libro Azul. Hay mucha información, pero antes vamos a ir a una pausa y al regreso quiero contarles acerca de este caso famoso del Blue Book en avistamientos de ovnis, como fue el caso del piloto Kenneth Arnold en 1947. Se los cuento al regreso de la pausa.

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1: Volvemos aquí a La Hora de las Ánimas en el 107.1 FM, en el corazón de Santiago. Estamos conociendo parte de lo que ha significado para la investigación ufológica mundial la conspiración o los misterios que se esconden detrás del proyecto Libro Azul, proyecto Blue Book, que obviamente tiene relación con estos archivos ocultos que mantiene el gobierno o mantendría el gobierno de Estados Unidos desde los inicios del año 1952 con relación a diversos fenómenos, avistamientos y encuentros con seres extraterrestres o naves espaciales, naves ovni de objetos voladores no identificados que han sido avistados en el territorio de Norteamérica, Estados Unidos. Y antes de irnos a la pausa, yo les había hecho énfasis en el caso del piloto Kenneth Arnold en 1947. Y en detalle es muy interesante porque he sabido que el avistamiento de ovnis por parte de pilotos de aviones de combate es muy común. Y el avistamiento de ovnis por parte del piloto Kenneth Arnold el 24 de junio de 1947, hoy por hoy, y en base a la investigación que ha transcurrido con el tiempo, es considerado como uno de los eventos más influyentes en la historia de los avistamientos de ovnis. Fíjense que Arnold es un experimentado piloto, empresario, y afirmó haber visto, escucha bien, 9 objetos en forma de platillo o delta volando en formación cerca del monte Rainier en el estado de Washington. Según describe Arnold, Kenneth Arnold, según lo que ha ido, lo que informa en su momento, allá por la década de los 50, estos objetos volaban a una velocidad increíblemente alta. Tengamos presente que es un momento en que el desarrollo, por supuesto, aeronáutico era importante, pero no al nivel que conocemos hoy. Entonces, según lo que ha ido, lo que fue describiendo Kenneth Arnold, estos objetos tenían una velocidad increíble y realizaban movimientos que, por supuesto, en ese entonces desafiaban la capacidad de las aeronaves convencionales de aquella época. Y hoy por hoy, seamos sinceros, hemos vuelto a tener encuentros de similares características y los pilotos continúan con la misma explicación. O sea, alcanzan velocidades que hoy el humano no ha podido desarrollar, al menos no que nosotros sepamos. Y en el relato de Arnold se captura totalmente la atención de todos los medios de comunicación y del público en general, lo que llevó a un aumento significativo en los informes de avistamientos de ovnis durante los meses que siguieron a la aparición de esta experiencia. Y los años, por supuesto, siguientes también los avistamientos se fueron dando con mayor frecuencia, porque la gente prestaba atención a todo lo que se movía en el cielo y obviamente no todo les parecía como ¿es un avión? No, no es un avión, esto se mueve más rápido. Y así obviamente alcanza esta popularidad y este evento marcó el comienzo de una ola de avistamientos similares en todo Estados Unidos y en última instancia tuvo un impacto duradero, digo, en lo que refiere a la cultura estadounidense, a la cultura norteamericana, y también despertó este interés por el fenómeno ovni. Y es por eso que el avistamiento de Kenneth Arnold es un caso emblemático que de manera significativa influyó en la creación del proyecto Libro Azul, que fue establecido por la Fuerza Aérea de Estados Unidos para investigar estos informes ovni, aunque el proyecto cierra oficialmente en 1969, como se los había comentado en el bloque anterior. Vamos a la música y al regreso seguimos conociendo otras historias que tuvieron lugar con Blue Book.

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1: Estamos en La Hora de las Ánimas a través del 107.1 FM en el corazón de Santiago. Hoy profundizando en el famoso caso, el famoso proyecto Libro Azul, Blue Book. Y hablábamos de Kenneth Arnold, este piloto estadounidense que afirmó haber visto una serie de objetos voladores no identificados a velocidades exorbitantes con movimientos que salían de lo común y que comenzó a ser famoso, por supuesto, el tema de los avistamientos en Estados Unidos. Recordemos que este es un fenómeno y un caso que transcurre solo en Norteamérica. Imagínense, hablamos de más de 100.000 archivos clasificados que con el tiempo se fueron dando a conocer a la comunidad, pero que revelaban encuentros asombrosos. Y uno de esos encuentros, y que también lo voy a compartir con ustedes, y es otro de los casos famosos del proyecto Libro Azul, es el avistamiento de ovnis en la base aérea de la Fuerza Aérea de Loring, en Maine, en 1975. Este incidente involucró múltiples testigos presenciales, incluidos oficiales de seguridad y personal de la policía militar, quienes en su momento dijeron haber visto luces extrañas y objetos voladores no identificados sobre la base. ¿Se acuerdan que en uno de los bloques anteriores les dije que había bases militares que se vieron enfrentadas a avistamientos de estas características? Y ustedes se dirán, pero si fue en 1975 y Blue Book cerró supuestamente en el 69. Lo cierto es que siguieron las investigaciones hasta el día de hoy. Se siguen archivando este tipo de fenómenos. Pero recordemos que inicialmente el estudio era en base a la seguridad nacional y qué tan peligroso podían ser en un contexto de Guerra Fría. Y con el tiempo la situación fue cambiando. Y este incidente involucró testigos presenciales, policías, militares y luces extrañas en bases de carácter militar. Los informes detallaban que estos objetos tenían luces intermitentes y realizaban movimientos inusuales en el cielo. El avistamiento de la base aérea de Loring generó una respuesta significativa por parte de las autoridades militares, lo que llevó a una investigación detallada por parte del proyecto Libro Azul. A pesar de los esfuerzos de investigación, el incidente no pudo ser explicado de manera concluyente y permanece hasta el día de hoy como uno de los casos más enigmáticos asociados con el fenómeno OVNI y el proyecto Libro Azul. Este caso, al igual que muchos otros investigados por Blue Book, contribuye al y continúa, por supuesto, generando mucha fascinación y debate en torno a quienes investigan este tipo de fenómenos, y también no descartar la posibilidad de encontrar vida extraterrestre o que ellos se encuentren visitándonos. Hay otros casos muy, muy simbólicos que tuve la oportunidad de investigar, como un militar que vio mientras cuidaba uno de los silos que albergaba un arma nuclear, un misil nuclear en la época de Guerra Fría en Estados Unidos, y que vio una luz a lo lejos. Y de pronto le avisan a este militar que había efectivamente movimientos raros en otro de los silos. Recordemos que las bases o los territorios donde se albergaban estas armas nucleares son varios, o están separados por varios kilómetros, para que no estén en cercanía. Yo creo que debe ser como un tema de carácter logístico. Y cuando junto a su compañero van camino hasta este otro lugar donde estaba este otro silo que albergaba este arma nuclear, se dan cuenta de que había una luz, una esfera gigante, muy luminosa, posada sobre este silo. Entonces se da cuenta de que tres seres descienden desde esta luz, se acercan hacia él y con mucho miedo los observaba. Hay un documental muy bueno, se los recomiendo que lo pueden ver en si la memoria me ayuda, lo pueden encontrar en Netflix, donde se van contando estos relatos, y también hay otro muy interesante en HBO Max. Pero volviendo a la historia, se bajan estos seres desde el interior de esta esfera luminosa, que no puedo decir que sea una nave, porque este exmilitar tampoco lo relató así, y le dicen: tranquilo, nada te va a pasar. La cosa es que de un momento a otro aparece en otro terreno muy alejado, dentro del jeep, junto a su compañero militar, y de pronto ven llegar a todas las unidades militares hacia donde estaban, y obviamente a un superior le tiene que contar lo que pasó, y este superior le dice: tú no le cuentas esto a nadie nunca más, esto aquí no pasó, como en las películas y también en la vida real. Es parte del proyecto Libro Azul y lo hemos compartido hoy en esta noche en la Hora de las Ánimas. Vamos a la música y ya volvemos.

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1: Volvemos aquí a La Hora de las Ánimas. Hoy hemos estado hablando acerca del proyecto Libro Azul, proyecto Blue Book, que finalmente llegó a su fin en 1969, principalmente debido a un cambio en las prioridades y en el enfoque de la Fuerza Aérea de Estados Unidos. En ese momento se decidió de que ya no era necesario continuar investigando estos informes de ovnis, ya que, por supuesto, como les había dicho anteriormente, ya no se consideraban una amenaza para la seguridad nacional. Además, fíjense que el proyecto enfrentó muchas críticas por parte de varios investigadores ufológicos, de investigadores de ovnis, y también miembros del público, quienes cuestionaron la exhaustividad y la transparencia de sus investigaciones. O sea, al final la verdad no se entregaba mucha información de lo que pasaba. Y como resultado, el proyecto el Libro Azul llega oficialmente a su fin, se cierra en diciembre de 1969. Y hay muchas preguntas que surgen en base a este proyecto. Y, por ejemplo, ¿quiénes lideraban esta iniciativa? Era un proyecto que fue, en la práctica, dirigido por varios individuos, varias personas durante este periodo de existencia. Fueron casi de 20 años. Sin embargo, el liderazgo principal y la coordinación de la investigación siempre estuvo a cargo de la Fuerza Aérea de Estados Unidos, así como la participación de varios expertos en el campo de la aviación, en el ámbito de la ciencia, hay que decir, de lo que tiene que ver con la inteligencia militar. Y estos líderes, estos directores, estas autoridades internas del proyecto Libro Azul, eran finalmente los que supervisaban, los que recopilaban, los que analizaban y evaluaban los diversos informes de avistamientos que se daban durante este periodo en que se desarrolla el proyecto Blue Book, así como la comunicación de los hallazgos. Cuando se encontraba algo, también ellos eran los encargados de ir filtrando qué cosa se le podía y qué cosa no se le podía informar a la comunidad o en este caso, a otras entidades de gobierno. Hoy, en la actualidad, finalmente, considerando el escenario actual en el que los presupuestos de defensa han disminuido totalmente en Estados Unidos, entre comillas, considerando que Estados Unidos es el principal exportador y productor de armamento militar, bueno, considerando muchas de esas aristas y entre otras que con el tiempo ya eso no fue prioridad para Estados Unidos, es muy difícil que las fuerzas aéreas o que la Fuerza Aérea se meta de lleno en un proyecto tan costoso en el corto plazo. Así que es muy, a menos que nos pongamos medios conspiranoicos y pensemos que actualmente se encuentran trabajando activamente, pero en secreto, en un proyecto de similares características. Quizás más adelante podamos conversar acerca de personas que se han atrevido públicamente en frente al Congreso de Estados Unidos a declarar que ellos han visto con sus propios ojos o han trabajado directamente junto con tecnología extraterrestre. Bueno, hay un número significativo de universidades, de entidades institucionales, organizaciones científicas que han ido analizando con el tiempo este fenómeno ovni durante diversas reuniones periódicas, seminarios, conferencias en diversas partes del mundo. Y obviamente que el interés y la revisión oportuna de informes de carácter ufológico por parte de grupos privados ha ido asegurando que las pruebas sean auténticas. Los mismos documentales contratan a veces a expertos en material audiovisual, expertos audiovisuales que van descartando si un video que se ha subido a la red diciendo que es un avistamiento ufológico, bueno, ellos lo han ido descartando, así como relatos, etcétera. Y las conclusiones del Libro Azul no fueron aceptadas en todo el mundo, no fue así como, no, ya nos dijeron esto, entonces les creemos, no fue así. Sin embargo, los críticos, incluyendo algunos científicos, han sugerido que el proyecto Libro Azul trabajó de una forma muy cuestionable, o peor aún, fue una simple tapadera para distraer la atención del público frente a lo que pasaba en la interna del país o lo que realmente estaba pasando con encuentros extraterrestres, pero que a través de Blue Book decían una cosa, pero la realidad era otra totalmente distinta. Y el informe especial número 14 del proyecto Libro Azul, que era precisamente un análisis estadístico masivo de los casos analizados por este proyecto, unos 3.200, por ejemplo, hasta el momento, cuando el libro quedó completado, daba a conocer que habían unos que eran cuestionables, otros archivos que no, de más de 100.000 informes, para que hagamos una idea. Y para no extenderme tanto, simplemente quiero decir que hoy sigue siendo considerado como el estudio ufológico más grande jamás realizado, porque hay informes, pero todos los más de 100.000 informes que se guardaron en el Blue Book era increíble. Y bueno, solo creo que me confundí porque quería decir que eran como más de 3.200 informes que se guardaron solo hasta 1954, considerando que el proyecto Blue Book comienza el 52. O sea, ya en dos años tenían más de 3.000 casos guardados, archivados. Y eso para mí es increíble. Así que eso es lo que pasaba con Blue Book. Un fenómeno increíble, a mi parecer, muy intrigante. Y que vale la pena conocer en profundidad. Yo los invito a si usted tiene Netflix o alguna plataforma de streaming, a buscar acerca de este proyecto Blue Book. Y si no me equivoco, en Netflix existe un documental, una serie documental que habla acerca del proyecto Libro Azul. Así que la invitación está hecha y esperemos que prontamente tengamos mayores novedades sobre este fenómeno que se vayan a ir dando a conocer al público. Sería interesante ver otras historias y a ver si en el futuro en nuestro programa tenemos para compartir más historias relacionadas al proyecto Libro Azul. Vamos a nuestra pausa y ya volvemos.

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1: Y llegamos así al final de nuestro capítulo de hoy. Amigas y amigos, gracias como siempre por acompañarnos. La invitación es a que sigan en sintonía del 107.1 FM en Radio U Central. Nos encontramos y nos escuchamos la próxima semana con más historias para conocer aquí en La Hora de las Ánimas. Desde ya, buenas noches.

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5: Es la 1:01.
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1: Es la 1:33.
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1: Es la 1:35.
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1: Es la 1:56.
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1: Es la 1:59.
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1: Son las 2:33.
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1: Son las 2:36.
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1: Son las 2:43.
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1: Son las 3 con 11 minutos.
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3: Son las 3 con 13 minutos.
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1: Son las 3:19.

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1: Son las 3:46.
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1: Son las 3:48.
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2: Son las 4:20.
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3: Son las 4:22.
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6: Son las 4:51.
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2: Son las 5:01.

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4: Son las 5 con 12 minutos.
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2: Son las 5 con 23 minutos.
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6: Son las 5 con 55 minutos.
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2: Son las 6 con 21 minutos.
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0: 23 minutos.
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2: Son las 6:35.

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1: Son las 6:56.
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1: Son las 7:23.
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1: Son las 7 con 26 minutos.
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1: Son las 7:36.
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1: Son las 7 con 55 minutos.
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1: Son las 8 de la mañana en punto.
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1: Son las 8:02.
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3: Son las 8:19.

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1: Son las 8:35.
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3: Son las 8:37.
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2: Son las 8:51.

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1: Son las 9:09.
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1: Son las 9:12.
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3: Son las 9:22.

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2: Son las 9:42.
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5: Son las 9:44.
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1: Son las 9:53.
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1: Continúa la tensión en Yemen. Los rebeldes hutíes tomaron en las últimas horas el control de la ciudad estratégica de Moca en el Mar Rojo y continúan su avance. Mientras Pakistán, mediador en el conflicto, advirtió a Irán que los repetidos ataques de los rebeldes, rebeldes apoyados justamente por Teherán, contra Arabia Saudita, podrían activar el Tratado de Defensa Mutua de la Meca. Actualiza la información Natalia Olivares.
2: La batalla por la costa occidental de Yemen entra en una nueva fase. Los rebeldes hutíes respaldados por Irán lograron tomar Moca, plataforma estratégica para avanzar hacia Hodeida, principal salida marítima de los hutíes sobre el Mar Rojo, que asegura los intercambios comerciales entre Asia y Europa. Según testigos, los rebeldes gritaron muerte a Estados Unidos e Israel. Pakistán está sopesando llevar a cabo ataques aéreos contra los militantes hutíes en Yemen a petición de Arabia Saudita, mientras Islamabad estudia activar un nuevo pacto de defensa con el Reino Árabe. El 7 de agosto, Arabia Saudita, Turquía y Pakistán firmaron el Acuerdo Conjunto de Defensa de la Meca, un pacto trilateral que formaliza la defensa colectiva entre las 3 potencias militares y económicas más importantes del mundo musulmán. Un ataque contra uno de ellos es un ataque contra todos. Pakistán cuenta actualmente con más de 10.000 soldados estacionados en Arabia Saudita, aunque sigue sin estar claro si hay aviones de combate desplegados allí.
1: Gracias, Natalia. Y seguimos en tema, pues levantar el bloqueo a Yemen es una de las condiciones que Irán puso sobre la mesa para poner fin a la guerra con Estados Unidos. Esto además de exigir que Washington libere los millones de activos iraníes congelados y que cese cualquier tipo de interferencia en las capacidades nucleares iraníes, esto entre otros. Mientras tanto, continúa el fuego cruzado en esta guerra que, según los principales asesores privados de Donald Trump, podría prolongarse hasta el final del mandato del presidente estadounidense. Esto de acuerdo con informaciones del medio The Wall Street Journal. Donald Trump, que prometió ayer $5,000 a cada adulto estadounidense si los republicanos ganan las elecciones de medio término en noviembre. Así lo dijo este miércoles el mandatario durante una convención partidaria en Texas. Amplía nuestro corresponsal desde Washington, Cristóbal Vázquez.
3: Trump repitió e insistió que su presidencia ha sido la mejor en la historia y que Estados Unidos revivió de una crisis y que ahora es el país más atractivo del mundo. Sobre el creciente precio de la gasolina y la inflación, sin embargo, dijo que bajarán una vez gane la guerra contra Irán, pero le pidió a sus seguidores paciencia y esperar hasta después de las elecciones de medio mandato para finalizar la guerra y ver los efectos de sus políticas. En este sentido, le pidió también a los votantes republicanos que salieran a votar como si él estuviera en el tarjetón para asegurar un buen resultado en las elecciones de medio mandato del próximo 3 de noviembre. Las encuestas y analistas dan como favoritos a los demócratas para recuperar la mayoría legislativa. Sin embargo, Trump ofreció $5,000 a cada votante si su partido salía victorioso. Si los republicanos ganan la Cámara de Representantes, yo emitiré un dividendo para cada adulto en Estados Unidos de $5,000. Cabe mencionar que Trump prometió en el pasado $5,000 a cada ciudadano tras la creación de Dodge y otros $2,000 por ciudadano para mitigar los efectos de sus aranceles. Dinero que no ha sido desembolsado. Informó desde Washington para Radio Francia Internacional, Cristóbal Vázquez.
1: Hablamos ahora de otro frente de conflicto. En los últimos meses, lo decíamos en titulares, se han multiplicado los casos de extranjeros, entre otros latinoamericanos, que combaten en las filas del ejército ruso contra los soldados ucranianos. Y sobre esto, Amnistía Internacional publica este jueves un informe denunciando que, según la ONG, estamos ante un caso de trata de personas. Amplía para RFI Carlos de las Heras, portavoz de Amnistía Internacional España.
4: Este informe está basado en varias entrevistas que hemos llevado a cabo en fundamentalmente 2 campos ucranianos de prisioneros, de presos de guerra, ¿no? Entre el año 2024 y 2026. Y ahí hemos encontrado gente de nacionalidades, pues como Brasil, Colombia, Cuba, Egipto, Sierra Leona, Somalia, Sri Lanka o Sudáfrica, entre otras, ¿no? Rusia ha usado determinadas prácticas de explotación, de coacción y de engaño para reclutar a personas extranjeras en sus fuerzas militares, en su ejército, y enviarlas a combatir en Ucrania. Ha habido personas que han sido reclutadas directamente en Rusia, personas extranjeras que estaban en Rusia y han sido reclutadas directamente allí, o personas que se han incorporado desde terceros países.
1: Hasta aquí la información.
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1: Muy buenos días y bienvenidas y bienvenidos a un nuevo episodio de Café Digital IA Edition, el espacio donde conversamos sobre inteligencia artificial, educación, tecnología e innovación aquí en la Universidad Central. Como siempre, saludamos a quienes hacen posible este programa desde los controles, Francisco Saavedra y David Valenzuela. ¿Cómo están, chiquillos? Y Javi, ¿cómo estáis, Javi?
2: Yo bien, estoy bien, muchas gracias por preguntar. Buenos días a todos y todas quienes nos escuchan. Hoy día tenemos nuevamente un programa interesante y vamos a seguir conociendo a las personas que están participando de la iniciativa Tech for Edu. En este caso vamos a conocer un proyecto que se llama Simulación de Escenarios Laborales, Experiencias en Realidad Virtual y Realidad Aumentada. Y este proyecto lo que busca es explorar cómo estas tecnologías inmersivas pueden ayudar a los estudiantes a tener prácticas más reales, que lo enfrenten a situaciones laborales, practicar toma de decisiones, enfrentar situaciones complejas en un entorno seguro de práctica y poder desarrollar habilidades que al parecer son más difíciles de desarrollar hoy en día en la formación tradicional.
1: Es cierto, y para conversar sobre esta experiencia nos acompaña Gabriel González Correa, docente de la Universidad Central y coordinador de la Oficina de Emprendimiento, ¿cierto? De la Facultad de Economía.
3: Gobierno y Comunicaciones.
1: Exactamente. Sí. Bueno, Gabriel, además de ser ingeniero comercial, es magíster en gestión de innovación y emprendimiento tecnológico de la USACH y actualmente estudiante del doctorado en innovación tecnológica en ingeniería de la misma universidad. Gabriel, ¿cómo estás?
3: Muchas gracias por la invitación. ¿Todo bien? ¿Feliz?
2: Qué bueno.
1: Sí. Bueno, Gabriel, para comenzar, Javi contaba para darle ahí más contexto a nuestros radioescuchas que se nos están sumando ahora. Gabriel viene a comentarnos sobre su proyecto de Tech for Edu, que es nuestro programa de investigación aplicada a la docencia digital, un programa donde acompañamos a los docentes que quieren investigar en su propia práctica. Así que para comenzar, antes de que nos cuentes cómo es el proyecto, primero, para las personas que no saben o no están familiarizadas con lo que hace un ingeniero comercial, ¿qué tipo de situaciones laborales enfrenta alguien, un profesional de esta área?
3: Excelente pregunta. Según estadística, es...
1: Está la creencia de que hacen de todo.
3: La segunda carrera con mayor egresados.
1: Exacto. En este país.
3: En este país. Sí. Pasado hace poquito por psicología, pero entonces no mucho, era ingeniero comercial. Una carrera con una gran cantidad de instituciones que imparten este programa. Entonces, si bien por formación, en general las carreras tienen una mención economía y una mención administración de empresas, son las menos que tienen estas dos menciones. En general, el grado de licenciado en ciencias de la administración de empresas. Y como título profesional ingeniero comercial puede desarrollar, en el caso de la carrera es crear, liderar y gestionar organizaciones. Es el perfil de egreso. Entonces, desde ese lugar puedes trabajar en organizaciones con o sin fin de lucro, pública o privada, tomando diferentes roles desde el punto de vista de diseño, construcción y liderazgo de organizaciones, en el amplio sentido de la palabra, desde rubro servicio, industrias mineras, salmoneras, independiente el core del negocio, tú tienes herramientas desde la línea del marketing, operaciones, finanzas, por sobre todo aquí en la universidad, estrategia para liderar equipo y desarrollar actividad en cualquier organización.
1: Claro. Y hablando de estas mismas situaciones laborales, cuéntanos, ¿qué situaciones laborales se enfrenta un ingeniero comercial?
3: Mira, una forma de abordarlo es partiendo en al momento de ingresar dentro de una organización, usualmente asumen roles de analista. ¿Sí? Ya. Pero la gracia del ingeniero comercial, que dada la formación, tiene una proyección grande dentro de una organización. Claro. Dada la formación base, puede llegar a ser gerente de organizaciones. Ahora hay temas de competencia laboral, donde ingenieros civiles e industriales también participan, comparten campos laborales. Dada la alta competencia, también te empiezan a exigir, por ejemplo, magíster o otros cualificaciones para poder optar a cargos más relevantes, pero en general Puedes partir como analista, asumir jefaturas, coordinaciones de área y después gerencia. Y si uno hace una revisión de las principales como organizaciones del país, privada, hay ingenieros comerciales como gerentes generales. No solo hay abogados, hay
1: dependiendo o ingenieros rubro, industriales, como Javi.
3: pero en general pueden asumir más labores de gerencia en áreas de marketing, ventas, comerciales, en algunos casos operaciones, pero en general los civiles industriales son los que están más destinados a asumir esos cargos.
2: Bueno, tienen un amplio rango de instituciones en las que se pueden desempeñar, y tú mencionaste algo que ya hemos conversado en otras ocasiones, que no es tan fácil de formar, porque tú mencionaste que tengan la habilidad, no me acuerdo exactamente, pero era crear, liderar gestionar. Y gestionar instituciones. Y eso, bueno, no es solamente pasar materia de finanzas, marketing, etcétera, sino que tiene que ver con esto que algunos llaman, no sé, habilidades blandas, pero hoy día se llaman de otra manera habilidades profesionales, transversales en general.
1: Habilidades para el futuro del trabajo.
2: Habilidades que, para el futuro y para el presente del
3: mucho
2: trabajo.
3: Más pertinente,
2: y es súper cierto, más allá de que se tome para talla. Entonces, desde tu experiencia queríamos saber qué tan difícil es preparar a los estudiantes para este primer encuentro con el mundo profesional, en el cual tú dices que pueden entrar con ciertos roles, pero que a la larga los ingenieros comerciales generalmente se proyectan como para esto que mencionamos, liderar, etcétera. Entonces, ¿qué tan difícil es formar en esas habilidades que necesitan?
3: Claro, mira, contando un poco de mi historia, yo soy ingeniero comercial, del 2015 egresé, y en paralelo desarrollé una carrera profesional y asumí roles de analista, coordinación y de gerencia general de una consultora. Ya hasta el año pasado era gerente general de una consultora, y en paralelo siempre desarrollé una carrera académica, haciendo clases, ayudantía, trabajé como asistente de investigación hasta que se dio la posibilidad de tanto el magíster como el doctorado el año pasado. Entonces he tenido siempre esa inquietud, y ya llevo, podría decir, ya 10 años haciendo este match entre los procesos laborales con los procesos educativos que se van desarrollando, y de alguna forma de ahí se responde también el desarrollo del proyecto. Hay una brecha grande entre lo que se forma a nivel educacional y lo que se necesita para poder insertarse a nivel laboral, y muchas veces la transición tiende a ser un poquito brusca. ¿Ya? Entonces hay otros factores externos que van condicionando también esa dinámica. Hay generaciones que de manera general tienen otras preferencias, por ejemplo, de la modalidad de trabajo, más híbrida o más, ojalá, absolutamente remota.
1: Claro. O que salen de la U y no estudian, o sea, no trabajan al tiro.
3: Exactamente, viven experiencia, hay estadísticas que hablan de generaciones donde prefieren salir a viajar, o mejorar el inglés, vivir otra experiencia antes de insertarse laboralmente. Entonces, hay factores que van condicionando, pero en lo académico tiene que ver también con las... están los planes regulares, están los procesos de acreditación, y hay un marco en el cual toda institución debe regirse para poder impartir ciertas materias y cumplir con el perfil de egreso. Claro. Y ahí también hay un mundo de posibilidades para poder ajustar o de alguna forma habilitar al estudiante para que se inserte de mejor forma en este ambiente laboral. Entonces, de ese lugar, las brechas, redondo la pregunta, las brechas tienen que ver con esa transición que hay desde el aula, desde un profesor impartiendo clase, una dinámica que se puede generar y una experiencia laboral. Entonces, esa experiencia laboral muchas veces es compleja porque no se da con las mismas condiciones que en un entorno académico y frecuencias que son más bien controlados, pues son espacios controlados de aprendizaje. En general, los alumnos tienen que insertarse en un espacio laboral que tiene sus propias dinámicas, sus propias culturas y sus propios modos de operar, que de alguna forma no se enseñan y muchas veces no se pueden enseñar porque al final depende del rubro.
1: Claro.
3: La banca es muy diferente a la minería, en el trato, en la dinámica, la construcción también tiene sus propios códigos. Entonces, desde ahí también hay cosas que se pueden de alguna forma simular, ahí enganchándolo mentalmente con lo que...
2: Sí, que me generó curiosidad, como si en ese sentido tienen ustedes levantamiento de información respecto a a cuáles son quizás las brechas que se dan entre ese paso al aula y las experiencias laborales, así como qué cosas son las que se dificultan en esta primera experiencia, como cuestiones como concretas con las que chocan al entrar a este mundo laboral?
3: Nosotros como carrera tenemos instancias de retroalimentación con el entorno que va desde egresados y reuniones semestrales y reuniones con un consejo de empleadores.
1: Como los centros de práctica, claro.
3: Nos dan feedback respecto a lo que requieren de un
1: egresado de acá.
3: Egresado, y también desde los egresados, cómo fue su experiencia y qué sé yo. Y en general, los principales temas que se abordan son certificaciones. Elementos como que tienen que ver con habilitantes para optar a ciertos cargos, por ejemplo, ascender. Y otra cosa que también se han identificado, que en egresados que ya llevan más tiempo y que de alguna forma tienen cierto grado de experiencia en un área o en una industria en particular, evaluar la posibilidad de independizarse. Y ahí se incorpora el tema del emprendimiento. Porque no tengo una estadística como a la mano, pero hay una tendencia en la industria de que al momento de ser gerente no necesariamente vas a pasar mucho tiempo o vas a terminar tu experiencia laboral como gerente. Son periodos expiran rápido esos cargos. Exacto. En general. Y llega un momento en que pasados los 40, 50 años de edad, ya de 20, 30 de trabajo, te cuesta un poco encontrar pega en cargos similares al anterior o de un cargo de jefatura. Entonces el emprendimiento es una alternativa para todo ese conocimiento que adquiriste en una industria, traspasarlo y de alguna forma generar ingresos mensuales y de alguna forma desarrollar o dar un nuevo aire a tu carrera. Entonces son diferentes los criterios que se han ido identificando. Por un lado, los de menor edad son la certificación, los que están partiendo para poder optar un cargo de subgerencia, le piden ciertas certificaciones, y los que ya están con harto tiempo en la industria y quieren independizarse para buscar nuevas alternativas de ingreso.
1: Hoy está súper interesante, tengo hartas preguntas que hacer, pero nos tenemos que ir a nuestra primera pausa musical y vamos a seguir conversando, bueno, aquí sobre el proyecto que lleva Gabriel a cabo en Tech4Edu sobre simulaciones de entornos laborales. Y nos vamos entonces a nuestra primera pausa con Nothing But a Good Time de Poison.

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1: Y estamos de vuelta aquí en Café Digital IA Editions y seguimos conversando con Gabriel González sobre su proyecto en Tech4Edu, que está orientado a la simulación de escenarios laborales mediante realidad virtual y realidad aumentada. Ahí en el primer bloque estábamos conversando un poco sobre esta distancia que existe entre aprender los contenidos que te enseñan desde la universidad y luego

0: Entonces, entretenimiento.
1: Entretenimiento, sí, sí. Nos gustaría entonces como comprender o conocer cómo sería una experiencia que viviría un estudiante en esta solución que están ustedes imaginando, construyendo o que ya están testeando.
2: Súper, mira, lo que busca este proyecto es crear espacios donde los alumnos puedan experimentar, puedan vivir y tener una sensación de realidad respecto a una experiencia laboral independiente de la industria, que de alguna forma que tiene que ver como con procesos como generales de la empresa, que tienen que ver, por ejemplo, un directorio. Está pensado en simular esos escenarios donde tienen ciertas dinámicas, ciertos protocolos, que de alguna forma uno tiene que aprender de manera como tácita, y ciertos códigos que desarrollar, y de alguna forma con esta experiencia uno puede de alguna forma aproximar en una etapa de universidad o algún curso ya un poquito más avanzado, y que de alguna forma les permita que cuando les toque esa experiencia no pagar, como se dice, noviciado, y de alguna forma cometer errores que eventualmente se podrían desarrollar. Con el uso de inteligencia artificial y estas tecnologías se pueden simular esos espacios lo más real posible. Entonces, desde ese lugar, dependiendo, por supuesto, del nivel de desarrollo que se pueda lograr o el nivel tecnológico que se pueda como ir incorporando, se pueden simular escenarios a nivel de precisión, por ejemplo, de ciertas industrias, de ciertos como procesos de negocio o de gerencia en específico, y que de alguna forma, ya esto desde el punto de vista comercial, es súper escalable, por ejemplo, otras carreras también. Por ejemplo, pensar en un abogado litigando y reduciendo los costos, por ejemplo, de hora de un juez o algún profesor que haga de juez o que simule, y de alguna forma reduce los costos tanto de la generación de la simulación a nivel físico, y de alguna forma al virtualizarlo se puede de alguna forma ampliarle el abanico de posibilidades, tanto de carreras como de actividades. Desde el punto de vista de ingeniería comercial, por ejemplo, nosotros pasamos en el área de gestión de personas procesos de vinculaciones. En lo formal, del punto de vista contable, del punto de vista... Pero si en algún momento a alguno le va a tocar, ojalá no va a ser, vincular o ser desvinculado. Entonces, desde ese lugar, vivir esa experiencia en un entorno simulado de alguna forma permite mejorar un poco la experiencia. Hay protocolos que se pueden generar, que se deben generar, hay prácticas que son deseables dentro de esa instancia que uno la aprende lamentablemente en el acto.
0: Entonces, sí, pues, y a veces los empleadores esperan que uno venga con esas prácticas aprendidas.
2: ¿Por? Claro, porque uno efectivamente lo sabe, pero a nivel libro, a nivel de experiencia.
0: Exactamente.
2: Entonces, desde ese lugar, de alguna forma, este proyecto puede generar esos espacios y de alguna forma dar ese conocimiento no solo teórico, sino que también práctico de esa dinámica.
0: Sí. Bueno, y ahí iba mi siguiente pregunta, y creo que ahí la respondiste. Te iba a preguntar como al respecto de qué valor en el aprendizaje de estos estudiantes, digamos, tiene el poder ensayar una decisión. Porque finalmente hemos hablado harto de esto en otros programas, no necesariamente vinculados con Tech for Edu, pero hemos hablado mucho que en el error, más que nada cosas que se intentan evitar con la inteligencia artificial, pero en el error está el aprendizaje.
2: Claro. Y también, tocando un poco el tema de inteligencia artificial, nosotros lidiamos a nivel profesores con esta boom que se ha generado, con ese fácil acceso que han tenido los alumnos. Y hay un factor que es como relevante, y lo tomo a título personal, no incorporo al gremio ni a nada.
0: No hablo por la universidad.
2: No hablo por la universidad.
1: Representando acá a nadie.
2: Y es lo que nos hace cargo la inteligencia artificial o el alumno que usa la inteligencia artificial, que tiene que ver con el criterio. Entonces, de alguna forma, al tener el acceso a información, independientemente de que sea información secundaria, que la IA capte dependiendo de la base de datos o la gente que de alguna forma la construya, por un lado, yo como profesor he identificado errores en trabajos que han entregado los alumnos con IA, y me dicen, pero profe, IA pagada, es la versión pagada, si quieres que es la gratuita. Claro. Pero al final del día tú eres el responsable de la entrega del conocimiento, ¿cachai? Entonces, todo ese tiempo que te ahorras en hacer una buena pregunta, un buen prompt, por así decirlo, lo más específico posible, eventualmente hay que complementarlo porque habían datos que, dado mi experiencia como profesor, sabía que no eran así. Desde, no sé, configuraciones de directorio, de personas que habían participado y que eran parte de la evaluación, esto está malo, o sea, te lo puedo demostrar googleando, y sorry, pero la IA te lo entrego mal, pues, y el responsable eres tú.
1: Claro. Y Gabriel, y entonces, Lo que se buscaría es que puedan tener estos escenarios, ¿verdad? Escenarios lo más reales posible. No sé, yo me imagino

0: Alguien que viene, se conecta con el computador, con sus audífonos y qué sé yo, tiene como una telereunión, pero que todo es virtual, hecho con, bueno, con a través de herramientas digitales, inteligencia artificial, etcétera, que simulan un espacio real. Y la idea es que esa misma experiencia recoja cómo lo hizo el estudiante y le pueda dar retroalimentación o eso que he guardado para que alguien lo pueda ver después. ¿Cómo te imaginas que eso se transforma, esa experiencia se transforma después en un aprendizaje del estudiante, como algo que él pueda ver
1: Tomar
0: su
1: para
0: práctica,
1: mejorar,
0: como
1: claro.
0: claro, que pueda mirar su práctica como para poder aprender?
2: Claro, ahí como buen proyecto en etapa inicial, parte con una idea y después con el tiempo se va a ir cambiando, y sobre todo porque el uso de inteligencia artificial avanza al punto de que puede generar, por ejemplo, avatares que asuman el rol
1: Sí.
2: de. Entonces no tiene que haber una persona que. Entonces yo le puedo dar indicación a un avatar y que tenga ciertos criterios y
1: Cierta
2: que tome
1: personalidad, entre
2: ciertas decisiones
1: comillas,
2: o exija
1: claro.
2: ciertas decisiones para que el alumno las vaya tomando y deje ciertos resultados que se reflejan a nivel financiero, a nivel operaciones o a nivel estratégico. Entonces, inicialmente, claro, el objetivo es que los roles se intercambien entre los alumnos para que por un lado asuman como gerentes de área que respondan a unos requerimientos estratégicos y por otro lado que después esa persona asuma como el mismo alumno, asuma como director y que tome una decisión y que identifique, por ejemplo, de diferentes alternativas que entregaron sus compañeros, optar por la mejor en base a los criterios. Entonces, la idea es que asuman roles y que se intercambien con el fin de vivir una experiencia lo más real posible. Respecto a la evaluación, también está, por otro lado, así como le exigimos al alumno la responsabilidad del trabajo, el profesor es el responsable también de asumir la responsabilidad del proceso y que si bien se puede sistematizar y se pueden orientar respuestas posibles o positivas y otras negativas, lo importante es el proceso. Entonces, desde ese lugar, eventualmente la supervisión del docente va a ser siempre, como dicen, no es reemplazable por
1: No,
2: ahora.
1: claro.
0: Claro.
2: Entonces, el rol del profesor en la simulación tiende a ser como un ente corrector en ese caso, de que retroalimente y que de alguna forma oriente el proceso de aprendizaje.
0: Ya. Entonces, estoy intentando ver si es que entendí bien. Obviamente esto es un proceso que va a ir evolucionando y tú mencionas que hoy la idea de esta simulación es que entre varios estudiantes puedan simular estos espacios, que en el fondo no es una persona versus una pantalla con inteligencias artificiales, sino que se configura ahí un escenario donde los distintos estudiantes toman distintos roles
2: Claro.
0: y que eso pueda simular un poco esta experiencia.
2: La
0: Ah, ya,
2: dinámica.
0: interesante,
2: Exacto.
0: ya.
2: O sea, originalmente partió como un avatar que puede interactuar, pero se pueden dar también esos otros escenarios. O sea,
0: Claro.
2: hay diferentes alternativas y va dependiendo, por ejemplo, la actividad singular. Entonces, eventualmente, despedir a alguien, como mencionaba en el ejemplo, también es un ejercicio que se puede como simular y no requiere de tantos agentes como participando o generar, por ejemplo, una reunión creativa de un producto nuevo, de proponer ideas, conceptos. Entonces, son parte de la dinámica que como ingenieros comerciales nos puede tocar participar, pues en diferentes roles, obviamente no generando la idea de
0: Claro.
2: profesionales específicos, pero eventualmente hay que tomar decisiones en relación a costo y beneficio de la
0: Exacto.
2: alternativa. Entonces, siempre hay, para bien o para mal, hay un comercial
1: Para bien o
2: dentro
1: para mal.
2: del proceso.
1: Sí,
2: Sí,
1: digo yo.
0: claro.
2: siempre hay un ingeniero comercial dentro de los procesos de organizaciones.
1: Claro.
0: Sí.
1: Bueno, ahí conversábamos en la pausa el que quería preguntarle al Gabriel al respecto de la frecuencia en que se dan estas instancias de práctica. Dándole el ejemplo, bueno, del programa pasado en que tuvimos a Maca Silva y nos contaba sobre cómo trabajan los estudiantes de trabajo social al respecto de sus prácticas. Que ellos tienen prácticas desde el semestre 2, o sea, desde el primer año, ya van a como prácticas iniciales, reflexividades se llamaban. Lo que me parece un cambio al respecto de cómo se enseña esa disciplina muy bueno, porque es una disciplina muy de el trato con el ser humano. Entonces, ¿cuánto mejor es que practiquen desde el día uno? Súper bueno. Entonces, como le contaba Gabriel al respecto de las mallas de ingeniería comercial en distintas universidades, como él decía al principio, es una carrera que está en casi todas las universidades. Y las mallas van siempre para o finanzas, o marketing, o cuestiones así. Entonces, veo que en las mallas hay poca práctica. Siempre las prácticas se dan en los últimos 2 años, o si no, en el último año. Y al respecto de los que nos vas comentando sobre los estudiantes de ingeniería comercial, es algo que en verdad necesitan desde el inicio.
2: Claro, En el caso de la carrera, tenemos una práctica intermedia, que son de 200 horas, y una práctica al final del proceso, que son cercano a 400 horas.
1: Esa es la que conocemos todos, pues, como claro, la práctica profesional.
2: Esa es la práctica profesional, que tiene como varios objetivos, más allá de su participación dentro de una organización y asumiendo roles ya más cercanos a lo que deberían desempeñarse como ingenieros comerciales, está también esa posibilidad de incorporarse a la organización. Siempre está esa, esa doble como, y no menor, posibilidad.
1: Por supuesto.
2: Es una alternativa, porque de alguna forma le reduce los costos a la organización para poder captar profesionales, reduciendo la curva para
1: hacer nuevo talento.
2: Aprendizaje, exacto. De hecho, hay organizaciones que se lo toman bien en serio y tienen procesos como de incorporación, sí, de training, y hacen pasar a los alumnos por diferentes áreas, uh-huh, comercial, venta,
1: para que conozcan,
2: logística, que conozcan y que tengan alguna posibilidad de decisión. Pero al final del día es como también que el alumno sepa que el, cuál área le gusta más, y también la institución identificar cuáles son las como los mejores exponentes para quedarse dentro de algunos cargos.
1: Claro.
2: Entonces, sí, siempre está esa idea que mientras más experiencia tengan durante la carrera, a nivel laboral, es mucho más beneficioso para los alumnos. Entonces, desde ese lugar también la carrera tiene, y creo que la facultad, tiene vínculos con otras organizaciones donde los alumnos pueden de alguna forma también desarrollar actividades en ese durante la instancia. Uh-huh. La oficina que yo lidero, uh-huh, Oficina del Emprendimiento, también tiene vínculo con emprendedores, donde los alumnos pueden hacer sus prácticas básicas y desarrollar, uh-huh, interacciones desde el tercer año ya con emprendedores. Está el Centro de Desarrollo de Negocios Cercotec, donde también pueden desarrollar sus prácticas, pueden participar en proyectos. Entonces hay diferentes instancias donde pueden los alumnos, uh-huh, durante la carrera también participar, y también está la motivación propia de participar, uh-huh, y de desarrollar su carrera.
1: Y ahí como universidad, esa es como, creo yo, el lugar que tenemos al respecto de formar a nuestros estudiantes en este tipo de habilidades. Pues finalmente, como hemos comentado, son cosas que cuesta formar en el pizarrón, como con la exposición típica del profesor, etcétera, con los libros de texto. Nuestro rol, digamos, como institución, es generar estas instancias de práctica, porque es ahí donde se enseñan esas cosas que se escapan de los libros, ¿no?
0: Sí, y en esa línea quería volver al proyecto, porque bueno, el Tech for Edu ya lleva unos meses de avance, y tú con este proyecto también ya llevas un trecho. Entonces queríamos saber ¿Cuáles han sido como quizás los principales aprendizajes que has tenido en estos meses, o qué ha cambiado desde la idea original con este desarrollo que ya has llevado?
2: Claro, como buen proyecto de inicio, cambia harto de lo que uno piensa.
1: Es súper normal, claro, sí.
2: Y después se va ejecutando. Por un lado están la disposición que hay de los alumnos frente a este tipo de iniciativa, que en general el uso de tecnología son bastante como, mientras más jóvenes son más, uh-huh, más tendientes al uso de tecnología. Lo que yo planteé como proyecto es la incorporación de simulaciones aprovechando, por así decirlo, en los programas vespertinos que usualmente, la cual yo también dicto clases, de uno y vespertino, y en los vespertinos en particular son profesionales que tienen ya otra carrera, de otra área, eventualmente no necesariamente ligada con negocio, y se identificaron ciertas brechas también, a priori, de la disposición al uso de la tecnología y también respecto a la participación y la interacción con esta actividad. Entonces, a priori, un profesional que ya tiene experiencia laboral, independiente del rubro, independiente del área, acorta esa brecha respecto, exacto, a lo que pueda tener un alumno que no ha tenido mayor experiencia. Entonces, el uso de esta tecnología eventualmente no tiene el mismo impacto en los mismos beneficios. No así en el caso de los alumnos, que de alguna forma el vivir la experiencia sí les genera un beneficio. Entender cómo esta dinámica. Hay un tema de aproximación que en el caso del DIU no es muchísimo más beneficioso. Se ve un impacto mayor desde ese lugar.
1: Claro, porque no tienen experiencia laboral, pues.
2: Exactamente. Entonces, no más que lo que puedan ver en películas o en series,
1: claro,
2: en experiencias laborales, que obviamente son usualmente experiencias dramatizadas.
1: Por supuesto.
2: No son exactamente lo.
1: No son tan dramáticas.
2: De hecho, muchas veces la realidad es peor, pero.
1: Sí. Es verdad.
2: Pero en general, esa es la aproximación que tienen. Entonces, cualquier alternativa que de alguna forma les permita complementar esos espacios es muchísimo más beneficioso para ellos.
1: ¿Y tú como profe, qué cosas han cambiado desde que empezaste con esta investigación?
2: Como profe...
1: Al respecto de tu propia práctica.
2: Sí, o sea, el uso de tecnología viene de un poquito antes. Yo como profe y también como
1: ¿académico?
2: Como académico, pero también como trabajador. En paralelo siempre he estado vinculado con tecnologías por diferentes motivos, por desarrollo de nuevos negocios, por emprendimiento, y de hecho yo como ingeniero comercial también tengo un emprendimiento relacionado con temas de tecnología. Entonces todo el aprendizaje que uno va desarrollando en diferentes instancias, lo va incorporando también en otras prácticas, como que nunca parte uno de cero. Entonces, de alguna forma, este uso de tecnologías con espacios simulados era parte de otro proyecto de que yo postulé a un fondo y que no tuvo muy buenos resultados, pero ese conocimiento de alguna forma se pudo incorporar dentro de la dinámica académica y que eventualmente puede tener un buen resultado. Entonces, tiene diferentes como implicancias. Y lo que más me sorprende es el impacto de la IA, de diferentes dimensiones, porque aparte igual dicto cursos relacionados con modelos de negocio, tema de transformación digital, entonces lo rápido que ha ido avanzando y de alguna forma que pasa a ser como un commodity en algunos casos, incluso ya desarrollar no es una brecha para poder desarrollar estos espacios, entonces como que hay que dedicarle más tiempo como a pensar qué es lo que quieres hacer, cómo quieres que funcione y después con inteligencia artificial, pagada o no pagada, con menor o menor desarrollo, el entorno se puede desarrollar solo, ¿cachai? Como que pasa a ser algo más commodity en ese aspecto. Entonces es importante como qué es lo que quiero que los alumnos aprendan, qué es lo que los alumnos necesitan desarrollar y qué brechas podemos ir acotando. Como que nos da más tiempo para pensar qué queremos hacer más que en el cómo lo hacemos.
0: Buenísimo. Yo creo que después de esta siguiente pausa podemos profundizar un poquito en ese tema que abre Gabriel.
1: Sí, y ahí recordarles, bueno, a nuestros oyentes que todo lo mencionado hoy va a estar disponible en nuestras redes sociales, en Instagram, @CafeDigitalUCentral y en LinkedIn, Café Digital, Centro de Aprendizaje y Formación para la Educación Digital de la UCentral.
0: Exactamente, así que como les adelantaba, vamos a la siguiente pausa con Keeping Your Head Up de Birdie.

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1: Y ya estamos de vuelta en la parte final de Café Digital IA Edition. Y hemos estado conversando durante esta horita con Gabriel González sobre la simulación de escenarios laborales, realidad virtual y el desafío ahí de acercar a los estudiantes a situaciones reales, situaciones profesionales más reales, ¿sí o no, Javi?
2: Así es, sí, y queríamos ahora salir un poquito del terreno del Tech for Edu y adentrarnos en un terreno que es muy propio de este programa, que es la formación de competencias digitales. Sí. Bueno, con la irrupción de la inteligencia artificial, que ya venías adelantando que en muchas partes se espera ya como un commodity, que los estudiantes ya vengan con esas habilidades, y también contextualizando que la universidad está en proceso de desarrollo de una política de inteligencia artificial. Nosotros hemos hablado acerca de cómo formamos a los estudiantes, en qué hay que formar a los estudiantes. Quería saber tu perspectiva con toda esta experiencia en el mundo de los negocios, en el mundo de la inteligencia, o sea, perdón, de la ingeniería comercial. ¿Cuál crees que tiene que ser el foco, o qué es lo que deberían aprender los estudiantes, y qué es lo que ves tú que se está haciendo en ese sentido respecto a la formación en competencias digitales y particularmente en inteligencia artificial?
3: Es una muy buena pregunta y es bastante extensa en su análisis, porque particularmente la principal complicación de abordarla es que está en proceso, entonces claro. Está pasando, ¿ya? A nivel laboral, usualmente va a depender de la industria el ajuste que se pueda identificar, pero nosotros desde el punto de vista como académico, procuramos de que la IA no reemplace ciertas decisiones que puedan tomar los alumnos, sino que ellos tengan la capacidad de desarrollar cierto criterio, particularmente lo que hacemos, el criterio de negocio en cuanto a las tomas de decisiones. Entonces, dependiendo de los rubros o las diferentes áreas de desarrollo, lo que procuramos es que... Hay profesores que toman diferentes roles. Uno, siguen resistiendo un poquito al uso de la IA dentro de la evaluación, dentro de los procesos, y tratan de vivir de manera analógica la experiencia educativa. Uh-huh. Hay otros profesores que la incorporan dentro de los procesos, donde yo me incluyo. O sea, en algunos ramos me ha tocado pedirle evaluaciones y me meto a 3 IA diferentes y le digo... necesito hacer un plan
1: estratégico. Le doy el contexto, claro.
3: Lo tiro, me aparece el resultado, identifico el prompt, me aparece el resultado y le digo ya, esto no quiero porque ya lo hice. Pero tiene que ser más que esto porque ya está hecho. Entonces, de alguna forma...
1: Saber trabajar con eso.
3: Claro, o sea, por un lado decirles, esto yo no soy ajeno, yo sé que de alguna forma esto lo pueden utilizar, pero utilicen de buena forma. Entonces... desde ese lugar también está la responsabilidad como profesores de incorporar evaluaciones que de alguna forma busquen identificar si el alumno aprendió o no, aplicó criterio o no, y de alguna forma, que también como ingenieros comerciales, que es súper importante, la capacidad que tengan de exponer las ideas con eso. Un criterio de negocio y con lenguaje de negocio, que eso también no se practica mucho. Entonces, desde ese lugar también está este proyecto tiende a aportar esa o contribuir a los docentes en esa situación o en esa complicación que se pueda generar, pero también lo que yo identifico es que por el lado de los empleadores también hay una suerte de incertidumbre respecto a la calidad de los alumnos que están egresando, porque de alguna forma, al entender que con el uso de la inteligencia artificial van a reemplazar ciertas decisiones, o esa decisión no la va a asumir el alumno, tienden a cuestionar un poquito la calidad de la educación que recibió y de alguna forma de los criterios que iban a implementar para la toma de decisiones. Entonces, más allá del uso de la inteligencia, de lo que se espera, yo tiendo a pensar que las evaluaciones van en la línea de que si entiende lo que está diciendo, exacto, si de alguna forma ciertos conocimientos lo adquirió.
2: Claro.
3: Yo creo que no. Desde mi punto de vista, en el corto plazo las pruebas van a ser, por ejemplo, si un alumno sabe lo que es la VAN, lo que es la TIR, ¿cachai? A ese nivel.
1: Claro.
2: Claro.
3: De ahí en adelante evaluar si usa la IA o no, porque eso de alguna forma se asume que lo pueden utilizar.
1: Finalmente
3: está creado para que sea fácil.
1: Claro, es como un uso adecuado y ético al respecto, sí, de esta herramienta.
2: Y me parece interesante que mencionaste varias veces la palabra criterio,
1: sí,
2: que es algo que se escapa también un poco de los libros y de, por el momento, de la inteligencia artificial, que es que la persona pueda situarse en un contexto y tomar decisiones en base a lo que ellos piensan como correcto según su visión de negocio, mencionaba ahí, y que también que sean capaces de pararse en un lugar y exponerlo. O sea, son ahí otras capacidades que tienen que ser complemento de... O sea, que son humanas, finalmente, o que todavía, en este momento,
1: ¿todavía?
2: Claro, son humanas.
3: Exactamente.
1: Sí, me pasa igual que, bueno, pensando en esto de la exposición, que claro, es una habilidad que los empleadores esperan que los estudiantes practiquen, porque en efecto en los distintos ramos que de cualquier carrera, no solo ingeniería comercial, pero de cualquier carrera, te van pidiendo exponer algunas cosas, los trabajos en grupo, etcétera. Pero lo que pasa, lo que está pasando ahora con la irrupción de la inteligencia artificial es que la IA, como no se usa adecuadamente o no sé, pues no están claros los criterios para usarlo, pasa que los estudiantes le piden a la IA que hagan el trabajo y después los estudiantes tienen que ir a exponer algo que no hizo.
3: Claro.
1: Y ahí hay un, ahí se nota el tiro a la brecha de cómo utilizar bien una tecnología.
3: Claro, es parte de las cosas que nosotros vamos incorporando dentro de los procesos educativos, es parte de las conversaciones que hemos tenido al inicio de los semestres con los docentes. Y claro, dentro de los elementos que identificamos está ese criterio común. Es importante también que como profesores tengamos
1: eso,
3: criterios comunes. No
1: muy
3: que
1: bien,
3: uno,
1: muy bien.
3: Un profesor sea laxo con el uso y el otro sea más estricto, porque de alguna forma también genera como disonancia a nivel institucional.
1: Exacto.
3: Pues,
1: muy importante.
3: ¿Cómo lo evaluamos? Como facultad hemos logrado tener ese criterio común, lo hemos conversado y de alguna forma lo hemos transmitido también a los alumnos dentro de los procesos. Entonces, si no se cita de manera correcta, caes en una causal de eliminación.
1: Claro.
3: Si copias de alguna forma, si haces los trabajos, con todo hace el mismo trabajo con la misma IA, con el mismo prompt, te va a salir el mismo producto. Entonces, en general, hay criterios, hay un reglamento que de alguna forma que hay que cumplir también, y que también nosotros que queremos ejercerlo para que los alumnos también sientan esa responsabilidad, claro, del contenido que van desarrollando.
1: Y hablando ahí después, bueno, de al respecto de las competencias digitales, hablábamos en la pausa al respecto de estas otras habilidades, como habilidades blandas le llaman, habilidades de comunicación, habilidades para el futuro del trabajo, las soft skills, le han puesto un montón de nombres. Pero finalmente es como, tan bien como decía Gabriel, poder hablar, exponer, contar tus ideas como realmente son, y es difícil, lo digo yo, bueno, desde mi área, que yo estudié literatura y también hice muchos años los ramos de expresión oral y escrita, oratoria, y yo sé que es súper difícil para los estudiantes desarrollarse de esa forma. Es algo que también los empleadores esperan, po. Esperan que los estudiantes puedan comunicarse de buena forma y que sean autónomos en el trabajo, y ahí me daba ahí un buen ejemplo de lo difícil que es la autonomía para los estudiantes, que están todo el rato preguntando si lo están haciendo bien o no.
3: Claro, como parte de los procesos de vínculo con el entorno de la carrera, tenemos reuniones con egresados, tenemos reuniones con empleadores semestralmente, y de ahí salen inputs que nos permiten como ir orientando un poquito el proceso formativo de los alumnos. Y desde ahí nos mencionan que les preocupa harto también que los alumnos sepan elementos básicos como leer un estado de resultado, hasta también desarrollar cierta habilidad de autonomía, que va desde que le entregue una indicación, se entregue un plazo, cierta directriz, y que el alumno sea, o en este caso el trabajador, sea capaz de responder con esos criterios definidos en forma y fondo. Entonces, desde ese lugar, hay una transición que es un poquito brusca muchas veces, que hemos identificado, donde el alumno hasta el último año te está preguntando, ¿y profe, hice bien la tarea? ¿Y está bien o no?
1: ¿Voy bien?
3: Como termina la y te la evalúo. O sea, es parte del proceso que iría haciendo desde la básica. No puedo estar a cada rato avisando. Entonces, de alguna forma, esa brecha también hay que hacerse cargo, y hay que tratar de buscar alternativas para poder desarrollar eso. Hay formas de hacerlo. Yo trabajo, por ejemplo, con lógica de proyectos, trabajamos un proyecto durante el año, tienen que proponer, presentar los diferentes avances y los ajustes de las planificaciones que van haciendo. Entonces, hay formas de ir aproximando un poquito la experiencia laboral durante el proceso educativo del alumno.
2: Bien. Oye, Gabriel, cortito, porque nos acercamos hacia el final, pero nos mencionaste también que los estudiantes habían hecho un congreso respecto a...
3: emprendimiento, innovación y herramientas digitales.
2: Eso, emprendimiento, innovación e inteligencia. Eso.
1: Cuéntanos un poquito.
2: Eso, nos interesaba saber cómo eso, cuáles son las inquietudes que abordaron los estudiantes, así como
3: es
2: con qué te quedaste.
3: Creo de que desde el punto de vista de los alumnos, el Centro de Estudiantes de Ingeniería Comercial, que está adherido a CONCAI, que es como un centro de estudiantes de ingeniería comercial de varias carreras, hicieron el Zonal el pasado viernes, y ahí invitaron a profesores de la facultad a tocar temáticas que no son netamente de los que vemos en clase o que son parte del plan regular, que es como el objetivo. Entonces me tocó presentar, por ejemplo, el ciclo de postulación de un alumno desde una idea de negocio hasta una empresa, desde el punto de vista de los fondos del Estado, identificamos las diferentes alternativas que pueden ellos como ingenieros comerciales o como alumno ingeniero comercial presentar a fondo, etcétera. Y el cierre del congreso fue, más que un taller de IA, fue como una charla o un foro de discusión o de reflexión que terminó haciendo de cómo la inteligencia artificial impacta dentro del proceso formativo y qué expectativas se tienen respecto de lo laboral. Entonces, dentro de las inquietudes que se dio, fue cómo la inteligencia artificial desde el punto de vista de ético va impactando dentro del proceso formativo y cómo el uso de ella también, más que el uso de manera correcta o no, cómo interactuamos con la inteligencia artificial. Me llamó la atención que muchos alumnos mencionaban, le preguntaban al profesor, ¿cómo hago de que la IA no me escuche? Porque cuidar mi identidad, dice, está claro. Complejo, porque ya teniendo internet y haciendo uso de tu dispositivo con Instagram o con redes sociales, ya las diferentes empresas, que lo nieguen o no, están capturando esa información y te están, claro, haciendo recomendaciones de productos, porque entonces la privacidad de alguna forma, subiendo una foto, ya están escaneando tus facciones, están de alguna forma generando una identidad digital que va a ser difícil que se elimine. Entonces, va por otro lado, tiene que ver como usarla cuando corresponda y de alguna forma tomarla como un instrumento y no como un fin. Entonces, sí, desde ese lugar, de alguna forma, me llama la atención y me pareció súper interesante que los alumnos estén inquietos con eso. Hay algunos que declaraban de otras universidades también que participaron, que no usan IA, no van a usar IA. Yeah. Y ahí está como por el lado uno como docente y como profesional decirle, no sé si es el camino, porque al final del día te vas excluyendo, claro, dentro del proceso. Muchas, claro, veces todo más hacerse cargo, hacer reflexiones, tener un uso ético de este instrumento y no de alguna forma satanizarlo o de alguna forma excluirlo dentro de la práctica laboral.
1: Claro. Ya, para cerrar, última pregunta y breve, Gabriel. ¿Qué le recomendarías a un colega tuyo, a un profe, un docente, que quisiera trabajar con herramientas digitales para mejorar la experiencia de sus estudiantes?
3: Primero que todo, identificar bien un problema, ser preciso con...
1: Qué bueno que todos han dicho lo mismo, parten siempre con la misma, identificar un problema.
3: De la formación de ingeniero comercial, diferentes metodologías de pensamiento y diseño que uno desarrolla, lo principal es enamorarse del problema, pues, y eso suena súper romántico, pero al final del día, a mí me ha tocado vivirlo a nivel profesional, he cambiado muchas formas de abordar la problemática, pero al final, de desarrollar tecnología o de resolverlo, pero el problema, mientras más uno lo precisa, más lo identifica, hacer mucho más claro el proceso de la forma en que lo voy a resolver. Entonces, por ese lado, tienen que ver cómo identificar bien el problema y identificar al cliente, en este caso el usuario, que de alguna forma pueda tener cierta vínculo con el uso de alguna tecnología. Y por otro lado, tomar la tecnología como un medio y no como un fin en sí mismo. Entonces, si el problema amerita que se resuelva con el uso de una tecnología, eso, y se facilita, hay diferentes alternativas. Lo que veo yo con temas de realidad aumentada, realidad virtual, hay software que cada vez están incorporando inteligencia artificial y que van desarrollando y están mejorando, hasta Unity 3D, Blender para el modelado, plataforma LMS como Moodle, que de alguna forma te permiten generar los ambientes para el desarrollo, pero al final del día identificar el problema y ser preciso con el usuario que eventualmente va a ser resolver este problema en particular.
1: Súper, Gabriel. Bueno, primero muchas gracias por acompañarnos en el día de hoy en Café Digital IA Edition, y también por participar o por atreverte a participar en Tech4Edu con nosotros y en tu proyecto de simulación.
3: Muchas gracias a usted, me sentí muy cómodo, fue muy agradable estar, qué bueno, entonces, así que feliz de participar.
2: Vale, gracias.
1: Voy a tener que invitarlo de nuevo entonces.
2: Claro, ¿sí? Feliz.
1: Súper, Javi, nos vemos entonces la próxima, no, la siguiente, la subsiguiente semana.
2: Así es, lo estamos viendo más temprano que tarde.
1: Exacto, y para todos nuestros radioescuchas nos despedimos y nos vamos con Troubled Waters de Alex Warren. Hasta la próxima.

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1: Continúa la tensión en Yemen. Los rebeldes hutíes tomaron en las últimas horas el control de la ciudad estratégica de Moca en el Mar Rojo y continúan su avance. Mientras Pakistán, mediador en el conflicto, advirtió a Irán que los repetidos ataques de los rebeldes apoyados justamente por Teherán contra Arabia Saudita, podrían activar el Tratado de Defensa Mutua de la Meca. Actualiza la información Natalia Olivares.
2: La batalla por la costa occidental de Yemen entra en una nueva fase. Los rebeldes hutíes respaldados por Irán lograron tomar Moca, plataforma estratégica, para avanzar hacia Hodeida, principal salida marítima de los hutíes sobre el Mar Rojo, que asegura los intercambios comerciales entre Asia y Europa. Según testigos, los rebeldes gritaron muerte a Estados Unidos e Israel. Pakistán está sopesando llevar a cabo ataques aéreos contra los militantes hutíes en Yemen a petición de Arabia Saudita, mientras Islamabad estudia activar un nuevo pacto de defensa con el Reino Árabe. El 7 de agosto, Arabia Saudita, Turquía y Pakistán firmaron el Acuerdo Conjunto de Defensa de la Meca, un pacto trilateral que formaliza la defensa colectiva entre las 3 potencias militares y económicas más importantes del mundo musulmán. Un ataque contra uno de ellos es un ataque contra todos. Pakistán cuenta actualmente con más de 10.000 soldados estacionados en Arabia Saudita, aunque sigue sin estar claro si hay aviones de combate desplegados allí.
1: Gracias, Natalia. Y seguimos en tema, pues levantar el bloqueo a Yemen es una de las condiciones que Irán puso sobre la mesa para poner fin a la guerra con Estados Unidos. Esto además de exigir que Washington libere los millones de activos iraníes congelados y que cese cualquier tipo de interferencia en las capacidades nucleares iraníes, esto entre otros. Mientras tanto, continúa el fuego cruzado en esta guerra que, según los principales asesores privados de Donald Trump, podría prolongarse hasta el final del mandato del presidente estadounidense. Esto de acuerdo con informaciones del medio The Wall Street Journal. Donald Trump, que prometió ayer $5,000 a cada adulto estadounidense si los republicanos ganan las elecciones de medio término en noviembre. Así lo dijo este miércoles el mandatario durante una convención partidaria en Texas. Amplía nuestro corresponsal desde Washington, Cristóbal Vázquez.
3: Trump repitió e insistió que su presidencia ha sido la mejor en la historia y que Estados Unidos revivió de una crisis y que ahora es el país más atractivo del mundo. Sobre el creciente precio de la gasolina y la inflación, sin embargo, dijo que bajarán una vez gane la guerra contra Irán, pero le pidió a sus seguidores paciencia y esperar hasta después de las elecciones de medio mandato para finalizar la guerra y ver los efectos de sus políticas. En este sentido, le pidió también a los votantes republicanos que salieran a votar como si él estuviera en el tarjetón para asegurar un buen resultado en las elecciones de medio mandato del próximo 3 de noviembre. Las encuestas y analistas dan como favoritos a los demócratas para recuperar la mayoría legislativa. Sin embargo, Trump ofreció $5,000 a cada votante si su partido salía victorioso. Si los republicanos ganan la Cámara de Representantes, yo emitiré un dividendo para cada adulto en Estados Unidos de $5,000. Cabe mencionar que Trump prometió en el pasado $5,000 a cada ciudadano tras la creación de Dodge y otros $2,000 por ciudadano para mitigar los efectos de sus aranceles. Dinero que no ha sido desembolsado. Informó desde Washington para Radio Francia Internacional, Cristóbal Vázquez.
1: Hablamos ahora de otro frente de conflicto. En los últimos meses, lo decíamos en titulares, se han multiplicado los casos de extranjeros, entre otros latinoamericanos, que combaten en las filas del ejército ruso contra los soldados ucranianos. Y sobre esto, Amnistía Internacional publica este jueves un informe denunciando que, según la ONG, estamos ante un caso de trata de personas. Amplía para RFI Carlos de las Heras, portavoz de Amnistía Internacional España.
4: Este informe está basado en varias entrevistas que hemos llevado a cabo en fundamentalmente 2 campos ucranianos de prisioneros de presos de guerra, ¿no? Entre el año 2024 y 2026. Y ahí hemos encontrado gente de nacionalidades pues como Brasil, Colombia, Cuba, Egipto, Sierra Leona, Somalia, Sri Lanka o Sudáfrica, entre otras, ¿no? Rusia ha usado determinadas prácticas de explotación, de coacción y de engaño para reclutar a personas extranjeras en sus fuerzas militares, en su ejército, y enviarlas a combatir en Ucrania. Ha habido personas que han sido reclutadas directamente en Rusia, personas extranjeras que estaban en Rusia y han sido reclutadas directamente allí, o personas que se han incorporado desde terceros países.
1: aquí la información.
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1: Nos volvemos a encontrar en un capítulo de Resonar con Vínculos. Sean todas y todos muy bienvenidos. El programa donde conversamos sobre las distintas trayectorias de las vejeces, un programa que se realiza en alianza entre la Universidad Central y el Servicio Nacional del Adulto Mayor. 10 de septiembre, ya estamos de plano en el mes de las fiestas patrias. Así que con ese ánimo festivo aprovecho a saludar a los compañeros que están ahí en controles. Francisco, David, vamos a ver, todavía no están enfiestados, ¿no? Todavía están con chaquetas, están ahí, sí. ¿Cómo se dice? Todavía no están ahí. Yo sé que David tiene, especialmente David tiene ahí algunos atuendos que no sé si los va a mostrar en algún momento, ¿eh? Después le vamos a preguntar. No, claro, no puedo decir lo que me están diciendo por internet. Más allá de esta alegría que nos trae septiembre, que esperamos que sea un buen mes, que ya lo dijimos la semana anterior, que las celebraciones se realicen con hartas ganas, alegría, pero también con harto resguardo, cuidado y autocuidado. No quería dejar pasar que hoy, 10 de septiembre, se conmemora el Día Mundial de la Prevención del Suicidio, y este es un tema importante de mencionar. Hemos conversado este tema en Resonar con Vínculos, probablemente tengamos que seguir conversando de este fenómeno que ocurre en la sociedad, no solo en particular en Chile, pero aquí tenemos cifras importantes de datos de suicidio justamente en jóvenes y en personas mayores. Altos índices de suicidio, por lo tanto, eso de alguna otra manera también muestra las dificultades que estamos teniendo en algunos planos del abordaje de la salud mental como país. Así es que, de todas maneras, el llamado es a las personas que nos están escuchando y viendo, que si conocen a alguien que pudiera estarlo pasando mal, que estuviese con alguna dificultad, ojalá intentar brindarle apoyo, recurrir a las instancias que existen para esto, como por ejemplo el mismo Ministerio de Salud tiene teléfonos de contacto, hay algunas fundaciones también que trabajan en esta línea. Así es que solamente hacer ese recordatorio que hoy se conmemora el día justamente de la prevención del suicidio. Así es que no quería dejar pasar ese dato. Vamos a entrar en materia y vamos a conversar sobre trayectorias de fragilidad en personas mayores y evidencia nacional de un proyecto Fondesit. Y para eso tenemos como invitada a Alejandra Araya. Ella es directora alterna de MICARE y académica y directora del doctorado en ciencias de enfermería de la UNAP. Así es que, Alejandra, muy bienvenida a Resonar con Vínculos.
2: Muchas gracias. Buenos días a todos los que nos están escuchando y feliz de estar acá para compartir.
1: Felices de tenerte aquí también porque vamos a conversar de un tema que muchas veces queda, esta es una opinión, ¿cierto? Muchas veces queda como en el plano de lo académico, entonces la idea también aquí es poder compartirlo con las personas que nos están escuchando, porque uno podría decirte, ¿qué significa ser frágil? Vamos a entrar en eso, pero lo primero que te quería preguntar, Alejandra, que nos contara un poco qué es MICARE, cuál es tu casa que te alberga, o una de las casas que te alberga para este trabajo.
2: Claro, a ver, MICARE es el Instituto Milenio para la Investigación del Cuidado. Estamos ya en nuestro sexto año. Es un instituto que lo que hace es albergar con tus impuestos, con los míos, con los impuestos de las personas que nos están escuchando. Son fondos estatales que nos permiten poder desarrollar líneas de investigación, pero también de vinculación con el medio en temas de cuidado. Particularmente tenemos dos grandes poblaciones dentro del instituto. Uno son las personas mayores y sus cuidadores, y otro son las personas con discapacidad intelectual. Por lo tanto, tenemos cuatro líneas de investigación. Si ustedes van a la página web micare.cl, pueden entrar, pueden conocernos. Y el instituto lo que hace es centrarse en temas de cuidados, tanto para las personas mayores como para los cuidadores. Y hacemos una co-construcción con expertos con experiencia. Tenemos una oficina de vocería importante, ya robusta con el tiempo, en el cual intencionamos con construir en el fondo el conocimiento con, en nuestro caso y en mi caso en lo particular, con las personas mayores, que es a lo que yo me dedico.
1: Yo quisiera destacar algo que mencionaste, Alejandra, que muchas veces las personas, quizás en dudas muy válidas, se preguntan, ¿a dónde van a parar mis impuestos? ¿A dónde van mis impuestos? Y claro, los impuestos muchas veces van al hospital, ¿cierto? Para, qué sé yo, construir infraestructuras, carreteras, pero también hay parte de esos impuestos, quisiéramos que fuera más, paso el dato desde ya, que se destinan a investigaciones. Uh-huh. ¿Cierto? En este caso, como institutos, como es Micare, donde justamente, tú bien lo dijiste, se estudian fenómenos o situaciones que tienen que ver con el tema de los cuidados, que es uno de los temas que aquí recurrentemente hemos abordado en Razonar con Vínculo, toda vez que en la medida que Chile ya es un país envejecido, la probabilidad de que vayamos necesitando más dispositivos o acciones de cuidado van en aumento. Por tanto, súper previsores también, desde Micare, poder abordar esto con tiempo, la experiencia acumulada que tienen. Así es que recalcar eso, que efectivamente cuando la gente, por ejemplo, se pregunta dónde están sus impuestos, bueno, están muchas veces también invertidos en investigación, que es súper fundamental para poder desarrollar políticas públicas que vayan en beneficio de la ciudadanía.
2: Así que, sí, voy a recalcar eso, creo que... Quizás solo aportar que eso es ciencia nacional, son datos nacionales, y eso, nosotros siempre nos nutrimos de mucha evidencia internacional, pero también vale la pena hacer una mirada de lo que pasa en nuestros territorios, que son muy diverso. Hablábamos antes de entrar de las regiones y de saberes que son distintos. A lo largo de todo nuestro país tenemos saberes distintos en las macrozonas norte, sur y también en el centro, que importan al momento de dar cuidados, de hacer la política pública de cuidado o de estar en la línea de fuego del cuidado, el cuidador que está con esa persona mayor. Entonces, tratamos... modestamente de poder contribuir desde esa lista.
1: Súper bien. Felicitamos a Micare.
2: Muchas gracias.
1: Saludos al equipo de Micare, saludos a Claudia Miranda, aprovechamos de mandarle el saludo, de devolver el saludo.
2: Muy bien.
1: Ya, Alejandro, tú nos contabas que, o me contabas a mí antes de entrar, que ya llevas casi 15 años en este tema de fragilidad propiamente tal, pero tu trayectoria es más vasta que eso. Y queríamos partir preguntándote también qué se entiende por fragilidad una persona mayor frágil, porque alguien puede tener alguna concepción que no esté tan cercana al concepto. Entonces queremos como aclarar.
2: Mira, la fragilidad es como un espacio de vulnerabilidad que tienen las personas. Es como cuando uno clásicamente te puedes imaginar esa caja que uno la mete al bus y le pone frágil para que no le pongan nada pesado encima, si no se puede derrumbar. Ya, acá es un poco el mismo concepto. Existen distintas definiciones. Yo soy de la partidaria, en el fondo, y lo que yo he investigado es la fragilidad multidimensional, que tiene aspectos físicos, por cierto, pero también psicológicos y sociales. Uh-huh. ¿Y qué es lo que hace? Mirar algunos elementos que uno puede medir, podemos hablar de eso después, digamos, para decir que esta persona mayor que yo tengo enfrente mío necesita un cuidado distinto, necesita un cuidado personalizado, porque el concepto de fragilidad lo que hace es un elemento preventivo. La fragilidad yo la puedo revertir. Si yo pongo mi atención en aquellos elementos que esta persona mayor tiene y los intervengo, lo puedo sacar de la fragilidad. Y la fragilidad, como para ponerlo así en simple, es como la sala de espera de la discapacidad, de la pérdida de funcionalidad primero y después discapacidad. Y más allá, en influir en resultados en salud que pueden ser malos, como por ejemplo que un adulto mayor se hospitalice, uh-huh, como por ejemplo pérdida de calidad de vida y, más importante, por ejemplo, la mortalidad. Entonces, por eso nos interesa, desde el punto de vista social, desde el punto de vista clínico, mirar esta fragilidad con antelación para hacer prevención y promoción en las personas mayores.
1: Alejandra, si es que entendí bien, por ejemplo, una persona mayor podría ser autónoma, pero frágil.
2: Tal cual.
1: ¿Cierto?
2: Sí.
1: Si eventualmente no se atiende esa fragilidad, podría cursar, no es una condición, pero podría cursar con algún tipo de discapacidad o incluso dependencia.
2: Tal cual. Por eso es la antesala, son conceptos distintos. Uno, la funcionalidad María, sí, es lo que yo puedo hacer, ¿cierto? Yo me puedo, hoy día me vestí, ¿cierto? Puedo caminar, es parte de la función de la actividad de la vida diaria que yo hago, o algunas instrumentales como tomar la micro para llegar acá a la radio. Pero la fragilidad es un estadio previo. Es cuando hay elementos que empiezan a saltar las alertas y uno dice, algo está pasando acá. Está caminando más lento, está escuchando menos, está perdiendo peso. Y está más solo, por ejemplo, está con pérdidas de memoria, que hacen que nos den ciertas alertas que, si eso se perpetúa en el tiempo, hace que tenga peores indicadores en salud. De hecho, muchos de los estudios, yo tengo dos proyectos Fondesit que versan en el mismo tema, que es fragilidad. Cuando uno ve las trayectorias de fragilidad de las personas mayores, tenemos el grupo que no es frágil, que entró al estudio y salió, no le pasó nada. Pero aquellos que entran sin fragilidad y después se hacen frágiles al seguimiento, estoy hablando a los 3 años, esas personas tienen más sintomatología depresiva, esas personas empiezan a tener pérdidas de funcionalidad, esas personas empiezan a consultar más al médico y esas personas están más solas. Y si eso tú lo contrastas con las personas que entraron con fragilidad al estudio y siguieron frágiles, eso se acentúa aún más. Y muchas de esas, por ejemplo, los síntomas depresivos, se pueden transformar en una condición de salud. Por lo tanto, es un volumen que se puede ir amplificando y desarrollándose en indicadores adversos en salud. Si tú le preguntas a cualquier persona mayor, y si me están escuchando o si me están escuchando cuidadores, lo que más uno valora a esa edad es poder hacer las cosas por uno mismo. Uno puede tener múltiples enfermedades, pero si yo soy capaz de levantarme, de peinarme, de ir a comprar el pan al negocio de la esquina, yo lo valoro enormemente. Uh-huh. Esto es un estadio antes, que si yo desatiendo esto, si yo no lo pesquiso, si yo no lo prevengo, si yo no lo intervengo oportunamente, hace que pueda desencadenar en estos outcomes que son tan sensibles para las personas mayores.
1: Perfecto. Alejandra, quería preguntarte, no sé si es parte del estudio, pero uh-huh. Si no, en base a la experiencia que tienes respecto de este tema, que como ya mencionamos es bien vasta, ¿hay indicadores de fragilidad previo a llegar a la etapa de ser persona mayor? Si uno mira la historia de vida de la persona hacia atrás, pero hacia el pasado,
2: sí.
1: ¿Hay señales previas?
2: Mira, hay señales que uno puede ir viendo, hay distintos modelos ya de fragilidad, particularmente el que yo siempre miro es el modelo de Govens, que lo que hace es hacer un foco en los factores condicionantes de vida, ¿ya? Y muchos de esos son, por ejemplo, las mujeres. Las mujeres somos más frágiles que los hombres. Sin embargo, vivimos más. Es una paradoja importante que podemos después hacer una mirada ahí. Influye aspectos también socioeconómicos, en donde también ahí las mujeres, tú sabes que a igualdad de puesto muchas veces percibimos
1: menos renta
2: y muchas de ellas tienen que dejar de trabajar por asumir labores de cuidado, o muchas de ellas dejaron de trabajar, que es la persona mayor que atendemos hoy. Esto es bien dinámico, probablemente la juventud que va a ser adulta mayor en 40 años más va a ser un poco distinto, pero también influye, por ejemplo, si tuviste mala alimentación en la infancia. Hay preguntas que se hacen para el tamizaje. ¿Usted recuerda no haber tenido lo suficiente para comer? Uh-huh. ¿Haber pasado en el fondo haber sido precaria su infancia? Y otros elementos que también influyen son eventos de vida. Por ejemplo, usted tuvo una pérdida importante en el último año, enviudó en el último año, perdió un hijo, que son eventos de vida catastróficos, ¿cierto?, que pueden influir.
1: Puntos de inflexión, como...
2: Tal cual, en trayectorias de vida. Por lo tanto, hay trayectorias de vida que ya uno no tiene cómo cambiar, si uno comió bien o no cuando niño, chico, en fin. Antes había desnutrición, hoy tenemos obesidad. O sea, también esto es dinámico. Pero lo que yo quiero transmitir es que la fragilidad es prevenible, independiente de lo que haya pasado en la infancia de cualquiera de nosotros, siempre le podemos meter una cuña.
1: Es importante.
2: Siempre podemos darle la vuelta, sacarle la punta al lápiz, como se dice en buen chileno. Siempre podemos hacer algo para tratar de prevenir esta fragilidad y de no tener estos outcomes más negativos. O dicho al revés y en positivo, para tratar de tener una longevidad lo más saludable posible que le permita a cada uno hacer lo que quiere hacer cuando van pasando los años.
1: Perfecto. Siempre se puede.
2: Siempre.
1: Siempre se puede.
2: Siempre.
1: Antes de preguntarte ya por el estudio propiamente tal, uh-huh. Te estaba pensando que a lo mejor personas que nos están escuchando, viendo, podrían preguntarse, ¿y cómo, cuándo es el momento de preguntarse si estoy frágil o si soy frágil? No sé si hay una pura respuesta, pero...
2: A ver, yo creo que hay dos respuestas que te puedo dar para eso.
1: ¿Cuándo me preocupo? ¿Cuándo pongo atención?
2: Lo primero... es desde el punto de vista de lo normativo, por decirlo así, y uno debiera hacer este tamizaje en los EMPAM, ya. En los EFAM, en los consultorios, en el fondo cualquiera que tenga contacto con una persona mayor, uno puede aplicar un instrumento y darse inmediatamente cuenta cuál es el área de la fragilidad que está más afectada para así hacer una intervención, no solo que sea oportuna, sino que sea atingente a esa persona mayor. No es una intervención clásica, por decir, o que a todos nos sirve. En fragilidad vamos a salir a caminar y nos sirve,
1: claro,
2: a todos.
1: Claro, no es una receta estándar para todo.
2: No es así. Por lo tanto, eso es, yo te diría que es como lo programático. Pero
1: lo,
2: si
1: lo
2: tú...
1: programático normativo, EMPAM.
2: Exacto. Es el EMPAM, es, yo creo que es lo más fácil. O sea, más del 90% de nuestras personas mayores están en la salud pública. Por lo tanto, o sea, es ahí donde tenemos que meter las cuñas. También podemos hablar que el SNAC, ¿cierto? El Sistema Nacional de Cuidado debiera poder tener elementos de pesquisa. Yo sé que hacemos poca prevención y promoción en términos generales. Somos un sistema de salud más bien reactivo, un sistema sociosanitario reactivo, pero debiéramos tener ahí unas cuñas. Pero para darte quizás algo que es la segunda respuesta, es desde siempre. ¿Cuándo podemos preguntarnos si somos frágiles? Desde siempre. Tenemos trayectorias de vida de hombres y mujeres que tenemos estadios de fragilidad. Uh-huh. La maternidad en las mujeres es un estadio de fragilidad.
1: Sin duda.
2: Cambios hormonales, el parto, sueño, el inicio de la crianza. Los hombres, por ejemplo, un punto de inflexión es cuando se jubilan. Uh-huh. Muchas veces ahí hay un cambio muy importante en la vida de los hombres y pueden haber otras. Entonces, hay que prepararse siempre. La edad media, que definamos que edad media, yo sé que los años van cambiando últimamente, pero ya entre 40 y 60 más o menos, está bien abandonada, o como se dice en buen chileno, dejadita a la mano de Dios. Uh-huh. Es ahí donde tenemos que poner los ojos también. Necesitamos que las personas sean más activas. Hacemos poca actividad física, y no estoy diciendo a nadie que parta a un gimnasio a inscribirse mañana. Puede ser actividad buena, bonita y barata como caminar, por ejemplo. Entonces, nos ocupamos poco. Vínculos, construimos poco, los cultivamos menos muchas veces. Entonces, tú me dices, ¿cuándo hay que hacer algo? Siempre.
1: Que está, justo me estaba recordando una vez una conversación que estábamos en un grupo de personas mayores y se dio esta conversación entre ellos. Decían, bueno, ¿cuándo uno se dio cuenta que ya era persona mayor o se sentían persona mayor? Y nunca lo olvidé, el caballero dijo, yo me di cuenta que era persona mayor cuando fui a cruzar la calle y me di cuenta que no alcancé a llegar con la luz verde. Lo que siempre hizo durante años, porque era el mismo lugar donde vivía, su calle, y cuando dijo, cuando me di cuenta que me pilló el auto, no lo atropellaron ni nada, pero, y eso me pasó más de una vez, me di cuenta que ya había envejecido porque estaba más lento. Eso es lo que él refirió respecto de ese ejemplo. Entonces, eso se dio en una cosa cotidiana.
2: Sí.
1: Que un poco lo que tú planteas, como, ¿cuándo miro esto? Siempre. ¿En qué cosa es la cotidianidad? Probablemente.
2: Exactamente. ¿Verdad? Y tú sabes que en las mujeres, para hacer el contraste con mujeres,

0: Sin nada intermedio.
1: Porque... Sin nada intermedio, sin decir aguabá.
0: Claro, claro. Y me acuerdo, bueno, me voy acordando de personas que han venido, aprovecho para mandarle salud a la gente de la Fundación Bienestar Mayor, vinieron personas mayores que trabajan en la promoción de la sexualidad de personas mayores. Uh-huh. Y siempre yo repito la cuña que ellas tenían, que decían acá, llegó el tiempo de cerrar la fábrica porque ellas planteaban que en el fondo la sexualidad anteriormente, en épocas pasadas, estaba muy ligada a la procreación solamente. Claro. No se hablaba de placer ni de libido, entonces la cuña que tienen es... Llegó el momento de cerrar la fábrica, se abre el parque de diversiones.
1: ¡Me encanta!
0: Muy buenísimo.
1: Muy interesante.
0: Claro, claro. Sí. Sería como ese estadio entre medio, entre, claro, la reproducción y, como dijiste tú, se me fue la palabra, la menopausia.
1: Exacto.
0: Ya, pero bueno. Igual es interesante lo que estamos conversando porque, cuéntanos un poco del estudio que estás haciendo, vamos a conversar un poquito ahora y después también el segundo módulo. Pero desde ya anticipamos que se evidencian diferencias entre hombre y mujer, hay diferencias de género importantes respecto al tema fragilidad.
1: Sí, mira, nosotros en el proyecto Fondesis, que también son fondos estatales, digamos, para hacer ciencia y visibilizar ciencia nacional, estamos literalmente saliendo a las calles y golpeando las puertas. ¿Hay una persona mayor o no acá? ¿Por qué? Porque generalmente los estudios se hacen en los centros de salud, en las juntas de vecinos, en donde tú al menos tienes el mayor que va para allá. Nosotros tenemos mayores que no alcanzan a llegar ahí. Entonces queremos esta vez mirarlos a todos. Y estamos yendo a las calles por distintos sectores de la región metropolitana para ver y para investigar en el fondo y hacer una prevalencia en el fondo de... ¿cuánta fragilidad tiene? Medimos calidad de vida, medimos soledad también, medimos funcionamiento familiar y otros elementos más. Y ya vamos en el segundo año y hemos visto que en general las personas mayores no son necesariamente tan frágiles, como que uno pudiera decir, mira, la gran mayoría son frágiles, no, alrededor del 30% fragilidad multidimensional, entre el 30 y el 40. Pero hay elementos que sí lo acentúan. Y, por ejemplo, la soledad es un elemento que lo acentúa más. El funcionamiento familiar no importa tanto, fíjate tú. Yo me asombré. Uh-huh. Uno siempre tiene como que la familia apoyo, está al lado. Claro. Pero la red de apoyo sí. Y la red de apoyo, muchas veces, lo que hemos estado mirando en el estudio es que viene de los amigos. Uh-huh. Más que de la familia, propiamente tal.
0: Porque probablemente hay cosas que uno no conversa con la familia que sí conversa con los amigos, entre otras cosas, ¿o no?
1: Por ejemplo, o hay muchos, sobre todo hay gente que migra, entonces el adulto mayor se queda solo y sus hijos o hijas migran y vamos a tener una oleada no menor de personas mayores que decidieron no tener hijos. Por lo tanto, el estar solos o no va más allá del hecho de convivir con alguien, es que yo me sienta solo. Yo puedo vivir solo y sentirme muy acompañado. O al revés, vivir en una familia con 5 hijos alrededor y sentirme profundamente solo.
0: Exacto, exacto. Oye, y respecto de las diferencias de género que se han podido encontrar, tú ya mencionaste, no profundizamos en ello, pero mencionaste que las mujeres aparecerían con mayor niveles de fragilidad respecto de los hombres.
1: Sí, aquí este es otro estudio que nosotros hicimos que tiene que ver con la encuesta nacional de la ENDIDE, uh-huh, en donde miramos fragilidad en hombres y en mujeres. Es una base nacional, sobre 9.000 casos, y nos dimos cuenta que el elemento común, para empezar por el común, para la fragilidad son las enfermedades crónicas, las condiciones crónicas. Hombres y mujeres el primero. Por lo tanto, primer mensaje, ahí vamos a ahondar después probablemente, pero hay que tener un buen automanejo, un cuidado de las enfermedades crónicas que usted tenga, sobre todo en este mes que cuesta tanto portarse bien. Así que...
0: Ay, pero puede haber una
1: no, sí, siempre uno se puede portar mal, pero no se porte mal todo el mes. Trate de gobernarse y de hacer una buena promoción y prevención en las enfermedades crónicas que tengan. Aparte, septiembre, tú hablaste lo del suicidio, salud mental, es un mes complicado.
0: Sí, es complejo.
1: El cambio de estación siempre tiene un quiebre en la salud mental, no es menor. Entonces, no es solo un mes difícil porque uno come más, porque la empanada, ¿cierto? Sí, el mote con huesillo, en fin. También desde el punto de vista de la salud mental y del ánimo. Pero en el segundo aspecto hubo una diferencia en sexo que nos llamó mucho la atención. Para los hombres prima mucho la actividad física. Entonces eso quiere decir que las personas estamos todos siendo más

0: sedentario, sobre el 90% de las personas mayores de este país no hace ninguna actividad física regular.
1: Es alto el porcentaje.
0: Y si tú lo extrapolas a la edad media, yo te aseguro que no varía mucho la aguja. Entonces, los hombres necesitamos potenciar estrategias que puedan hacer actividad física y ojalá la partan antes de llegar a los 60, 65 años para que sea un hábito que se continúe en el tiempo. En cambio, para las mujeres son las actividades de ocio.
1: Mira.
0: Ese aspecto gana que el ocio en este país, lamentablemente, y en otros también, por cierto,
1: visto,
0: pero
1: ¿no?
0: Es como, claro, es como de flojo, es como mal visto. Y yo creo que hace un sentido dentro de todo el funcionamiento femenino que se encarga principalmente del cuidado de todos los integrantes de la familia, menos del de ella, de como persona, hace que el ocio emerja como un elemento importante en la fragilidad, porque seguramente detrás de ese ocio están las conexiones y los vínculos que para las mujeres es muy importante. Entonces, para el hombre el ejercicio, para la mujer actividades de ocio y recreación.
1: A propósito de lo que estás mencionando aquí, hemos conversado del derecho al ocio, que no está declarado como derecho al ocio, pero la importancia justamente de poder tener tiempo para lo que dijiste tú, entre otras cosas, cultivar vínculos y también por ahí descansar, no hacer nada por un rato, descansar, permitirse estar con uno mismo, mirarse, que justamente en esta cultura, no sé si es parte de la cultura occidental, en Oriente esto probablemente sería bien distinto,
0: sí.
1: Pero que tiene que ver con la cuestión contemplativa, que aquí no tenemos tanto. Súper interesante. Entonces, solo para cerrar el primer bloque, con esto último que dijiste, los hombres es muy importante en términos preventivos el tema del deporte, la actividad física en general, y para las mujeres, en esta diferencia de género que han encontrado en los estudios, tiene que ver con justamente poder promover estos espacios de ocio y vinculación.
0: Exacto.
1: De manera preventiva.
0: Sin olvidar, perdón, que el primero es que mantengan sus condiciones crónicas controladas.
1: Gobernadas en septiembre, qué difícil. Estamos conversando con Alejandra Araya, ella es directora alterna de Micare, y vamos a irnos a nuestra primera pausa musical y nos vamos a ir a escuchar a Pablo Milanés de Qué Callada Manera.

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1: Estamos de regreso en Resonar con Vínculos. Estamos conversando con Alejandra Araya de Micare y hemos estado abordando el tema de fragilidad en personas mayores. Alejandra nos contó inicialmente, bueno, nos hablaste de Micare, ¿cierto? Instituto dedicado a la investigación de temas de cuidado en Chile. Pues es importante ese dato en producción nacional.
2: Producto nacional.
1: Producto nacional, en septiembre además. Y bueno, conversamos un poco también de qué se entiende por fragilidad, distintas formas de fragilidad. En este caso tú nos mencionaste fragilidad como multidimensional, en términos no solo lo biológico, uno no solo puede ser frágil biológicamente, sino también socialmente, psicológicamente, el contexto puede también incidir en aquello. Y hemos estado conversando, hay algunos tips nos ha estado dando Alejandro respecto a cómo, qué cosas mirar, qué cómo prevenir también las diferencias entre hombre y mujer en términos de género. Y ahí, Alejandra, yo quisiera que pudiéramos profundizar un poco más, porque parte de los datos que tú nos compartiste muestra que las mujeres mostrarían el doble de fragilidad respecto del grupo de hombres, justamente del grupo de hombres, y que eso podría estar asociado, entre otras cosas, a algunos como situaciones o eventos también en sus trayectorias vitales. Si pudiéramos profundizar un poco en aquello, porque creo que es relevante tener esos datos.
2: Sí, se habla de esta paradoja aparte, porque somos más frágiles las mujeres, pero aparte vivimos más que los hombres. Y yo creo que ahí es importante entender que la fragilidad es como una suma, es como una cuenta bancaria, donde uno va sumando déficits probablemente no trabajados previamente. Si yo tuve una mala alimentación, si yo no he hecho deporte en mi vida en edad media, si yo no tengo una buena higiene de sueño, si yo tengo más enfermedades crónicas, en fin. Si voy juntando, tengo junto una bolsa de elementos que me va a hacer más frágil. Si a eso le sumamos que la mujer per se tiene una trayectoria de vida donde es más factible que acumule estos déficits. Es más factible que no trabaje remuneradamente de la misma forma que un hombre. Es más factible que tenga una jubilación, la del Estado ahora actualmente, pero que no tenga un extra porque no pudo acumular, porque tuvo que cuidar en su casa. Y si puedes ir mirando, si tuvo varios hijos, o sea, si se tuvo que postergar, hace que esta mochila se le haga más grande. Entonces, sin lugar a dudas que la vulnerabilidad de la mujer se entiende por las trayectorias de vida de que le ha tocado o que le tocó vivir anteriormente. Por lo tanto, ¿la hace más susceptible? Sí. ¿La hace que vaya a ser frágil? No. Porque siempre podemos hacer algo para evitar esa fragilidad y los elementos en el fondo que incluyen que si yo tengo fragilidad, tenga pérdida de función, tenga peor calidad de vida y otros elementos, me hospitalice durante el próximo mes, en fin.
1: Alejandra, yo quisiera hacer ahí quisiera hacer dos cosas, una reflexión por un lado y una pregunta por el otro. La reflexión tiene que ver con, si es que la comparto o si no la compartes, ¿cuál sería tu mirada? En el fondo, ¿cómo también la cultura, el modelo económico, el tipo de sociedad que tenemos en Chile, el que hemos tenido últimamente, cómo de alguna manera, y parece que bastante, puede condicionar o influir, son conceptos distintos, cómo puede influir en esa fragilidad? Porque en el fondo, claro, uno escucha, o yo te estoy escuchando y la gente que nos está escuchando dice, bueno, la mujer que tenía doble presencia o triple presencia, ¿cierto? Mamá, pareja, trabajadora, cuidadora, donde antiguamente habían, ¿cierto? Todavía quedan menos, pero todavía todo lo que tiene que ver con los modelos patriarcales, donde habían ciertos roles donde la mujer estaba supeditada a ciertas cuestiones machistas. Entonces, como esos modelos de sociedad que se van conformando, que uno también espera que vayan cambiando, que vayamos evolucionando, podrían eventualmente incidir en estos niveles de fragilidad, ¿verdad?
2: Yo creo que sí, que influyen, pero también hay que tener en mente que uno los perpetúa en la casa. Uno cuando sirve el plato y le sirve el pedazo de carne más grande al papá, cuando hay posiciones en las cuales se sientan y hay, en el fondo, estas como influencias de poder en la casa, en los chats de curso, cuando están todas las mamás y tú ves pocos papás, digamos, metidos, cuando se cae el niño en el colegio, la primera que llaman es la mamá y no al papá, y en fin, yo creo que estoy muy de acuerdo contigo, pero creo que esos elementos tienen que empezar a cambiar desde el origen. Y el origen lo construimos todos como sociedad. El tejido social somos todos. Y tenemos que pensar de alguna forma, porque una cosa es la crianza, que es súper obvia, digamos, todos los elementos que involucran la crianza. Pero también hay elementos que no necesariamente son de crianza, con niños, a eso me refiero, y que al cuidado de niños, y que también pueden influir en el devenir de este contexto.
1: Estoy de acuerdo.
2: Desigual, por decirlo de alguna forma.
1: Sí, estaba pensando, y lo mencionaste, quiero recalcarlo, tú dijiste, en el fondo la fragilidad es dinámica, porque la fragilidad que podría, voy a hacer una generalización, probablemente errada, lo planteo desde ya, pero uno dice, claro, si la fragilidad para las mujeres mayores hoy día estuvo, entre comillas, influido, marcada por ciertos conceptos que se vivieron en cierta época, probablemente la fragilidad de las mujeres mayores de aquí a 30, 40 años van a tener que ver con otras dimensiones también. Por ejemplo, las pantallas, como la interacción cara a cara, el vínculo humano, se va restringiendo, se va condicionando mediante el tema de las tecnologías. O sea, claro, uno puede tener 500.000 amigos en Instagram, en Twitter,
2: y 4.000 likes.
1: Y claro, o más, y resulta que uno está enfermo y necesita que alguien a lo mejor le pueda llevar un medicamento porque no puede salir y no hay nadie. Entonces es una suerte de apariencia también en aquello.
2: Y perdona que te interrumpa ahí, solo para seguir el hilo. La soledad, por ejemplo, que es algo que influye mucho en la fragilidad. Los más solos son los adolescentes, más que las personas mayores. Si tú ves por grupo etario, los más solos son los adolescentes. Que están en redes sociales, que tienen su Insta, que tienen 4.000 likes y no sé cuántos me gusta, pero están solos, porque hemos perdido los vínculos, hemos perdido como sociedad la forma de poder conectarnos. Ya ni siquiera sabemos cómo se llama el vecino que está al lado del departamento que vivimos, o de la casa.
1: Exacto.
2: Esa comunidad, esa fraternidad de barrio se ha perdido mucho. Cuando tú sales a las comunas, a las plazas, cada vez con menos gente. Podemos discutir por qué, que la delincuencia, en fin.
1: Sí, claro.
2: Pero en el fondo es un tejido que se está perdiendo. Entonces me dice soledad, el adolescente y el adulto mayor viene después.
1: Exacto. No, y en ese sentido, como reforzar lo que te plantea, la fragilidad que conversamos hoy, que estamos a 10 de, ¿cierto?, de septiembre del 2026, si tuviéramos la oportunidad, no sé si vamos a estar aquí, 30 años más o 40 años más, probablemente va a ser otra la conversación respecto de este elemento. Esa era la reflexión, y la pregunta que yo te quería hacer, porque lo mencionaste ahí en dos oportunidades, dijiste, las mujeres, si bien tienen mayor carga de fragilidad, viven más tiempo, y por lo tanto hay ahí una suerte de paradoja. Y mi pregunta es, por lo tanto, la detección de fragilidad o el fenómeno de la fragilidad, ¿está correlacionado de alguna manera fuerte o débil con mortandad o mortalidad? Sí.
2: Sí, está asociado. Está asociado. O sea, aquel adulto mayor que es frágil, que aumenta sus niveles de fragilidades, tiene mayor probabilidad de morirse que aquel que no lo tiene. ¿Por qué? Porque tiene peores indicadores en salud. Nosotros sabemos que si una persona mayor se hospitaliza, muy probablemente puede salir con pérdida, o sea, con pérdida muscular sale sí o sí, pero puede salir con pérdida para poder valerse por sí mismo. Y cuesta eso mucho recuperarlo en el territorio. Porque no tenemos todos los dispositivos instalados por una buena hospitalización y un seguimiento al alta de las personas mayores.
1: Entonces, si hay una correlación.
2: Sí.
1: O sea, en el fondo, cuando uno habla de la importancia de la fragilidad, que debe tener varias aristas, pero una tiene que ver directamente con preservar la salud y preservar la calidad de vida, perfectamente.
2: Pero también te puedes morir de esto, sí.
1: Si no hay atención a aquello. Alejandra, y como hablábamos de este, ¿cómo le pusimos? Producto Nacional de la Investigación, que de verdad que es relevante, porque uno tiende a mirar a experiencias extranjeras, porque también por ahí llevan algunos años más de desarrollo. Son realidades distintas, tanto culturales, económicas, sociales, políticas. Y siempre la pregunta es, bueno, ¿cómo le hacemos para traer modelos de afuera? ¿Hay que adaptarlo? Bueno, esto es producto nacional, como decimos, y ustedes han hecho una investigación con un número importante de personas, más de 9.000 entiendo, y ahí han ocupado técnicas de investigación que me gustaría que nos pudieras contar un poquito de aquello, como para entender más la parte científica de la investigación.
2: Hay uno de los estudios en el cual ocupamos lo que se llama Machine Learning, que básicamente son estrategias para poder analizar grandes bases de datos. Este es el estudio que hicimos con la ENDIDE, en donde juntamos toda, esto es base de datos del Estado de Chile en el fondo, nosotros la trajimos, ocupamos esta tecnología que hace que se puedan acumular varios, en el fondo, bases de datos, varias tomas con mayor cantidad de números y busca... En simple busca patrones comunes. Entonces, ¿qué es lo que importa ahí? Que ver si, por ejemplo, nosotros queríamos investigar fragilidad. Ahí nos dimos cuenta que había un patrón común, tanto en hombres como mujeres, que era que el tratamiento de las enfermedades, ¿cierto?, de las condiciones crónicas era muy importante. Pero también nos dimos cuenta de las diferencias. Que hablamos que el hombre, ¿cierto?, necesita una mayor actividad física como un segundo predictor de fragilidad. En cambio, las mujeres, el segundo predictor más importante después de las condiciones era las actividades de ocio recreativa. Entonces, permite tener una idea con un mayor volumen. Y eso en ciencia, ¿por qué es importante? Porque podemos asegurar que probablemente, si tenemos que hacer una intervención, si usted me está escuchando en Arica, si me está escuchando en Magallanes, si mira estas dos cosas, muy probablemente le van a hacer sentido en su comunidad. Usted que está trabajando con personas mayores, o usted que es persona mayor también, o usted que tiene que tomar decisiones, como hablábamos hace poco, ¿cierto? Mire cómo están estos dos elementos que son simples y que uno podría abordar. No es simple abordarlo, pero son simples de conocer a través de la tecnología y nos pueden dar luces de hacia dónde podríamos orientar medidas preventivas.
1: Alejandro, y respecto de otras variables, estaba pensando en... Bueno, en parte de los programas que puedan ser parte de la política pública, como es en este caso el programa Vínculo, aprovechamos a mandarle siempre saludos a la gente del programa Vínculo, personas mayores, equipos que están ahí siempre al pie del cañón, decimos. Diferencias, por ejemplo, entre contextos urbanos y rurales, hay diferencias, varias preguntas que se me vienen como a la mente, contextos urbanos, rurales, si hay diferencias, por ejemplo, entre etnias, ¿pudieron, cómo sería? ¿Encontrar algo de eso?
2: Mira, nosotros no hemos investigado precisamente diferencias rurales o urbanas. ¿Ya? Sí, yo tengo una estudiante, yo soy directora del doctorado en ciencias de enfermería y tengo una graduada que hizo su tesis para investigar fragilidad en pica. ¿Ya? Beatriz Carrasco, la doctora Carrasco, le aprovecho de mandar un saludo si nos escucha por acá.
1: Norte Grande.
2: Del Norte Grande y en pica, aparte que las casas quedan, tenía que caminar mucho entre una y otra, quizás hasta más de un kilómetro, para poder ir a golpear la puerta y en el fondo llegar a esos contextos de ruralidad que no necesariamente los que vivimos acá en Santiago lo tenemos tan claro en la mente. Y nos dimos cuenta que ella encontró diferencias de fragilidad en términos, no necesariamente la física propiamente tal, que uno pudiera decir, a lo mejor hay algo ahí, sino que más bien en el área, si mal no recuerdo, social y en el área cognitiva, más que en la física. Probablemente al estar dentro de una parcela, tienen que moverse por condiciones de...
1: Como de cotidianidad del día a día.
2: De cotidianidad del día a día. Entonces, pero eso es un elemento que está muy en... Todavía no tenemos tanta evidencia nacional, no solo de urbano-rural, sino un aspecto no menor que tú dijiste, que tiene que ver con aspectos de etnia. Y ni hablar de migrantes.
1: Bueno, ese, bueno.
2: Que es otro tema.
1: Sí, sí. Tuvimos la oportunidad de conversar acá también con una persona que trabajaba temas de personas mayores y etnia, y claro... Uno dice, como, no es que sea otro mundo, pero son realidades bien distintas.
2: Sí.
1: Hoy estaba pensando que en Pica está, hay termas en Pica, está Cocha, ¿no?
2: Entonces ahí las personas, está cerca,
1: las personas mayores a lo mejor más o menos frágiles se van a las termas. Eso como broma, no es que sea científicamente comprobado. Sí, bueno, ahí efectivamente, y eso también yo me imagino, por eso te preguntaba, me imagino que uno pudiera definir definir variables que podría mirar y uno podría ir encontrando ciertas diferencias. Sí. Aquí mencionamos urbano-rural, étnicas, probablemente también tiene que ver con temas de estudio, pensando en factores protectores y factores de riesgo respecto de varias otras cuestiones, como son, por ejemplo, las demencias. Y bueno, pero volviendo al tema de la fragilidad, tú, en tu opinión, ¿sí? ¿Crees que... aunque ya lo conversamos, ¿sí? Porque hay un tema de influencia de los contextos. ¿verdad? Pero ¿cuánto pesa la agencia personal en esto? En el fondo, el propio autocuidado para el tema de fragilidad.
2: A ver, yo creo que pesa desde el punto de vista que hay muchos elementos en la prevención o en el diseño de la política pública que pasan por la agencia de autocuidado que uno puede tener, uno como persona mayor, uno como persona en edad media, puede desarrollar. Entonces, pero también hay elementos que se pueden abordar desde los dispositivos. Uh-huh. Tú hablaste del programa Vínculos. El programa Vínculo es una joya, a mi juicio, dentro de el Servicio Nacional de Cuidado, en el fondo, porque uno de los aspectos más importantes es que está inserto en el territorio. Y eso hace que haya una conexión real con los problemas reales de las personas. Y eso hace que puedan ser una primera cuña de poder alertar si es que algo, entre comillas, no está bien. Pero si lo sacamos del programa Vínculo, están, por ejemplo, los centros comunitarios.
1: Sí, centros diurnos.
2: Y eso es un elemento también, está casi en todas las regiones, yo me atrevería a decir que quedan muy pocas. No es una realidad en cada comuna o en cada lugar, lamentablemente, pero esperemos que para allá vaya, si hay alguien que toma decisiones y me está escuchando, es lo que necesitamos. Yo soy del área de salud, yo soy enfermera matrona, pero necesitamos centros comunitarios. Menos salud, más comunidad. En términos de poder albergar a las personas, poder detectar oportunamente y poder hacer una intervención para esa persona mayor con los requerimientos que ellos tienen. Entonces, ¿qué es lo que necesitamos? Necesitamos un tamizaje, un screening, necesitamos conocer. Si no conocemos, no sabemos qué hacer. Si podemos medir y podemos detectar el área que está más deficitaria, podemos aportar una intervención oportuna, pero a la vez creada con las necesidades de la persona. Sí. Entonces, usted mire, tiene el área social afectada. Tenemos toda esta parrilla de en un centro comunitario que usted pudiera tomar. Usted tiene el área más física, está esta otra parrilla. Usted tiene el área cognitiva, está esta otra parrilla. También necesitamos educar y educarnos. Educar a los cuidadores en términos de cómo ayudar. La autonomía es importante, pero nosotros tenemos muchas veces esta necesidad de poder suplir el rol del cuidado antes que incluso la persona mayor lo necesite. Entonces, tú tienes una persona mayor que tuvo un accidente vascular y se puede abrochar dos botones, dale, yo sé, cuesta más. Yo he trabajado en establecimiento de larga estadía. Yo sé lo difícil que eso es en cuanto a tiempo y que uno tiene más personas que ver, pero dale chance. Siempre hay actividades remanentes, siempre alguien puede hacer la pega de un cuidador. Yo siempre digo lo mismo, parte cuando la persona mayor no lo puede hacer. Uno no debiera nunca suplir inmediatamente la actividad completa.
1: Porque le resta la oportunidad de mantener la autonomía.
2: Y porque más que uno se acostumbre, le restas autonomía, y la autonomía no es solo que no te puedas llevar una cuchara a la boca para comer sin dar la vuelta mientras vas, o que no te puedas peinar. Eso influye en otras aristas, influye en tu área social,
1: y no puedes
2: sentarte en el domingo a compartir con la familia. Influye en que no te puedes peinar y a lo mejor no vas a salir no peinada a comprar el pan que queda a la vuelta a la esquina, pero no vas a salir despeinada. ¿Me entiendes? O sea, esto se va influyendo, por eso yo creo en la fragilidad multidimensional, porque no es solo una arista, no es solo que yo no pueda pararme para ir, sino que influye otros elementos, impacta en otros elementos. Entonces, necesitamos ese tipo de intervenciones en los centros comunitarios diurnos, necesitamos también en los establecimientos de larga estadía. No todos son 100% dependientes que necesitan asistencia en todo, por lo tanto, también necesitamos esta graduación. Por lo tanto, necesitamos educar a las personas que prestan el servicio, profesionales y no profesionales, porque los profesionales no es que lo hagamos bien. Tenemos poca formación en cuidado de personas mayores en general. Pero también necesitamos educarnos nosotros. ¿Por qué? Porque estamos en edad media yo al menos, en la cual podemos hacer algo para llegar con una cajita, con menos en el fondo elementos que me hagan ser frágiles, y con una bolsita que me ayude a transitar a una longevidad lo más saludable posible. Entonces, si usted está en edad media y me está escuchando, haga ejercicio. Salga a caminar. Salga a caminar con una amiga un rato. Claro, no le va a construir músculo, estoy totalmente de acuerdo, pero al menos le va a construir un vínculo. ¿Quiere ser músculo? Haga otro tipo de ejercicio. No necesita la pesa, no se necesita el gimnasio, se necesita la voluntad. Entonces, cuando uno me pide, ¿qué podemos hacer? Desarrollar nuestra voluntad. Mira, la voluntad de tener un hábito de hacer un ejercicio el que usted quiera, pero que lo haga. Están las plazas saludables instaladas en todo el país. Nosotros tuvimos un estudio, un proyecto FONIS, que hicimos en donde mayores se juntaban a caminar por 16 semanas, 3 veces a la semana, en las plazas saludables, con los hoyos, con el poste que está puesto en la mitad, con la bicicleta que pasa rápido.
1: Todas las vicisitudes.
2: Porque algunas son más bonitas que otras. Estoy con ustedes. Sí, nosotros lo hicimos en La Pintana y en La Reina. Unas mejores que otras. Pero fueron dirigidos por mayores. Teníamos personas que iban literal, con burrito. Y teníamos gente que se hacía 2 kilómetros.
1: Excelente.
2: Después de 16 semanas, seguían caminando igual. Hacíamos pausa activa, que era más que conversaban que otra pausa activa. Pero fíjate tú que terminaron sintiendo mayor apoyo social, mejoraron la calidad de vida y disminuyeron los síntomas depresivos.
1: Maravilloso.
2: Eso está a la vuelta de la esquina.
1: Caminando.
2: Lo puede hacer cualquiera.
1: Súper. Alejandra, estamos ya finalizando, por finalizar el programa. Quizás una cosa que también me gustaría recalcar para después dejarte ahí un minutito para que tú puedas dar tus palabras de cierre, y si hay gente que quiera también conocer estudios de Micare, que les puedas dar ahí las coordenadas. Importante este tema de la fragilidad. Si bien hay personas que pudiesen presentar fragilidad, esa fragilidad es particular de esa persona. Ni una fragilidad es igual a otra, porque todas las personas somos distintas. Yo creo que es importante plantearlo. Y desde ese tamizaje, como dijiste tú, voy a ocupar la otra palabra más conocida, diagnóstico, un diagnóstico. Importante hacer diagnóstico diferencial, porque efectivamente tú dijiste esto, no tengo una solución estándar para todas las personas por igual. Claro, por ahí si un tema físico, le daremos más a lo físico, si un tema social, habrá que buscar la oferta social. Entonces también es importante que cuando las personas se miren o traten de hacer como esta autoevaluación de fragilidad, también traten de detectar qué área en la que sienten que están más frágil. Puede ser más de una, lo sabemos, pero yo creo que es importante ese diagnóstico diferencial también para los equipos que nos están escuchando y viendo que no todas las soluciones funcionan para todas las personas por igual, que es una cuestión bien evidente, pero igual es importante recalcarlo. Alejandra, las personas que quisieran conocer más de este tema o de estos temas de cuidado, ¿dónde te encuentran? ¿Dónde encuentran los datos?
2: Mira, yo creo que lo más fácil para decir es en micare.cl. Nosotros, esa es la página web del instituto. Ustedes no pueden no solo localizarme a mí, habemos un grupo vasto de investigadores, también tenemos expertos por experiencia, tenemos un equipo de personas en vocerías que también los pueden contactar. Para poder en el fondo conocer más del instituto, vincularse de distintos aspectos. No solo hacemos ciencia, hacemos mucha vinculación con la comunidad, como dice la gente del ciudadano de a pie, por lo tanto tenemos distintas instancias donde nos pueden conocer y se pueden vincular si tienes interés en el área persona mayor y de cuidadores, por cierto, pero recuerden que también el instituto tiene toda una área que aborda la investigación en discapacidad intelectual, que tenemos un grupo importante y potente de investigadores que también hace ciencia y vinculación con el medio en ese aspecto.
1: Perfecto. Entonces, para las personas que pudieran estar interesadas en conocer la labor del instituto, y bueno, y también hay mucha documentación ahí, micare.cl.
2: Ahí tal cual. ¿Cómo suena? Micare. Micare.
1: Alejandra, darte las gracias por haber aceptado la invitación a Resonar con Vínculos. Siempre es un gusto poder conversar de temas que tienen que ver con las personas mayores, tanto los que ya son personas mayores como los que vamos camino a. Toda vez que a lo que nos convoca en este programa es justamente a democratizar el conocimiento en estas materias para que cada vez más las personas sepan cómo ir adoptando medidas para un buen envejecer. Y una de las cosas que hemos planteado así como parte constitutiva ahora del programa es también democratizar el conocimiento para poder combatir el edadismo, ¿ah?, que tiene que ver justamente con esta discriminación por edad. Así es que agradecerte, dejar abierta y extendida la invitación a Micare para otras oportunidades que quieran venir a visitarnos.
2: Muchas gracias.
1: Siempre bienvenidas y bienvenidos. Y agradecer a las personas que nos han escuchado y acompañado el día de hoy, esperando poder vernos la próxima semana, no la subsiguiente. Vamos a vernos después del 18. Cuídense, pásenlo bien, disfruten. si tiene enfermedades crónicas, cuídeselas, puede hacer su desarreglo, pero cuídeselas, y como siempre, desear que estén todas y todos muy bien, y nos vamos a ir con música a escuchar a la Sonora Matancera con Quémame los ojos. Que estén muy bien.

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1: Continúa la tensión en Yemen. Los rebeldes hutíes tomaron en las últimas horas el control de la ciudad estratégica de Moca en el Mar Rojo y continúan su avance. Mientras Pakistán, mediador en el conflicto, advirtió a Irán que los repetidos ataques de los rebeldes, rebeldes apoyados justamente por Teherán, contra Arabia Saudita, podrían activar el Tratado de Defensa Mutua de la Meca. Actualiza la información Natalia Olivares.
2: La batalla por la costa occidental de Yemen entra en una nueva fase. Los rebeldes hutíes respaldados por Irán lograron tomar Moca, plataforma estratégica, para avanzar hacia Odeida, principal salida marítima de los hutíes sobre el Mar Rojo, que asegura los intercambios comerciales entre Asia y Europa. Según testigos, los rebeldes gritaron muerte a Estados Unidos e Israel. Pakistán está sopesando llevar a cabo ataques aéreos contra los militantes hutíes en Yemen a petición de Arabia Saudita, mientras Islamabad estudia activar un nuevo pacto de defensa con el Reino Árabe. El 7 de agosto, Arabia Saudita, Turquía y Pakistán firmaron el Acuerdo Conjunto de Defensa de la Meca, un pacto trilateral que formaliza la defensa colectiva entre las 3 potencias militares y económicas más importantes del mundo musulmán. Un ataque contra uno de ellos es un ataque contra todos. Pakistán cuenta actualmente con más de 10.000 soldados estacionados en Arabia Saudita, aunque sigue sin estar claro si hay aviones de combate desplegados allí.
1: Gracias, Natalia. Y seguimos en tema, pues levantar el bloqueo a Yemen es una de las condiciones que Irán puso sobre la mesa para poner fin a la guerra con Estados Unidos. Esto además de exigir que Washington libere los millones de activos iraníes congelados y que cese cualquier tipo de interferencia en las capacidades nucleares iraníes, esto entre otros. Mientras tanto, continúa el fuego cruzado en esta guerra que, según los principales asesores privados de Donald Trump, podría prolongarse hasta el final del mandato del presidente estadounidense. Esto de acuerdo con informaciones del medio The Wall Street Journal. Donald Trump, que prometió ayer $5,000 a cada adulto estadounidense si los republicanos ganan las elecciones de medio término en noviembre. Así lo dijo este miércoles el mandatario durante una convención partidaria en Texas. Amplía nuestro corresponsal desde Washington, Cristóbal Vázquez.
3: Trump repitió e insistió que su presidencia ha sido la mejor en la historia y que Estados Unidos revivió de una crisis y que ahora es el país más atractivo del mundo. Sobre el creciente precio de la gasolina y la inflación, sin embargo, dijo que bajarán una vez gane la guerra contra Irán, pero le pidió a sus seguidores paciencia y esperar hasta después de las elecciones de medio mandato para finalizar la guerra y ver los efectos de sus políticas. En este sentido, le pidió también a los votantes republicanos que salieran a votar como si él estuviera en el tarjetón para asegurar un buen resultado en las elecciones de medio mandato del próximo 3 de noviembre. Las encuestas y analistas dan como favoritos a los demócratas para recuperar la mayoría legislativa. Sin embargo, Trump ofreció $5,000 a cada votante si su partido salía victorioso. Si los republicanos ganan la Cámara de Representantes, yo emitiré un dividendo para cada adulto en Estados Unidos de $5,000. Cabe mencionar que Trump prometió en el pasado $5,000 a cada ciudadano tras la creación de Dodge y otros $2,000 por ciudadano para mitigar los efectos de sus aranceles. Dinero que no ha sido desembolsado. Informó desde Washington para Radio Francia Internacional, Cristóbal Vázquez.
1: Hablamos ahora de otro frente de conflicto. En los últimos meses, lo decíamos en titulares, se han multiplicado los casos de extranjeros, entre otros latinoamericanos, que combaten en las filas del ejército ruso contra los soldados ucranianos. Y sobre esto, Amnistía Internacional publica este jueves un informe denunciando que, según la ONG, estamos ante un caso de trata de personas. Ampliada para RFI, Carlos de las Heras, portavoz de Amnistía Internacional España.
4: Este informe está basado en varias entrevistas que hemos llevado a cabo en fundamentalmente 2 campos ucranianos de prisioneros de presos de guerra, ¿no? Entre el año 2024 y 2026. Y ahí hemos encontrado gente de nacionalidades pues como Brasil, Colombia, Cuba, Egipto, Sierra Leona, Somalia, Sri Lanka o Sudáfrica, entre otras, ¿no? Rusia ha usado determinadas prácticas de explotación, de coacción y de engaño para reclutar a personas extranjeras en sus fuerzas militares, en su ejército, y enviarlas a combatir en Ucrania. Ha habido personas que han sido reclutadas directamente en Rusia, personas extranjeras que estaban en Rusia y han sido reclutadas directamente allí, o personas que se han incorporado desde terceros países.
1: hasta aquí la información.
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10: Radio Universidad Central indica la hora.
11: Son las 12 con 8 minutos.
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1: Son las 12 con 39 minutos.
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1: Radio Universidad Central indica la hora.
2: Son las 12 con 42 minutos.
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1: Son las 12:56.

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1: La política, la cultura, la economía, el deporte, la ciencia y todos los temas de la actualidad mundial desde los estudios de Radio France Internacional en París. 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
2: Jessica Brumec.
3: Continúa la tensión en Yemen. Los rebeldes hutíes tomaron en las últimas horas la ciudad estratégica de Moca, al tiempo que Pakistán intenta bajar el tono al conflicto y advierte a Irán que los ataques hutíes contra Arabia Saudita podrían activar un tratado regional de defensa mutua. El reclutamiento de combatientes extranjeros por parte de Rusia para la guerra en Ucrania se ha multiplicado en los últimos meses. Así lo denuncia un informe de Amnistía Internacional que se publica este jueves. En París, la justicia investiga al alcalde de la capital francesa y su predecesora, señalados por inacción ante las denuncias de familias de víctimas de abuso sexual en guarderías y escuelas de la capital francesa. Hasta aquí los titulares del noticiero de Radio Francia Internacional, que encuentran también en rfimundo.com. Lo decíamos en titulares, continúa la tensión en Yemen. Los rebeldes hutíes tomaron en las últimas horas el control de la ciudad estratégica de Moca en el Mar Rojo y continúan su avance. Mientras Pakistán, mediador en el conflicto, advirtió a Irán que los repetidos ataques de los rebeldes, rebeldes apoyados justamente por Teherán, contra Arabia Saudita, podrían activar el Tratado de Defensa Mutua de la Meca. Actualiza la información Natalia Olivares.
4: La batalla por la costa occidental de Yemen entra en una nueva fase. Los rebeldes hutíes, respaldados por Irán, lograron tomar Moca, plataforma estratégica, para avanzar hacia Hodeida, principal salida marítima de los hutíes sobre el Mar Rojo, que asegura los intercambios comerciales entre Asia y Europa. Según testigos, los rebeldes gritaron muerte a Estados Unidos e Israel. Pakistán está sopesando llevar a cabo ataques aéreos contra los militantes hutíes en Yemen a petición de Arabia Saudita, mientras Islamabad estudia activar un nuevo pacto de defensa con el Reino Árabe. El 7 de agosto, Arabia Saudita, Turquía y Pakistán firmaron el Acuerdo Conjunto de Defensa de la Meca, un pacto trilateral que formaliza la defensa colectiva entre las tres potencias militares y económicas más importantes del mundo musulmán. Un ataque contra uno de ellos es un ataque contra todos. Pakistán cuenta actualmente con más de 10.000 soldados estacionados en Arabia Saudita, aunque sigue sin estar claro si hay aviones de combate desplegados allí.
3: Gracias, Natalia. Y seguimos en tema, pues levantar el bloqueo a Yemen es una de las condiciones que Irán puso sobre la mesa para poner fin a la guerra con Estados Unidos. Esto además de exigir que Washington libere los millones de activos iraníes congelados y que cese cualquier tipo de interferencia en las capacidades nucleares iraníes, esto entre otros. Mientras tanto, continúa el fuego cruzado en esta guerra que, según los principales asesores privados de Donald Trump, podría prolongarse hasta el final del mandato del presidente estadounidense. Esto de acuerdo con informaciones del medio The Wall Street Journal. Donald Trump, que prometió ayer $5,000 a cada adulto estadounidense si los republicanos ganan las elecciones de medio término en noviembre. Así lo dijo este miércoles el mandatario durante una convención partidaria en Texas. Amplía nuestro corresponsal desde Washington, Cristóbal Vázquez.
5: Trump repitió e insistió que su presidencia ha sido la mejor en la historia y que Estados Unidos revivió de una crisis y que ahora es el país más atractivo del mundo. Sobre el creciente precio de la gasolina y la inflación, sin embargo, dijo que bajarán una vez gane la guerra contra Irán, pero le pidió a sus seguidores paciencia y esperar hasta después de las elecciones de medio mandato para finalizar la guerra y ver los efectos de sus políticas. En este sentido, le pidió también a los votantes republicanos que salieran a votar como si él estuviera en el tarjetón para asegurar un buen resultado en las elecciones de medio mandato del próximo 3 de noviembre. Las encuestas y analistas dan como favoritos a los demócratas para recuperar la mayoría legislativa. Sin embargo, Trump ofreció $5,000 a cada votante si su partido salía victorioso. Si los republicanos ganan la Cámara de Representantes, yo emitiré un dividendo para cada adulto en Estados Unidos de $5,000. Cabe mencionar que Trump prometió en el pasado $5,000 a cada ciudadano tras la creación de Dodge y otros $2,000 por ciudadano para mitigar los efectos de sus aranceles. Dinero que no ha sido desembolsado. Informó desde Washington para Radio Francia Internacional, Cristóbal Vázquez.
3: Hablamos ahora de otro frente de conflicto. En los últimos meses, lo decíamos en titulares, se han multiplicado los casos de extranjeros, entre otros latinoamericanos, que combaten en las filas del ejército ruso contra los soldados ucranianos. Y sobre esto, Amnistía Internacional publica este jueves un informe denunciando que, según la ONG, estamos ante un caso de trata de personas. Amplía para RFI Carlos de las Heras, portavoz de Amnistía Internacional España.
6: Este informe está basado en varias entrevistas que hemos llevado a cabo en fundamentalmente dos campos ucranianos de prisioneros, de presos de guerra, ¿no? Entre el año 2024 y 2026. Y ahí hemos encontrado gente de nacionalidades pues como Brasil, Colombia, Cuba, Egipto, Sierra Leona, Somalia, Sri Lanka o Sudáfrica, entre otras, ¿no? Rusia ha usado determinadas prácticas de explotación, de coacción y de engaño para reclutar a personas extranjeras en sus fuerzas militares, en su ejército, y enviarlas a combatir en Ucrania. Ha habido personas que han sido reclutadas directamente en Rusia, personas extranjeras que estaban en Rusia y han sido reclutadas directamente allí, o personas que se han incorporado desde terceros países. En ambos casos, estas personas, la mayoría de ellas han sido reclutadas, como decía, ¿no?, bajo ese sistema de coacción, de fraude y, sobre todo, de engaño. Sobre todo, o especialmente, bajo falsas promesas de empleos civiles o empleos no bélicos, que luego han tenido como resultado el alistamiento en las Fuerzas Armadas.
3: Escuchábamos a Carlos de las Heras, portavoz de Amnistía Internacional España. Aquí en la capital francesa, Europa refuerza su apuesta espacial. En el segundo y último día de la Cumbre Internacional del Espacio, el presidente francés Emmanuel Macron y la jefa de la Comisión Europea, de la Comisión de la Unión Europea, Ursula von der Leyen, coincidieron en que el bloque debe unirse para ganar independencia en materia espacial y ligaron la seguridad del planeta con la del espacio, justamente. Nos vamos allí al Gran Palais de París, donde conectamos en directo con nuestra enviada especial, Paola Ariza. Paola, parece que el espacio se ha vuelto un terreno clave en la seguridad.
7: Hola, Jessica, así es. Lo que se anunció como una cumbre del espacio parece más una cumbre de seguridad. Si bien se ha discutido sobre ciencia o exoplanetas, el punto central es la importancia que cobra la independencia espacial para asegurar la defensa. Por supuesto, el desarrollo de la inteligencia artificial y su potencia para analizar datos tiene un rol transformador junto a los satélites. Pues hoy son más baratos y se envían a mayor escala. Estos sirven para las telecomunicaciones, pero también interceptan radares, guían aeronaves, barcos y tropas. Si algo queda claro es que el espacio es fundamental para fines militares, dice Boris Pistorius, ministro de Defensa alemán.
8: Por décadas vimos al espacio como un lugar de exploración, ciencia y oportunidad económica, pero algo ha cambiado fundamentalmente. El espacio se ha vuelto una parte central de la seguridad global. La guerra de Rusia contra Ucrania es un doloroso ejemplo de cómo el espacio y el ciberespacio pueden traer una nueva dimensión dramática a las operaciones militares convencionales. El espacio ya no es un lugar seguro.
9: Is no longer a safe haven.
7: Aunque mucho se ha especulado en esta cumbre sobre el apoyo de Alemania a esta iniciativa europea de aumentar su desarrollo espacial por la cancelación de la participación a último momento del canciller Friedrich Merz, el ministro alemán Pistorius asegura que su país está comprometido. Así, el bloque dice querer independencia, pero también cooperación en una defensa que trascienda fronteras europeas.
3: Gracias, Paola Ariza, en directo desde la Cumbre Espacial Internacional. Nos quedamos en París, donde hacemos seguimiento al escándalo de los abusos sexuales a menores en escuelas y guarderías de la capital francesa durante actividades extraescolares. Este jueves, la justicia anunció que se investiga tanto al alcalde de París, Emmanuel Grégoire, como a su predecesora, Anne Hidalgo, tras varias denuncias de familias que señalan la inacción de las autoridades en los últimos años. Asbel López.
10: Reunidas en torno a la asociación MeToo Ecole, unas 15 familias con hijos escolarizados en diferentes colegios pidieron a la justicia que examine qué sabían Grégoire, actual alcalde de París, e Hidalgo, exalcaldesa, sobre las supuestas agresiones por parte de monitores de actividades extraescolares y si actuaron para frenarlas. Así se refirió Laure Becot, la fiscal de París, a la apertura de las investigaciones en una entrevista de radio.
11: Las denuncias han sido recibidas y las investigaciones han sido abiertas. Tenemos varias denuncias, la de los padres, pero también denuncias de distintos orígenes que fueron acumuladas. Por lo tanto, las investigaciones ya están en marcha. Preciso que hay una denuncia que involucra a varios padres que se asociaron para presentar una denuncia. Y tenemos otras dos denuncias. La primera de todas, creo que los medios ya la habían mencionado, fue presentada hace algunas semanas por la señora Rachida Dati.
10: Desde comienzos de 2026, la alcaldía de París suspendió a 132 monitores de actividades extraescolares, 52 de ellos por sospechas de violencia sexual o sexista. Fueron 20 en 2025. Al llegar al cargo en marzo, Grégoire, mano derecha de Hidalgo entre 2018 y 2024, asumió errores y puso en marcha un plan de prevención de 20 millones de euros. Los casos de abusos sexuales a menores han monopolizado la atención de los medios franceses los últimos meses, si bien el escándalo estalló a inicios del año pasado.
3: Vamos a Ecuador, donde la justicia condenó este miércoles a 9 años y 4 meses de cárcel al expresidente Abdalá Bucaram y también a su hijo Jacobo como colaboradores del delito de delincuencia organizada. Esto por la venta irregular de pruebas para detectar el COVID-19 al momento de la pandemia. También en Ecuador, en su segundo día de gira sudamericana, el jefe de la diplomacia estadounidense, Marco Rubio, anunció este miércoles que Washington ajustará aún más las tuercas en la guerra contra el narcotráfico en este país sudamericano y confirmó que Estados Unidos ha designado a la banda criminal ecuatoriana Los Tiguerones como organización terrorista extranjera.
12: Para decir que esta alianza entre nuestros países es importantísima. No tenemos mejor aliado en la región en términos de enfrentarse a lo que es la amenaza criminal transnacional. Porque es una amenaza criminal transnacional. Es una cosa que ha cambiado en los últimos años. A veces nos habíamos acostumbrado a grupos y bandas criminales que operaban dentro de un territorio nacional. Pero hoy lo que vemos es una red de grupos terroristas. Ni lo vamos a llamar criminales, son terroristas. Que están atacando país tras país, amenazando el estado y el bienestar y la salud y la seguridad de nuestros pueblos.
3: Rubio continuará hoy y cerrará su gira en Perú luego de su paso por Colombia y por Ecuador, tres países con gobiernos alineados actualmente con Washington.
13: Deportes.
3: En la Liga de Campeones, el vigente rey, el Paris Saint-Germain, arrasó este miércoles en el Parque de los Príncipes al derrotar 6-1 a Slovan Bratislava. Ousmane Dembélé marcó 2 goles en la primera mitad y Ferran Torres brilló con un triplete, sumado a Fabián Ruiz, que selló con la contundente victoria del equipo francés. Y el Barcelona, también con un aplastante debut, goleó 5-1 al Feyenoord neerlandés de local en el Camp Nou. Brevemente pasamos por el Abierto de Estados Unidos. En el masculino, Alexander Zverev se metió en semifinales y también en el femenino, la kazaja Elena Rybakina también clasificó y se aseguró su podio como la próxima número 1. Hasta aquí la información.
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3: UNICEF y Caracas anunciaron el inicio de la rehabilitación de infraestructuras clave de agua en La Guaira, el estado más afectado por el doble sismo. Ana María Ospina lo habló con un responsable de Naciones Unidas.
14: UNICEF ha movilizado 25.7 millones de dólares para atender la emergencia en Venezuela provocada por el doble terremoto del 24 de junio. Una parte de ese dinero sirve para financiar las intervenciones de agua, saneamiento e higiene. Actualmente se concentran en la rehabilitación de la estación de bombeo de Mamo y de la planta de tratamiento de agua de Naiguatá, en La Guaira, que fue el estado más afectado por el evento sísmico. Sobre las obras que comenzarán en octubre, habló Manuel Rodríguez, él es el representante de UNICEF en Venezuela.
15: Estas obras lo que buscan es mejorar la continuidad y la fiabilidad del abastecimiento de agua en las comunidades afectadas. Y a través de ella nosotros esperamos poder beneficiar aproximadamente 250 mil personas, entre ellas alrededor de 76 mil niños y niñas que residen en el estado de La Guaira. Esto es importante porque a través de ella pretendemos que tengan acceso a agua segura, también a saneamiento e higiene.
14: La mayoría de los servicios de acueducto fueron cortados tras el desastre y hasta ahora las intervenciones apoyadas por UNICEF han permitido que casi 17 mil personas, incluidos 5 mil niños y niñas, accedan a agua potable. Esta situación de emergencia les ha obligado a duplicar el trabajo que ya venían realizando en este país suramericano desde hace varios años.
15: Nosotros como UNICEF tenemos como una de nuestras áreas claves de trabajo, el sector de agua y saneamiento, porque como te decía, tiene una correlación directa con lo que es la salud y la nutrición de los niños y niñas, y por eso hemos venido trabajando desde antes del terremoto con las autoridades, con las comunidades, para ir facilitando acceso a agua segura a través de sistemas de filtración de agua, plantas potabilizadoras de agua, tanto a nivel de las comunidades como a nivel de las escuelas y de las unidades de atención primaria en salud, que también son dos sectores que nosotros trabajamos, educación y salud.
14: Algunas zonas afectadas por el terremoto continúan dependiendo del transporte de agua y otras medidas temporales.
3: Gracias, Ana María Ospina. Y después de las noticias, la actualidad cultural de María Carolina Piña desde la ciudad de Perpiñán.
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17: La fotografía de prensa tiene su propio festival, se llama Visa pour l'Image y se realiza desde hace 38 años aquí en la ciudad de Perpiñán. Son dos semanas en las que se pueden ver de forma gratuita los trabajos de los fotógrafos y reporteros más importantes del planeta.

0: Durante el festival, la ciudad se convierte en una gran galería con exposiciones y proyecciones fotográficas en edificios históricos de Perpiñón. Se trata, pues, de un festival sobre la actualidad global, sus crisis, sus conflictos armados, pero también hay trabajos sobre la vida animal y el medio ambiente. En esta edición de Visa por l'Image conocimos al fotoperiodista español Diego Ibarra Sánchez, quien estuvo en la última guerra del Líbano. Hola Diego Ibarra Sánchez, muchísimas gracias por recibirnos en el seno de tu exposición aquí en el Festival Visa por l'Image. Se llama La Última Guerra, tú tienes 11 años viviendo en Beirut, la capital libanesa. ¿Qué querías contar con este trabajo?
1: Son 11 años viviendo donde he estado mi vida. Venía de Pakistán, intoxicado un poco con los burkas, los chais, y era una especie de tributo a un país que carece de memoria. Cuando no hay memoria, estamos obligados a cometer otra vez los mismos errores, ¿no? Y esta guerra es un poco el mismo ejemplo del ciclo, ese eterno retorno, donde sufrimiento, civiles en el crossfire, en el medio de la guerra, donde no hay forma de vislumbrar un futuro, ¿no?, con esperanza.
0: Y en tus imágenes hablas mucho del Hezbollah, que es el movimiento político y armado del Líbano.
1: Claro, porque Hezbollah se plantea como una especie de idea de la mukamawa, la resistencia frente a una ocupación. Estamos hablando de los orígenes del 82, estamos hablando que Israel está ocupando el Líbano, estamos hablando que debido a las injerencias internacionales e internas, el país está dividido. Son más de 17 religiones distintas. Lo que está haciendo Hezbollah un poco es intentar hacer frente a esa ocupación. No hay que romantizar porque un movimiento libertario siempre conlleva usar civiles como escudos humanos, conlleva usar las fuerzas, pero estamos hablando de violaciones de derechos humanos por los dos lados, estamos hablando de la gente se olvida del Líbano, se centra solo en Gaza, cuando hay millones de personas que están muriendo en Líbano. Estamos hablando de ya 4 años de guerra, estamos hablando de más de 16 periodistas asesinados con intencionalidad por las IDF, documentado por CPG o documentado por Reporters Without Borders. Entonces, es necesario hacer un punto y reflexión acerca de lo que está pasando en Líbano. Es necesario replantear dudas, hacer replantear al espectador, sacarlo de su zona de confort, que no es una guerra simétrica, que hay civiles que están en el fuego cruzado. Y es necesario hacer replantear que en una guerra los únicos que sufren la guerra son los civiles.
0: Y ahora que hablas de civiles, creo que nos querías hablar de una foto en particular que muestra a una niña, Ivana, de 2 años, que resultó herida y quemada en el bombardeo de su casa.
1: Es una de las cosas, llevo durante más de 20 años centrándome en cómo la guerra afecta a la educación, afecta a los niños, ¿no? E Ivana es un ejemplo de cómo afectó un conflicto armado, cómo Hezbollah puso una batería antiaérea al lado de su casa y fue atacada a su casa. Es una guerra que muestra cómo un civil está en ese eterno retorno, donde no tiene escapatoria, donde no puede salir del país, donde solamente por haber sido atacada ya está vinculada un poco como a Hezbollah, y de cara a la comunidad internacional está un poco mal vista. Estamos hablando de, no son números, son personas, y al final esa es nuestra labor. La labor del fotoperiodista es convertir los números en personas, humanizar. Decir que aquí hay sufrimiento, pero también esperanza. Intentamos crear ese vínculo con el espectador para sacarlo de su zona de confort y hacerle pensar que lo que estamos hablando es de personas, no de números.
0: Bueno, ¿y qué crees tú que va a pasar ahora en el Líbano? La población civil ha sufrido varias guerras, varias treguas frágiles. ¿Qué va a pasar?
1: El sentimiento que veo es que desde que inicia la guerra, la Segunda Guerra, hay un 7%, casi 10% del país que ha sido ocupado por Israel, donde los libaneses no son posibles, no son capaces de volver a sus casas, de cultivar sus tierras. Están violando la soberanía internacional, están violando todo lo que son los tratados de derechos internacionales. Es un llamamiento a la comunidad internacional para hacer repensar lo que está pasando. Naciones Unidas con UNIFIL se va al año que viene, la 1701 caduca en pocos meses. ¿Qué va a pasar? ¿Quién va a controlar esa porosa frontera? No estamos hablando de buenos o malos, estamos hablando de civiles, civiles en crossfire, ¿no? ¿Dónde está el campesino que no puede volver a su tierra? ¿Dónde está el niño que llegamos en septiembre y empieza el año escolar? ¿Qué va a hacer? Porque todas las escuelas en la frontera están acabadas, no hay nada, no queda nada. Entonces, ¿nos planteamos contar una historia como buenos o malos, o nos centramos un poco en visibilizar esas heridas invisibles, ya no tan visibles, o en mostrar, humanizar esos números que nos quieren contar? Esa es nuestra labor, somos mensajeros y tenemos que dar ese puñetazo en la mesa para contar historias, cómo afecta la guerra a personas. Me da igual qué bando, me da igual quién tiene razón o no, yo solo soy un mensajero.
0: Y ya para terminar, ¿qué te gustaría que el público aquí en Perpiñán, que va a ver tu serie, retenga de tu trabajo? ¿Quieres que entiendan los grises en este conflicto?
1: Es muy complicado, porque la vida, como dices, es una escala de grises, no hay blanco ni negro. ¿Cómo entender un conflicto que lleva desde el 82 latente? ¿Cómo entender que Hezbollah, la Mukamawa, resistencia, está considerado por varios países como un grupo terrorista? Lo que hicieron en el 83 con los marines tiene un peso para ser considerado. Pero ¿cómo explicas en un país multisectorial que Hezbollah ha dado de sanidad, educación gratuita a la gente que la aporta? Entonces, es una cuestión de no mirar todo como blanco o negro, es dar un paso para atrás e intentar entender cuál es la realidad. Será escala de grises, pero no blanco o negro.
0: Muchísimas gracias, Diego Ibarra Sánchez, por esta entrevista y por recibirnos aquí en Perpiñán.
1: Muchas gracias.
0: Entre las exposiciones más impactantes este año en Villa Pour l'Image, un fotoreportaje sobre las niñas y adolescentes vendidas por sus propias familias en Afganistán como consecuencia del cambio climático. En la provincia afgana de Badghis, las niñas y adolescentes se han convertido en una mercancía que puede venderse para sobrevivir a la sequía y la pobreza. Es lo que cuentan las fotos de Lise Blanchard. La fotógrafa francesa pasó 7 años en Afganistán y documentó los matrimonios de bebés, niñas y adolescentes sacrificadas para salvar a sus familias de la hambruna.
2: C'est vraiment un système qui s'est mis en place.
3: Es un sistema que apareció con el cambio climático. La gente vive de la tierra y del ganado, pero cuando no llueve durante años y que la tierra no produce lo suficiente, terminan endeudados. La solución entonces es dar a las niñas en matrimonio, o mejor dicho, venderlas. La tradición en Afganistán es que el novio entrega una dote a la familia de la novia, y eso ahora puede ocurrir cuando las niñas tienen un mes de nacidas, o 2 o 3 años, depende de cada familia. El prometido puede ser alguien al que se le debe dinero o a un hombre que busca una segunda o tercera esposa. A veces el contrato se hace con la madre del novio.

0: Un sistema que genera ingresos, pero también mucho sufrimiento.
1: Conocí a decenas de familias en distintas localidades del país. Vi a padres destrozados por esta situación. Recuerdo a un papá que se puso a llorar mostrándome las fotos de sus dos hijas de 7 y 9 años, que se habían ido muy lejos con las familias de sus maridos y a las que nunca volverán a ver. Vi madres deshechas, niñas traumatizadas. Mi trabajo fue mostrar esa situación en Afganistán, que es un país muy complejo, con problemas terribles. Decir que lo entendí todo, luego de 7 años viviendo allí, sería ridículo.
0: A continuación conectamos con Natalia Olivares, quien se encuentra en París para presentarnos un grupo de Afrofunk que reivindica una tradición ancestral. Adelante, Natalia.
2: Tenemos la suerte de recibir un artista único en esta crónica musical. Es Vodou Game, un artista francés que nos viene de Togo y con sus sonoridades de funk, de soul y música tradicional voodoo suena así.

0: tradición, la saola.
1: Aprendí la tradición vudú en el seno de mi familia materna. Mi madre es sacerdotisa vudú. Además, yo vivía en Lomé, en Togo, en un barrio donde se hacen ceremonias vudú todos los fines de semana, una vez en una casa y luego en otra, y así sucesivamente. Es un legado musical tradicional al que le agregué elementos modernos. Es una fusión que ha implicado mucho trabajo.
0: Se hace trabajo, sí.

0: Pablo de Voodoo Games serve a parler de la nature.
1: Las letras de Voodoo Game sirven sobre todo para hablar de la naturaleza. Voodoo Game nació para contrarrestar los prejuicios en torno al vudú como algo negativo, algo maléfico o satánico. Así que emprendimos una especie de cruzada para poner las cosas en su sitio. El vudú no es más que una relación mística con la naturaleza, una dimensión en la que lo humano se conecta con la naturaleza.
0: Cette dimension humaine envers la nature.
2: Voodoo Game viene de la tradición voodoo del Togo y nos cuenta a través de esa canción, Pas Contente, cómo respetar, amar a la naturaleza.
1: La canción no comenta, no sé si puedo explicarla. Cada quien interpretará el mensaje a su manera, pero lo que queremos decir es que la naturaleza en la que vivimos hoy no debe estar muy contenta ni orgullosa de cómo la tratamos. Debería darnos vergüenza. La naturaleza no está contenta.
0: Es un regard.

Gracias, Natalia Olivares. Y desde la ciudad de Perpiñán, la capital catalana de Francia, despedimos este programa especial. Muchísimas gracias por su sintonía. Merci. Au revoir.

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1: Y después de las noticias llega Escala en París para hablar esta semana de la compleja reconstrucción de Venezuela tras los terremotos.
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3: Bienvenidos a todos a este espacio de Radio Francia Internacional y France 24. El 24 de junio pasado, un doble seísmo de magnitud 7,2 y 7,5 golpeó Venezuela. El balance oficial supera los 6.500 muertos y miles de personas han perdido sus viviendas. La zona más afectada fue La Guaira, donde, según una investigación, se desplomaron 16 de las 43 torres de viviendas sociales asociadas a la Gran Misión Vivienda Venezuela. Estaban mal construidas, se respetaron las normas sísmicas. ¿Qué responsabilidad tiene el Estado? Lo analizamos con Yaneira Wilson, arquitecta, urbanista e investigadora venezolana, residente en Francia. Yaneira, muchísimas gracias por estar con nosotros.
4: Gracias por la invitación.
3: Bueno, usted ha estado recientemente en La Guaira. ¿Cómo está la situación? ¿Cómo está la gente?
4: La situación es bastante dramática. El ambiente es difícil a describirlo, pero para darles una idea, yo la última vez que estuve allí, hace como 10 días, había una especie de bruma, de polvo, que está todavía suspendido en el espacio, con muchas montañas de todo lo que es la todo el residuo de todos estos edificios que se han derrumbado y muchas carpas que están en distintos lugares con los logos de los distintos países que han colaborado con esta tragedia en Venezuela.
3: Hay que decir, que no lo he dicho en la introducción, que hay miles de desaparecidos aún bajo los escombros. Bueno, ha estudiado la Gran Misión Vivienda Venezuela. ¿En qué consistió este programa bandera de Hugo Chávez?
4: La Gran Misión Vivienda Venezuela fue un proyecto emblemático que el Estado propuso construir inicialmente 3 millones de viviendas, y fue un proyecto lanzado por Hugo Chávez en el 2010-2011, que luego fue retomado por Maduro con la idea de construir 5 millones de viviendas en 10 años. Esto fue un proyecto que, sobre todo era muy con el objetivo de construir masivamente viviendas que en muchos casos fueron estandarizadas, y la idea también era de dar una respuesta urgente a un fenómeno que había ocurrido en el mismo lugar donde ocurrió el terremoto, lo que llamábamos la tragedia de Vargas. Entonces, fue un proyecto que también, se manejó muy como un tipo de campaña política muy importante sobre la imagen de los edificios, la firma de Chávez que estaba en todos estos edificios.
3: Los ojos de Chávez, edificios. ¿Cómo se desarrolla esta gran misión en La Guaira específicamente?
4: En La Guaira, de la misma manera, ¿no? Había una idea de construir con urgencia, había que construir rápidamente, y por ello se desarrollaron básicamente tres tipos de edificios, o tres tipos de modelos constructivos. Uno tenía que ver con acuerdos internacionales, por eso el urbanismo que ha estado uno de los más afectados, al urbanismo Chávez en Playa Grande, que fue construido por una empresa turca. Luego hay otro tipo de viviendas que son las que se les llaman OPPPE, que es Oficina Presidencial de Proyectos Especiales, y que son los edificios más en estructura de concreto, que su superan los 15 pisos. Y luego hay otro tipo de edificios que están entre los 6 y 8 pisos, también con un modelo constructivo más similar al típico venezolano. En los acuerdos internacionales vemos que hay construcciones que son construcciones básicamente internacionales o importadas.
3: Podemos decir que en La Guaira había muchas construcciones de ese tipo. 16 de las 43 torres de vivienda social colapsaron allí. Esto es un 37%. ¿Tenemos pruebas de que hubo problemas con los materiales, el hormigón, el acero, armaduras, la ejecución de las obras, y se respetaron las normas sísmicas?
4: es delicado entrar en es decir, entender quién es responsable de las acciones y por qué llegamos a tener esta tragedia de esta manera. Es cierto que de las entrevistas que yo pude hacer en Venezuela, muchas de las construcciones que se realizaron de manera muy rápida, se excluyeron estudios de suelo en algunos de los sectores. Y otra información importante es que el suelo donde se construyeron muchas de estas construcciones vienen de lo que mencionaba anteriormente, de la tragedia de Vargas. Entonces, el suelo no necesariamente tenía la rigidez necesaria para poder mantener en pie este tipo de construcciones luego del sismo, que fue de una magnitud importante, 7.2, 7.4, son magnitudes importantes, y entonces eso hizo que en algunos casos, por ejemplo, yo pude observar cómo algunos edificios colapsaron completamente, pero hay otros que fueron absorbidos por la tierra, es decir, la tierra los como que sí se había tragado estos edificios. Entonces podemos asumir que el hecho que faltaran ciertos estudios de suelo tuvo una consecuencia importante y que las construcciones internacionales no se adaptaron completamente, y las nacionales igual, no se adaptaron al suelo existente en Vargas.
3: A las condiciones geológicas de la zona. Algunas torres colapsan y otras no. ¿Cómo se explica? ¿Por los materiales? ¿Porque en ese suelo...?
4: No, bueno, hay una fluctuación en el terreno que puede hacer que en algunos casos, porque incluso una misma operación, vemos que tuvo distintas resistencias. Puede ser que en algún momento, pues, unos estaban más en un lugar un poquito más sólido, pero en línea general vemos que en una misma operación se cayeron una cantidad importante de edificios y en otra se cayeron nada más las paredes.
3: ¿Dónde está la responsabilidad del Estado cuando una vivienda que construye el Estado, que es su responsabilidad para proteger a una familia, termina colapsado?
4: La responsabilidad tiene que ver no nada más con la construcción, pero incluso también con los servicios básicos que desde hace muchos años no funcionan en el Estado venezolano. Por ejemplo, lo que pudimos ver en el terreno es que hay algunos edificios en los cuales las personas incluyeron tanques de agua porque no tenían servicio de agua o de electricidad, eso con respecto a los servicios básicos. Y eso pudo haber fragilizado incluso algunos edificios.
3: Ahora, ¿por el peso?
4: Claro, por el peso que no estaba estimado para poder tener tanques de agua de 500 litros o más en algunas viviendas. Pero, es decir, podríamos en algún momento decir, bueno, los habitantes irrumpieron en algunos casos las normas de ciertas viviendas. El Estado es responsable en cuanto a ya las personas son vulnerables al no tener vivienda y se les dan unas viviendas que finalmente son muy frágiles y vuelven a estar en una situación de vulnerabilidad viviendo en carpas durante años.
3: Y que en muchos casos supusieron ser una trampa, ¿no? El gobierno ha anunciado la demolición de 39 edificios suplementarios porque presentan problemas. Es una noticia de esta semana. Han anunciado la construcción de nuevas viviendas de forma rápida. Escuchemos a la presidenta encargada, Delcy Rodríguez.
5: Hemos entregado 335 viviendas nuevas, beneficiando a 1.172 personas y recuperado 1.001 viviendas que beneficia a 3.503 personas. Además, adjudicaremos más de 4.000 viviendas antes de finalizar el año y así continuar hasta que cada familia afectada tenga una solución.
3: Bueno, ¿qué opinión le merecen estas declaraciones? Estamos ante una verdadera reconstrucción, es propaganda, es una respuesta de emergencia.
4: Yo creo que es una lástima volver a pensar que una estrategia es construir rápidamente porque se necesitan viviendas. Si el Estado construyó el plan de la Gran Misión Vivienda de Venezuela con 5 millones de viviendas, como lo dicen en sus estadísticas, y un país de 30 millones de habitantes, sabemos que deberían haber viviendas vacías. Entonces, valdría más la pena hacer una estadística real y poder, sin tocar la vivienda privada, poder darle vivienda social construida ya a las personas que están en dificultad hoy día. Me parece que volver a tomar esa iniciativa de construir rápidamente por la urgencia, excluyendo procesos técnicos indispensables, es un gran error.
3: ¿Cómo se debería construir entonces, por ejemplo, en La Guaira?
4: En realidad no necesariamente se debería construir en La Guaira. En La Guaira ha sido decretada desde hace muchísimos años, luego del terremoto de 1967, una zona sísmica valor 5. Es decir, es un lugar muy delicado, frágil. Por supuesto, las personas prefieren vivir en su lugar de donde han residido históricamente. Pero siendo un lugar tan delicado, valdría la pena de repente buscar otros lugares para construir.
3: El país, Venezuela, está tutelado por Estados Unidos. El 28 de agosto pasado, Donald Trump y Delcy Rodríguez anunciaron un acuerdo que calificaron de histórico, por el que Washington va a controlar 65 mil millones de barriles de petróleo, un cuarto de las reservas venezolanas. Washington anunció 300 millones de dólares de ayuda. No es mucho, es claramente insuficiente. ¿Quién va a pagar la reconstrucción?
4: Hoy en día hay un estudio, un equipo de ingenieros que viene una parte de Estados Unidos, Kit Miyamoto, donde hay un trabajo de recuperación, de reconstrucción de la demolición de todos estos edificios. Estamos hablando de 3 millones de toneladas, una cantidad impresionante. Entonces, bueno, creo que parte de esa ayuda financia parte de esta reconstrucción. Sin embargo, entiendo que el Estado también prefiere tener el protagonismo dentro de la reconstrucción del Estado y de las viviendas.
3: Usted ha estudiado la Gran Misión Vivienda, cómo se convirtió en un símbolo político del chavismo. ¿Qué ocurre con esa imagen del Estado protector cuando esos edificios se derrumban? ¿Qué dice la gente? ¿Está hablando? ¿Está criticando? ¿Están contentos o están súper enfadados? ¿Qué dicen los venezolanos afectados? Porque hay un proceso de duelo. Muchos no lo pueden hacer, hay miles de cuerpos aún en los escombros. ¿Cuál es un poco la temperatura que usted ha visto?
4: Yo siento, particularmente este año, que hay un estado más, el ambiente de las personas es mucho más de rabia, de molestia, de decepción frente al Estado, porque muchos sintieron que no contaron con una ayuda suficiente para recuperar los cuerpos de las personas que fallecieron durante esta tragedia. De hecho, muchas familias tuvieron que recurrir a ayuda privada o de familiares, amigos, para poder recuperar los cuerpos. Entonces, hay una desilusión generalizada, es lo que yo podría decir y lo que pude sentir conversando con algunas personas familiares sobre esa sensación de casi ser usado por el Estado para, como propaganda, el Estado necesita, las personas necesitan vivienda y el Estado les da vivienda, pero bueno, creo que no van a poder seguir haciéndolo.
3: Solos, ¿no? Bueno, pues muchísimas gracias, Yaneira Wilson, arquitecta y urbanista venezolana, por esta entrevista.
4: Gracias.
3: Y muchas gracias a todos ustedes por habernos acompañado. 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Hasta pronto, amigos.
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1: Científicos del Instituto del Cerebro en Francia han identificado los mecanismos de un síndrome que afecta sobre todo a mujeres con sobrepeso. Hablamos de la hipertensión endocraniana idiopática y nos lo explica Ivonne Sánchez.
7: La hipertensión endocraniana idiopática es un trastorno poco conocido que afecta a entre 1 y 20 personas de cada 100.000, en su mayoría mujeres en edad fértil. Se caracteriza por un aumento de la presión en el interior del cráneo sin que haya ningún tumor ni otra causa identificable, de ahí el adjetivo de idiopático. Pero investigadores del Instituto del Cerebro en Francia identificaron el mecanismo que explica este fenómeno relacionado con los vínculos entre el flujo venoso y el drenaje de los fluidos cerebrales. Este hallazgo abre nuevas vías terapéuticas para esta enfermedad invalidante, ya que los pacientes deben convivir con dolores de cabeza crónicos, problemas visuales, tinnitus, vértigos y trastornos cognitivos. El investigador Felipe Sacianu Lesser participó en este estudio.
8: Esta investigación, como el objetivo principal, está a establecer la relación entre la circulación venosa, como es sangre que circula en el cerebro, y el drenaje linfático de la meninge, y cómo esto afecta una patología, una enfermedad que llamamos la hipertensión intracraneal cerebral, idiopática. Esta enfermedad es una enfermedad que afecta a mujeres jóvenes, y estas mujeres tienen dolor de cabeza, problemas de sueño, problemas de visión, pueden llegar a perder la visión a veces, puede pasar, y es una enfermedad crónica. La causa de esta enfermedad no es muy conocida, no se sabe exactamente por qué. Se llama idiopática, que es un término médico para cuando no sabemos exactamente cómo está muy clara la causa. Así que estábamos investigando por qué esto pasa y cómo podemos ayudar a estas jóvenes, a estas mujeres, mejorando el sistema de drenaje del cerebro. Así que esta enfermedad empieza con un aumento de la presión intracraneal y se acumula el líquido que es producido por el cerebro, se acumula ahí dentro de del cráneo. La idea de este proyecto, de esta investigación, era de aumentar el drenaje de este líquido para reducir la presión y ver cómo esto cambia y los mecanismos moleculares, cómo podemos afectar este drenaje por medio de lo que llamamos el sistema linfático de la meninge, que es un sistema circulatorio en paralelo alrededor del cerebro que drena este líquido que produce demasiado.
7: Como decía usted, esta enfermedad que se llama hipertensión endocraneana idiopática, normalmente es algo raro, es algo frecuente. ¿Y qué personas tienen esta enfermedad?
8: Afecta en general algo alrededor de 20 personas a cada 100.000. La mayor parte son mujeres, jóvenes, en edad reproductiva. Tienen toda la vida por la frente y tener una enfermedad crónica que va a durar toda la vida es muy, muy duro, muy debilitante para ella. Así que es una enfermedad que es muy importante a nivel social, a nivel de la población mundial.
7: Pero 20 personas de cada 100.000 tienen, o sea, es una enfermedad relativamente poco frecuente.
8: Es una, bueno, si comparamos con otras enfermedades como hipertensión arterial sistémica, sí, claro, es considerada una enfermedad rara, pero en esta subpoblación de mujeres jóvenes es relativamente común. Como 20 personas cada 100.000 puede parecer poco, pero decimos, por ejemplo, en los Estados Unidos, que tiene una población de 800 millones de personas, son muchas miles de personas todos los años.
7: Y hay otro perfil, ¿no? Es decir, son mujeres jóvenes, pero también hay otra característica que es la obesidad.
8: Sí, esto contribuye también. Un factor de riesgo muy importante es la obesidad. Es lo que contribuye más para el desarrollo de esta condición. Hay otras también, pero la hipótesis principal, porque está relacionada con el aumento de peso, es que el sobrepeso contribuye para la reducción de la circulación del venosa cerebral. Así que la sangre se acumula en el cerebro porque tiene dificultad de drenaje, como los vasos linfáticos están disminuidos, y esto aumenta la tensión en el cerebro. Por eso está asociado con el sobrepeso.
7: Muy bien. Ahora, efectivamente, cuando se dice idiopática es que no se sabe la causa, es decir, no es por un tumor cerebral, sino que ustedes querían saber cuál es el mecanismo, ¿no? Y entonces, al parecer, sería que una dificultad para drenar los fluidos cerebrales.
8: Exactamente. Como este diagnóstico es un diagnóstico de exclusión, que quiere decir que el médico que quiere hacer el diagnóstico en uno de sus pacientes que tiene una sospecha de hipertensión intracraneal idiopática, tiene que buscar, investigar todo lo que puede ser de diagnósticos diferenciales, o sea, tumores, desangramiento intracraneal o enfermedades degenerativas y todo. No, hay que excluir, y una vez que todo eso está fuera de cuestión, se puede hacer el diagnóstico del aumento de la presión intracraneal idiopática. Claro, hay todo un contexto clínico que ayuda a este diagnóstico, pero sí es un diagnóstico de exclusión, y por eso decimos idiopática, porque no tenemos una clara respuesta por el momento de qué causa esta enfermedad. Lo que estamos investigando es justamente eso, sí. Y ahorita tenemos el conocimiento, el entendimiento que esta enfermedad es causada por un déficit de drenaje del líquido que es producido por el cerebro. Y así que tenemos más líquido dentro del cráneo y esto aumenta la presión que está sometido el cerebro. Y puede tener consecuencias, por ejemplo, el dolor de cabeza crónico. ¿Sí? Y ahora con eso sabemos que si queremos modular o si queremos aumentar este drenaje, puede ser que podemos utilizar eso para tratar a esta paciente.
7: Sí, porque se habla usted de que los pacientes van a sufrir dolores de cabeza crónicos, trastornos de la visión y también acúfenos, vértigos, es decir, realmente hay muchos problemas.
8: Y son problemas que te van a acompañar por toda la vida. Alteraciones visuales como tinnitus, dolor cervical como mareos o vértigo, es un gran problema para la calidad de vida de estas mujeres.
7: ¿Existe algún tratamiento para poder ayudar a estas personas?
8: Sí, hay un tratamiento, el principal, claro, empieza con la pérdida de peso. Entonces, estas mujeres sabemos que la pérdida de peso está asociada a una mejora de esta condición. Por ejemplo, si se pierde 10% de peso, puede disminuir la presión intracraneal y mejorar estos síntomas. En algunos casos se considera también, por ejemplo, la cirugía bariátrica, sí hay la indicación, claro. Hay un tratamiento farmacológico, que es un diurético que disminuye la producción de líquido cefalorraquídeo, el líquido del cerebro. Hay otros como que son más sintomáticos, o sea, tratamientos para el dolor de cabeza, claro. Y el tratamiento más definitivo, quirúrgico, es la colocación de un stent en el seno venoso, como en la vena del cerebro, que va a drenar directamente este líquido del cerebro, que va a mejorar un poco el drenaje. Ese tratamiento, entre comillas, definitivo. Pero sabemos que hay una cantidad de mujeres que siguen presentando síntomas mismo después de este tratamiento definitivo.
7: Pero esta intervención se tiene que abrir el cráneo.
8: No el cráneo, pero es un tratamiento, puede ser hecho de forma endovascular, como por un stent que se coloca dentro de la vena, dentro de la arteria, periférico, y desde ahí, adentro de la vena, camina hasta el cerebro y le meten un stent entre la vena de que drena el cerebro. Pero es puede ser hecha también de manera abierta, pero no el cráneo, aquí en una cirugía peritoneal del ventre. No es una cirugía, es una cirugía vascular, no es una cirugía, una neurocirugía. No es una cirugía intracraneal.
7: Muy bien, pero esta intervención, esta de poner este stent en una vena cerebral, no es tampoco algo muy común, es como casi ya el procedimiento, la opción última.
8: Sí, es la opción última de las mujeres que no tienen buena respuesta clínica al medicamento de la pérdida de peso.
7: Ahora, ¿por qué es importante este hallazgo que ustedes acaban de hacer? El haber encontrado la causa, o sea, el haber encontrado lo que sucede, el mecanismo, o sea, ¿qué aporta esta investigación?
8: Bueno, esto nos permite principalmente investigar, avanzar en las investigaciones de un tratamiento definitivo que sea menos invasivo, que no sea invasivo para estas mujeres. Por ejemplo, para estimular lo que llamamos la linfangiogénesis, o sea, el crecimiento de los vasos linfáticos de la meninge. Podemos mejorar el drenaje de este líquido, mejorar la funcionalidad del sistema de drenaje de estas mujeres, que ahora sabemos que está disfuncional, y reducir la presión intracraneal sin necesidad de una cirugía, por ejemplo, o para que estas mujeres tengan un pronóstico mejor, sin necesidad, por ejemplo, un tratamiento con diuréticos toda la vida, o sin necesidad de un tratamiento quirúrgico, intervencionista, o que sea peligroso potencialmente estas mujeres. Y también, claro, es importante para que sepamos cómo evitar que estas mujeres tengan este síntoma, como el diagnóstico precoz, y creamos maneras, por ejemplo, en esta investigación, creamos una forma de una nueva técnica de resonancia magnética, por ejemplo, que puede visualizar los vasos linfáticos de estas mujeres, de estos pacientes. Así que podemos diagnosticar de manera más precisa la calidad del drenaje del cerebro y así podemos tanto diagnosticar cuanto tratar usando estos mecanismos moleculares que investigamos, las vías de VEGF-C, de otros factores de crecimiento, para mejorar la fisiología del cerebro.
7: Muy bien. ¿Y cómo llevaron a cabo esta investigación? ¿Investigaron con personas que tenían esta enfermedad?
8: Sí, hicimos como una investigación que llamamos translacional. O sea, fue hecha tanto en pacientes voluntarios, pacientes del hospital de ICEM, l'Institut du Cerveau et de la Moelle Épinière, de la Sorbonne. Entonces, pacientes de la Pitié-Salpêtrière, el hospital, y los pacientes de acá que fueron también en el hospital de Yale. Y hicimos un modelo, creamos un nuevo modelo en ratones que intenta que cree algo, unas condiciones semejantes, como parecidas, de que estos pacientes, haciendo una ligación de una intervención, un modelo quirúrgico de estos ratones, que hace aumentar la presión intracraneal. Entonces, son ratones que tienen una condición muy parecida que estos pacientes, y con eso investigamos los mecanismos moleculares y los mecanismos inmunológicos del cerebro, de lo que pasa en el cerebro con estos ratones y con estos pacientes. Entonces, hicimos un estudio translacional.
7: Escuchábamos a Felipe Sassiano-Lesser, investigador postdoctoral en la Universidad de Yale y uno de los autores de este estudio.

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5: Radio Universidad Central indica la hora.
6: Son las 14 horas.
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1: Hola, ¿qué tal, amigas y amigos? Bienvenidas y bienvenidos a este nuevo capítulo de su programa Vertiente Chilena, como siempre aquí en el 107.1 FM. Hoy con los Huasos de Algarrobal y su álbum Desde la Raíz. Y vamos a comenzar de inmediato escuchando Nuevos Surcos.

Estamos en su programa Vertiente Chilena escuchando el álbum Desde la Raíz, álbum de 2009 perteneciente a Los Guasos de Algarrobal, y acabamos de escuchar Nuevos Surcos. Y a continuación escuchamos El Corralero y luego Qué Pena Siente el Alma.

Ahí escuchábamos El Corralero y Qué pena siente el alma de la voz de los Guasos de Algarrobal. Estamos escuchando Desde la Raíz, el álbum del año 2009 de los Guasos de Algarrobal. Y a continuación escuchamos Tonadas para la Patria y Canción de Cielos Altos.

Ahí teníamos Tonadas para la Patria y Canción de Cielos Altos de la voz de los Guasos de Algarrobal. Hoy en Vertientes Chilenas estamos disfrutando del álbum Desde la Raíz de los Guasos de Algarrobal. Un saludo para quienes están en compañía del 107.1 FM. Vamos a continuación a escuchar Sapo Cancionero y luego La Ronda de la Estrella.

Ahí escuchábamos Sapo Cancionero y La Ronda de la Estrella de los Guasos de Algarrobal. Un saludo para quienes a esta hora están aquí en Vertiente Chilena, también a través de radio.ucentral.cl. Seguimos con el álbum Desde la Raíz. A continuación escuchamos El Volantín, La Pomairina y luego Árbol Viejo y Amigo de Los Guasos de Algarrobal.

Estamos en Vertiente Chilena. Acabamos de escuchar el volantín La Poma Irina, Árbol Viejo y Amigo, de la voz de los Guasos de Alga Robal en su álbum Desde la Raíz del año 2009. A continuación, escuchamos Si vas para Chile y luego, Porque tengo pena.

Si vas para Chile y porque tengo pena, acabamos de escuchar de la voz de los Guasos de Algarrobal. Seguimos disfrutando de este álbum desde la raíz aquí en Vertiente Chilena con Canción para la mano de Francisca y Los Momentos.

Ahí teníamos Canción para la mano de Francisca y Los momentos de la voz de los Guasos de Algarrobal, que estamos disfrutando esta jornada aquí en Vertiente Chilena del álbum Desde la Raíz. Vamos a escuchar a continuación Rosa Colorada y la oración Para que no me olvides.

Ahí estaba Rosa Colorada y la oración para que no me olvides de la voz de los Guasos de Algarrobal aquí en el 107.1 en su programa Vertiente Chilena. Y de esta manera llegamos al final de nuestro capítulo de hoy, por supuesto agradeciendo la compañía de cada una y cada uno de ustedes, la invitación como siempre a seguir en sintonía del 107.1 y a que nos encontremos muy pronto en un nuevo capítulo aquí en Vertiente Chilena para seguir disfrutando de más música chilena. Nos despedimos con la última composición de este álbum, lo último que aparece en Desde la Raíz con Viva Chile, y nos vamos escuchando a los Guasos de Algarrobal. Un abrazo gigante, gigante. Chao, chao.

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¿Qué tal, estimados amigos de Radio Universidad Central? Reciban la más cordial bienvenida a este su programa Imágenes de Chile. Hoy hablaremos de raíces y globalización en la música popular chilena. Y para comenzar, lo hacemos con un tema de una gran autora nacional e internacional prácticamente, y cantan sus hijos. Canta Isabel y Ángel Parra, Casamiento de Negros.

Oigan ustedes a Patricio Mans con un clásico, Arriba en la Cordillera. Anteriormente Isabel y Ángel Parra con Casamiento de Negros. La consolidación de la industria musical en América Latina y un sistema artístico productivo y de consumo desarrollado en Iberoamérica a partir del auge del cuplé, de los espectáculos de variedades, el Star System, así se llamaba. A esto se suma la plena vigencia de la partitura de una hoja como portadora de letra, música, visualidad, discurso y forma de consumo de la canción popular, junto a la incorporación del cine mudo y sonoro como medio, evento y sentido para la música en general. Corazón de Escarcha nos canta Héctor Pavés.

Acaban de escuchar al conjunto Millaray del Cuero de una Naranja y anteriormente Héctor Pavés, Corazón de Escarcha. La música de tradición oral no podía sustraerse a estas influencias sustentadas tanto con la inmigración rural como con el desplazamiento ocasional de habitantes urbanos hacia pueblos y haciendas de la zona central de Chile. Estos habitantes eran portadores de medios, prácticas y formas de consumo que anunciaban y preparaban la expansión de la industria musical por todo el territorio. Al regresar a la ciudad, estos sujetos traían repertorio, géneros, bailes, formas de interpretación y usos folk. El conjunto Ancahual nos canta ¿Qué sacaré con quererte?

La voz de la inconfundible Esther Soré con la prevenida anteriormente que sacaré con Quererte con el conjunto Ancahual. Todos los lunes, junto a la música de nuestra patria, como esto que nos trae el coro Chile Canta, Huincaonal.

o por la radio, sea o no folclore, puesto que se trataba de músicos tradicionales que solo habían sido trasplantados al estudio de grabación, como quien trasplanta un filodendro a un invernadero sin que pierda la condición de tal. Esto, reconociendo además la porosidad que tienen las ciudades en las zonas de mataderos, mercados, puertos y suburbios, donde se instalaban chinganas y tabernas, quintas de recreo y casas de canto, todo ello animados por genuinos exponentes de la tradición oral. El conjunto Villa San Bernardo, Mi Banderita Chilena.

Acaban de escuchar ustedes una hermosa canción de estrado que nos traía el conjunto Cuncumén, cuyo título era Las Estrellas. Anteriormente el grupo Chamal, Comencemos por aquí. En este proceso, la industria creaba un nicho para la estrella del folclore, ya fuera una cantora campesina trasplantada, porque la nueva folclorista y los cantantes y conjuntos folclóricos que estaban naciendo sufrían aquello. Esto se generaría con muchas tensiones por el purismo folclórico avalado por el Estado-Nación, pero también oportunidades para la aparición de nuevos exponentes del folclore en la ciudad. Un tema muy interesante que vamos a ir explicándolo poco a poco a través de nuestro programa. Vamos a escuchar a continuación a Jorge Yáñez y Los Moros, y Con brotes de mi siembra.

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Lo planteado anteriormente fue el caso de los cuartetos vocales con guitarras ataviados a la usanza del huaso chileno o hacendado y capataz primero, formados por hombres y desde los años 50 incorporando una mujer como solista. Estos músicos fueron quienes desarrollaron una canción basada en el folclore que fue plenamente absorbida por la industria musical y consumida por la población urbana y de inmigrantes rurales. El motero Raúl Gardi.

La Palomita nos cantaba Mira y Poncho y anteriormente Raúl Gardi con El Motero. Somos Radio Universidad Central en pleno corazón de Santiago, compartiendo con ustedes su programa Imágenes de Chile, un espacio dedicado a destacar las costumbres, las tradiciones y la música de nuestra tierra y, por supuesto, el desarrollo histórico de nuestro país en esta área. Vamos a escuchar a continuación a Silvia Infantas y Los Cóndores con Si vas para Chile.

0: 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Pero cuando el agua brota pura y cristalina de la madre tierra, más me gusta el vino. Me gusta el vino porque el vino es tinto y porque sale chorreando de lúa, porque tiene sabor a campo lindo y a la negra buena moza que me gusta. Me gusta el vino porque el vino es bueno, porque lo saca el trabajo de la tierra, porque emborracha cuando uno está sereno y porque alegra cuando uno tiene pena. Me gusta el vino porque chicotea cuando uno anda del hacho por ahí y no se anima, cuando canta en la rodaja de una espuela o dibuja en pintitas la enagua de una china. 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Me gusta el vino porque me hizo daño cuando me tocó el olvido hace algún tiempo.
1: Esta historia continuará. Muchas gracias por vuestra sintonía y será hasta el próximo lunes.
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0: Radio Universidad Central indica la hora.
1: Son las 16 horas con 26 minutos.

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0: Son las 16 horas con 32 minutos.
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1: Son las 16 horas con 36 minutos.
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1: Son las 17 horas con 10 minutos.
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1: Son las 17 horas con 13 minutos.
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1: Son las 17 horas con 50 minutos.
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3: Son las 17 horas con 52 minutos.
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1: La política, la cultura, la economía, el deporte, la ciencia y todos los temas de la actualidad mundial desde los estudios de Radio France Internacional en París. 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
2: Jessica Brumec.
3: Continúa la tensión en Yemen. Los rebeldes hutíes tomaron en las últimas horas la ciudad estratégica de Moca, al tiempo que Pakistán intenta bajar el tono al conflicto y advierte a Irán que los ataques hutíes contra Arabia Saudita podrían activar un tratado regional de defensa mutua. El reclutamiento de combatientes extranjeros por parte de Rusia para la guerra en Ucrania se ha multiplicado en los últimos meses. Así lo denuncia un informe de Amnistía Internacional que se publica este jueves. En París, la justicia investiga al alcalde de la capital francesa y su predecesora, señalados por inacción ante las denuncias de familias de víctimas de abuso sexual en guarderías y escuelas de la capital francesa. Hasta aquí los titulares del noticiero de Radio Francia Internacional, que encuentran también en rfimundo.com. Lo decíamos en titulares, continúa la tensión en Yemen. Los rebeldes hutíes tomaron en las últimas horas el control de la ciudad estratégica de Moca en el Mar Rojo y continúan su avance. Mientras Pakistán, mediador en el conflicto, advirtió a Irán que los repetidos ataques de los rebeldes, rebeldes apoyados justamente por Teherán, contra Arabia Saudita, podrían activar el Tratado de Defensa Mutua de la Meca. Actualiza la información Natalia Olivares.
4: La batalla por la costa occidental de Yemen entra en una nueva fase. Los rebeldes hutíes, respaldados por Irán, lograron tomar Moca, plataforma estratégica, para avanzar hacia Hodeida, principal salida marítima de los hutíes sobre el Mar Rojo, que asegura los intercambios comerciales entre Asia y Europa. Según testigos, los rebeldes gritaron muerte a Estados Unidos e Israel. Pakistán está sopesando llevar a cabo ataques aéreos contra los militantes hutíes en Yemen a petición de Arabia Saudita, mientras Islamabad estudia activar un nuevo pacto de defensa con el Reino Árabe. El 7 de agosto, Arabia Saudita, Turquía y Pakistán firmaron el Acuerdo Conjunto de Defensa de la Meca, un pacto trilateral que formaliza la defensa colectiva entre las tres potencias militares y económicas más importantes del mundo musulmán. Un ataque contra uno de ellos es un ataque contra todos. Pakistán cuenta actualmente con más de 10.000 soldados estacionados en Arabia Saudita, aunque sigue sin estar claro si hay aviones de combate desplegados allí.
3: Gracias, Natalia. Y seguimos en tema, pues levantar el bloqueo a Yemen es una de las condiciones que Irán puso sobre la mesa para poner fin a la guerra con Estados Unidos. Esto además de exigir que Washington libere los millones de activos iraníes congelados y que cese cualquier tipo de interferencia en las capacidades nucleares iraníes, esto entre otros. Mientras tanto, continúa el fuego cruzado en esta guerra que, según los principales asesores privados de Donald Trump, podría prolongarse hasta el final del mandato del presidente estadounidense. Esto de acuerdo con informaciones del medio The Wall Street Journal. Donald Trump, que prometió ayer $5,000 a cada adulto estadounidense si los republicanos ganan las elecciones de medio término en noviembre. Así lo dijo este miércoles el mandatario durante una convención partidaria en Texas. Amplía nuestro corresponsal desde Washington, Cristóbal Vázquez.
5: Trump repitió e insistió que su presidencia ha sido la mejor en la historia y que Estados Unidos revivió de una crisis y que ahora es el país más atractivo del mundo. Sobre el creciente precio de la gasolina y la inflación, sin embargo, dijo que bajarán una vez gane la guerra contra Irán, pero le pidió a sus seguidores paciencia y esperar hasta después de las elecciones de medio mandato para finalizar la guerra y ver los efectos de sus políticas. En este sentido, le pidió también a los votantes republicanos que salieran a votar como si él estuviera en el tarjetón para asegurar un buen resultado en las elecciones de medio mandato del próximo 3 de noviembre. Las encuestas y analistas dan como favoritos a los demócratas para recuperar la mayoría legislativa. Sin embargo, Trump ofreció $5,000 a cada votante si su partido salía victorioso. Si los republicanos ganan la Cámara de Representantes, yo emitiré un dividendo para cada adulto en Estados Unidos de $5,000. Cabe mencionar que Trump prometió en el pasado $5,000 a cada ciudadano tras la creación de Dodge y otros $2,000 por ciudadano para mitigar los efectos de sus aranceles. Dinero que no ha sido desembolsado. Informó desde Washington para Radio Francia Internacional, Cristóbal Vázquez.
3: Hablamos ahora de otro frente de conflicto. En los últimos meses, lo decíamos en titulares, se han multiplicado los casos de extranjeros, entre otros latinoamericanos, que combaten en las filas del ejército ruso contra los soldados ucranianos. Y sobre esto, Amnistía Internacional publica este jueves un informe denunciando que, según la ONG, estamos ante un caso de trata de personas. Amplía para RFI Carlos de las Heras, portavoz de Amnistía Internacional España.
6: Este informe está basado en varias entrevistas que hemos llevado a cabo en fundamentalmente dos campos ucranianos de prisioneros, de presos de guerra, ¿no? Entre el año 2024 y 2026. Y ahí hemos encontrado gente de nacionalidades, pues como Brasil, Colombia, Cuba, Egipto, Sierra Leona, Somalia, Sri Lanka o Sudáfrica, entre otras, ¿no? Rusia ha usado determinadas prácticas de explotación, de coacción y de engaño para reclutar a personas extranjeras en sus fuerzas militares, en su ejército, y enviarlas a combatir en Ucrania. Ha habido personas que han sido reclutadas directamente en Rusia, personas extranjeras que estaban en Rusia y han sido reclutadas directamente allí, o personas que se han incorporado desde terceros países. En ambos casos, estas personas, la mayoría de ellas han sido reclutadas, como decía, ¿no?, bajo ese sistema de coacción, de fraude y, sobre todo, de engaño. Sobre todo, o especialmente, bajo falsas promesas de empleos civiles o empleos no bélicos, que luego han tenido como resultado el alistamiento en las Fuerzas Armadas.
3: Escuchábamos a Carlos de las Heras, portavoz de Amnistía Internacional España. Aquí en la capital francesa, Europa refuerza su apuesta espacial. En el segundo y último día de la Cumbre Internacional del Espacio, el presidente francés Emmanuel Macron y la jefa de la Comisión Europea, de la Comisión de la Unión Europea, Ursula von der Leyen, coincidieron en que el bloque debe unirse para ganar independencia en materia espacial y ligaron la seguridad del planeta con la del espacio, justamente. Nos vamos allí al Gran Palais de París, donde conectamos en directo con nuestra enviada especial, Paola Ariza. Paola, parece que el espacio se ha vuelto un terreno clave en la seguridad.
7: Hola, Jessica, así es. Lo que se anunció como una cumbre del espacio parece más una cumbre de seguridad. Si bien se ha discutido sobre ciencia o exoplanetas, el punto central es la importancia que cobra la independencia espacial para asegurar la defensa. Por supuesto, el desarrollo de la inteligencia artificial y su potencia para analizar datos tiene un rol transformador junto a los satélites, pues hoy son más baratos y se envían a mayor escala. Estos sirven para las telecomunicaciones, pero también interceptan radares, guían aeronaves, barcos y tropas. Si algo queda claro es que el espacio es fundamental para fines militares, dice Boris Pistorius, ministro de Defensa alemán.
8: Por décadas vimos al espacio como un lugar de exploración, ciencia y oportunidad económica, pero algo ha cambiado fundamentalmente. El espacio se ha vuelto una parte central de la seguridad global. La guerra de Rusia contra Ucrania es un doloroso ejemplo de cómo el espacio y el ciberespacio pueden traer una nueva dimensión dramática a las operaciones militares convencionales. El espacio ya no es un lugar seguro.
9: Is no longer a safe haven.
7: Aunque mucho se ha especulado en esta cumbre sobre el apoyo de Alemania a esta iniciativa europea de aumentar su desarrollo espacial por la cancelación de la participación a último momento del canciller Friedrich Merz, el ministro alemán Pistorius asegura que su país está comprometido. Así, el bloque dice querer independencia, pero también cooperación en una defensa que trascienda fronteras europeas.
3: Gracias, Paola Ariza, en directo desde la Cumbre Espacial Internacional. Nos quedamos en París, donde hacemos seguimiento al escándalo de los abusos sexuales a menores en escuelas y guarderías de la capital francesa durante actividades extraescolares. Este jueves, la justicia anunció que se investiga tanto al alcalde de París, Emmanuel Grégoire, como a su predecesora, Anne Hidalgo, tras varias denuncias de familias que señalan la inacción de las autoridades en los últimos años. Asbel López.
10: Reunidas en torno a la asociación MeToo Ecole, unas 15 familias con hijos escolarizados en diferentes colegios pidieron a la justicia que examine qué sabían Grégoire, actual alcalde de París, e Hidalgo, exalcaldesa, sobre las supuestas agresiones por parte de monitores de actividades extraescolares y si actuaron para frenarlas. Así se refirió Laure Becot, la fiscal de París, a la apertura de las investigaciones en una entrevista de radio.
11: Las denuncias han sido recibidas y las investigaciones han sido abiertas. Tenemos varias denuncias, la de los padres, pero también denuncias de distintos orígenes que fueron acumuladas. Por lo tanto, las investigaciones ya están en marcha. Preciso que hay una denuncia que involucra a varios padres que se asociaron para presentar una denuncia. Y tenemos otras dos denuncias. La primera de todas, creo que los medios ya la habían mencionado, fue presentada hace algunas semanas por la señora Rachida Dati.
10: Desde comienzos de 2026, la alcaldía de París suspendió a 132 monitores de actividades extraescolares, 52 de ellos por sospechas de violencia sexual o sexista. Fueron 20 en 2025. Al llegar al cargo en marzo, Grégoire, mano derecha de Hidalgo entre 2018 y 2024, asumió errores y puso en marcha un plan de prevención de 20 millones de euros. Los casos de abusos sexuales a menores han monopolizado la atención de los medios franceses los últimos meses, si bien el escándalo estalló a inicios del año pasado.
3: Vamos a Ecuador, donde la justicia condenó este miércoles a 9 años y 4 meses de cárcel al expresidente Abdalá Bucaram y también a su hijo Jacobo como colaboradores del delito de delincuencia organizada. Esto por la venta irregular de pruebas para detectar el COVID-19 al momento de la pandemia. También en Ecuador, en su segundo día de gira sudamericana, el jefe de la diplomacia estadounidense, Marco Rubio, anunció este miércoles que Washington ajustará aún más las tuercas en la guerra contra el narcotráfico en este país sudamericano y confirmó que Estados Unidos ha designado a la banda criminal ecuatoriana Los Tiguerones como organización terrorista extranjera.
12: Para decir que esta alianza entre nuestros países es importantísima. No tenemos mejor aliado en la región en términos de enfrentarse a lo que es la amenaza criminal transnacional. Porque es una amenaza criminal transnacional. Es una cosa que ha cambiado en los últimos años. A veces los habíamos acostumbrado a grupos y bandas criminales que operaban dentro de un territorio nacional. Pero hoy lo que vemos es una red de grupos terroristas. Ni lo vamos a llamar criminales, son terroristas que están atacando país tras país, amenazando el Estado y el bienestar y la salud y la seguridad de nuestros pueblos.
3: Rubio continuará hoy y cerrará su gira en Perú luego de su paso por Colombia y por Ecuador, 3 países con gobiernos alineados actualmente con Washington.
13: Deportes.
3: En la Liga de Campeones, el vigente rey, el Paris Saint-Germain, arrasó este miércoles en el Parque de los Príncipes al derrotar 6-1 a Slovan Bratislava. Ousmane Dembélé marcó 2 goles en la primera mitad y Ferran Torres brilló con un triplete, sumado a Fabián Ruiz, que selló con la contundente victoria del equipo francés. Y el Barcelona, también con un aplastante debut, goleó 5-1 al Feyenoord neerlandés de local en el Camp Nou. Brevemente pasamos por el Abierto de Estados Unidos. En el masculino, Alexander Zverev se metió en semifinales y también en el femenino, la kazaja Elena Rybakina también clasificó y se aseguró su podio como la próxima número 1. Hasta aquí la información.
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3: UNICEF y Caracas anunciaron el inicio de la rehabilitación de infraestructuras clave de agua en La Guaira, el estado más afectado por el doble sismo. Ana María Ospina lo habló con un responsable de Naciones Unidas.
14: UNICEF ha movilizado 25.7 millones de dólares para atender la emergencia en Venezuela provocada por el doble terremoto del 24 de junio. Una parte de ese dinero sirve para financiar las intervenciones de agua, saneamiento e higiene. Actualmente se concentran en la rehabilitación de la estación de bombeo de Mamo y de la planta de tratamiento de agua de Naiguatá, en La Guaira, que fue el estado más afectado por el evento sísmico. Sobre las obras que comenzarán en octubre, habló Manuel Rodríguez, él es el representante de UNICEF en Venezuela.
15: Estas obras lo que buscan es mejorar la continuidad y la fiabilidad del abastecimiento de agua en las comunidades afectadas y a través de ellas nosotros esperamos poder beneficiar aproximadamente 250 mil personas, entre ellas alrededor de 76 mil niños y niñas que residen en el estado de La Guaira. Esto es importante porque a través de ella pretendemos que tengan acceso a agua segura, también a saneamiento e higiene.
14: La mayoría de los servicios de acueducto fueron cortados tras el desastre y hasta ahora las intervenciones apoyadas por UNICEF han permitido que casi 17 mil personas, incluidos 5 mil niños y niñas, accedan a agua potable. Esta situación de emergencia les ha obligado a duplicar el trabajo que ya venían realizando en este país suramericano desde hace varios años.
15: Nosotros como UNICEF tenemos como una de nuestras áreas claves de trabajo el sector de agua y saneamiento, porque como te decía, tiene una correlación directa con lo que es la salud y la nutrición de los niños y niñas, y por eso hemos venido trabajando desde antes del terremoto con las autoridades, con las comunidades, para ir facilitando acceso a agua segura a través de sistemas de filtración de agua, plantas potabilizadoras de agua, tanto a nivel de las comunidades como a nivel de las escuelas y de las unidades de atención primaria en salud, que también son dos sectores que nosotros trabajamos, educación y salud.
14: Algunas zonas afectadas por el terremoto continúan dependiendo del transporte de agua y otras medidas temporales.
3: Gracias, Ana María Ospina. Y después de las noticias, la actualidad cultural de María Carolina Piña desde la ciudad de Perpiñán.
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17: La fotografía de prensa tiene su propio festival, se llama Visa pour l'Image y se realiza desde hace 38 años aquí en la ciudad de Perpiñán. Son dos semanas en las que se pueden ver de forma gratuita los trabajos de los fotógrafos y reporteros más importantes del planeta.

0: Durante el festival, la ciudad se convierte en una gran galería con exposiciones y proyecciones fotográficas en edificios históricos de Perpiñón. Se trata, pues, de un festival sobre la actualidad global, sus crisis, sus conflictos armados, pero también hay trabajos sobre la vida animal y el medio ambiente. En esta edición de Visa por l'Image conocimos al fotoperiodista español Diego Ibarra Sánchez, quien estuvo en la última guerra del Líbano. Hola Diego Ibarra Sánchez, muchísimas gracias por recibirnos en el seno de tu exposición aquí en el Festival Visa por l'Image. Se llama La Última Guerra, tú tienes 11 años viviendo en Beirut, la capital libanesa. ¿Qué querías contar con este trabajo?
1: Son 11 años viviendo donde he estado mi vida. Venía de Pakistán, intoxicado un poco con los burkas, los chais, y era una especie de tributo a un país que carece de memoria. Cuando no hay memoria, estamos obligados a cometer otra vez los mismos errores, ¿no? Y esta guerra es un poco el mismo ejemplo del ciclo, ese eterno retorno, donde sufrimiento, civiles en el crossfire, en el medio de la guerra, donde no hay forma de vislumbrar un futuro, ¿no?, con esperanza.
0: Y en tus imágenes hablas mucho del Hezbollah, que es el movimiento político y armado del Líbano.
1: Claro, porque Hezbollah se plantea como una especie de idea de la mukamawa, la resistencia frente a una ocupación. Estamos hablando de los orígenes del 82, estamos hablando que Israel está ocupando el Líbano, estamos hablando que debido a las injerencias internacionales e internas, el país está dividido. Son más de 17 religiones distintas. Lo que está haciendo Hezbollah un poco es intentar hacer frente a esa ocupación. No hay que romantizar porque un movimiento libertario siempre conlleva usar civiles como escudos humanos, conlleva usar las fuerzas, pero estamos hablando de violaciones de derechos humanos por los dos lados, estamos hablando de la gente se olvida del Líbano, se centra solo en Gaza, cuando hay millones de personas que están muriendo en Líbano. Estamos hablando de ya 4 años de guerra, estamos hablando de más de 16 periodistas asesinados con intencionalidad por las IDF, documentado por CPG o documentado por Reporters Without Borders. Entonces, es necesario hacer un punto y reflexión acerca de lo que está pasando en Líbano. Es necesario replantear dudas, hacer replantear al espectador, sacarlo de su zona de confort, que no es una guerra simétrica, que hay civiles que están en el fuego cruzado. Y es necesario hacer replantear que en una guerra los únicos que sufren la guerra son los civiles.
0: Y ahora que hablas de civiles, creo que nos querías hablar de una foto en particular que muestra a una niña, Ivana, de 2 años, que resultó herida y quemada en el bombardeo de su casa.
1: Es una de las cosas, llevo durante más de 20 años centrándome en cómo la guerra afecta a la educación, afecta a los niños, ¿no? E Ivana es un ejemplo de cómo afectó un conflicto armado, cómo Hezbollah puso una batería antiaérea al lado de su casa y fue atacada a su casa. Es una guerra que muestra cómo un civil está en ese eterno retorno, donde no tiene escapatoria, donde no puede salir del país, donde solamente por haber sido atacada ya está vinculada un poco como a Hezbollah, y de cara a la comunidad internacional está un poco mal vista. Estamos hablando de, no son números, son personas, y al final esa es nuestra labor. La labor del fotoperiodista es convertir los números en personas, humanizar. Decir que aquí hay sufrimiento, pero también esperanza. Intentamos crear ese vínculo con el espectador para sacarlo de su zona de confort y hacerle pensar. Lo que estamos hablando es de personas, no de números.
0: Bueno, ¿y qué crees tú que va a pasar ahora en el Líbano? La población civil ha sufrido varias guerras, varias treguas frágiles. ¿Qué va a pasar?
1: El sentimiento que veo es que desde que inicia la guerra, la Segunda Guerra, hay un 7%, casi 10% del país que ha sido ocupado por Israel, donde los libaneses no son capaces de volver a sus casas, de cultivar sus tierras. Están violando la soberanía internacional, están violando todo lo que son los tratados de derechos internacionales. Es un llamamiento a la comunidad internacional para hacer repensar lo que está pasando. Naciones Unidas con UNIFIL se va al año que viene, la 1701 caduca en pocos meses. ¿Qué va a pasar? ¿Quién va a controlar esa porosa frontera? No estamos hablando de buenos o malos, estamos hablando de civiles, civiles en crossfire, ¿no? ¿Dónde está el campesino que no puede volver a su tierra? ¿Dónde está el niño que llegamos en septiembre y empieza el año escolar? ¿Qué va a hacer? Porque todas las escuelas en la frontera están acabadas. No hay nada, no queda nada. Entonces, ¿nos planteamos contar una historia como buenos o malos? ¿O nos centramos un poco en visibilizar esas heridas invisibles, ya no tan visibles, o en mostrar, humanizar esos números que nos quieren contar? Esa es nuestra labor, somos mensajeros. Y tenemos que dar ese puñetazo en la mesa para contar historias, cómo afecta la guerra a personas. Me da igual qué bando, me da igual quién tiene razón o no. Yo solo soy un mensajero.
0: Y ya para terminar, ¿qué te gustaría que el público aquí en Perpiñán, que va a ver tu serie, retenga de tu trabajo? ¿Quieres que entiendan los grises en este conflicto?
1: Es muy complicado, porque la vida, como dices, es una escala de grises, no hay blanco ni negro. ¿Cómo entender un conflicto que lleva desde el 82 latente? ¿Cómo entender que Hezbollah, la Mukamawa, resistencia, está considerado por varios países como un grupo terrorista? Lo que hicieron en el 83 con los marines tiene un peso para ser considerado. Pero ¿cómo explicas en un país multisectorial que Hezbollah ha dado de sanidad, educación gratuita a la gente que la aporta? Entonces, es una cuestión de no mirar todo como blanco o negro, es dar un paso para atrás e intentar entender cuál es la realidad. Será escala de grises, pero no blanco o negro.
0: Muchísimas gracias, Diego Ibarra Sánchez, por esta entrevista y por recibirnos aquí en Perpiñán.
1: Muchas gracias.
0: Entre las exposiciones más impactantes de este año en Villa pour l'Image, un fotoreportaje sobre las niñas y adolescentes vendidas por sus propias familias en Afganistán como consecuencia del cambio climático. En la provincia afgana de Badghis, las niñas y adolescentes se han convertido en una mercancía que puede venderse para sobrevivir a la sequía y la pobreza. Es lo que cuentan las fotos de Elise Blanchard. La fotógrafa francesa pasó 7 años en Afganistán y documentó los matrimonios de bebés, niñas y adolescentes sacrificadas para salvar a sus familias de la hambruna.
2: C'est vraiment un système qui s'est mis en place.
3: Es un sistema que apareció con el cambio climático. La gente vive de la tierra y del ganado, pero cuando no llueve durante años y que la tierra no produce lo suficiente, terminan endeudados. La solución entonces es dar a las niñas en matrimonio, o mejor dicho, venderlas. La tradición en Afganistán es que el novio entrega una dote a la familia de la novia, y eso ahora puede ocurrir cuando las niñas tienen un mes de nacidas, o 2 o 3 años, depende de cada familia. El prometido puede ser alguien al que se le debe dinero o a un hombre que busca una segunda o tercera esposa. A veces el contrato se hace con la madre del novio. La dote se paga durante años y cuando se salda la deuda, la niña o adolescente debe ir a vivir con su nueva familia. Es trágico.
2: Y se hace trágico.
0: Las fotos de Elise Blanchard muestran campos áridos que contrastan con los atuendos coloridos de jóvenes casadas cuando todavía son unas niñas, o mujeres que se tapan la cara pero que posan con sus maridos e hijas prometidas a un hombre a veces mucho mayor. Un sistema que genera ingresos pero también mucho sufrimiento.
2: Conocí
3: a decenas de familias en distintas localidades del país. Vi a padres destrozados por esta situación. Recuerdo a un papá que se puso a llorar mostrándome las fotos de sus 2 hijas de 7 y 9 años que se habían ido muy lejos con las familias de sus maridos y a las que nunca volverán a ver. Vi madres deshechas, niñas traumatizadas. Mi trabajo fue mostrar esa situación en Afganistán, que es un país muy complejo, con problemas terribles. Decir que lo entendí todo luego de 7 años viviendo allí sería ridículo.
0: A continuación conectamos con Natalia Olivares, quien se encuentra en París para presentarnos un grupo de Afrofunk que reivindica una tradición ancestral. Adelante, Natalia.
4: Tenemos la suerte de recibir un artista único en esta crónica musical. Es Vodou Game, un artista francés que nos viene de Togo y con sus sonoridades de funk, de soul y música tradicional voodoo suena así.

0: La tradición, la saola.
1: Aprendí la tradición vudú en el seno de mi familia materna. Mi madre es sacerdotisa vudú. Además, yo vivía en Lomé, en Togo, en un barrio donde se hacen ceremonias vudú todos los fines de semana. Una vez en una casa y luego en otra, y así sucesivamente. Es un legado musical tradicional al que le agregué elementos modernos. Es una fusión que ha implicado mucho trabajo.
0: Es hacer trabajo, sí.

0: parole de Voodoo Games serve à parler de la nature.
1: Las letras de Voodoo Game sirven sobre todo para hablar de la naturaleza. Voodoo Game nació para contrarrestar los prejuicios en torno al vudú como algo negativo, algo maléfico o satánico. Así que emprendimos una especie de cruzada para poner las cosas en su sitio. El vudú no es más que una relación mística con la naturaleza, una dimensión en la que lo humano se conecta con la naturaleza.
0: Cette dimension humaine envers la nature.
2: Voodoo Game viene de la tradición voodoo del Togo y nos cuenta a través de esa canción, Pas Contente, cómo respetar, amar a la naturaleza.
1: La canción no comenta, no sé si puedo explicarla. Cada quien interpretará el mensaje a su manera, pero lo que queremos decir es que la naturaleza en la que vivimos hoy no debe estar muy contenta ni orgullosa de cómo la tratamos. Debería darnos vergüenza. La naturaleza no está contenta.
0: Es un regard.

Gracias, Natalia Olivares. Y desde la ciudad de Perpiñán, la capital catalana de Francia, despedimos este programa especial. Muchísimas gracias por su sintonía. Merci. Y au revoir.

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1: Y después de las noticias llega Escala en París para hablar esta semana de la compleja reconstrucción de Venezuela tras los terremotos.
2: Escala en París, Aida Palau.
3: Bienvenidos a todos a este espacio de Radio Francia Internacional y France 24. El 24 de junio pasado, un doble seísmo de magnitud 7,2 y 7,5 golpeó Venezuela. El balance oficial supera los 6.500 muertos y miles de personas han perdido sus viviendas. La zona más afectada fue La Guaira, donde, según una investigación, se desplomaron 16 de las 43 torres de viviendas sociales asociadas a la Gran Misión Vivienda Venezuela. Estaban mal construidas, se respetaron las normas sísmicas. ¿Qué responsabilidad tiene el Estado? Lo analizamos con Yaneira Wilson, arquitecta, urbanista e investigadora venezolana, residente en Francia. Yaneira, muchísimas gracias por estar con nosotros.
4: Gracias por la invitación.
3: Bueno, usted ha estado recientemente en La Guaira. ¿Cómo está la situación? ¿Cómo está la gente?
4: La situación es bastante dramática. El ambiente es difícil a describirlo, pero para darles una idea, yo la última vez que estuve allí, hace como 10 días, había una especie de bruma, de polvo, que está todavía suspendido en el espacio, con muchas montañas de todo lo que es la todo el residuo de todos estos edificios que se han derrumbado y muchas carpas que están en distintos lugares con los logos de los distintos países que han colaborado con esta tragedia en Venezuela.
3: Hay que decir, que no lo he dicho en la introducción, que hay miles de desaparecidos aún bajo los escombros. Bueno, ha estudiado la Gran Misión Vivienda Venezuela. ¿En qué consistió este programa bandera de Hugo Chávez?
4: La Gran Misión Vivienda Venezuela fue un proyecto emblemático que el Estado propuso construir inicialmente 3 millones de viviendas, y fue un proyecto lanzado por Hugo Chávez en el 2010-2011, que luego fue retomado por Maduro con la idea de construir 5 millones de viviendas en 10 años. Esto fue un proyecto que, bueno, sobre todo era muy con el objetivo de tener, de construir masivamente viviendas que en muchos casos fueron estandarizadas, y la idea también era de dar una respuesta urgente a de ya un fenómeno que había ocurrido en el mismo lugar donde ocurrió el terremoto, lo que llamábamos la tragedia de Vargas. Entonces fue un proyecto que también, bueno, se manejó muy como un tipo de campaña política muy importante sobre la imagen de los edificios, la firma de Chávez que estaba en todos estos edificios.
3: Y bueno, los ojos de Chávez, los ojos, ¿no?, de Chávez. Los edificios. ¿Cómo se desarrolla esta gran misión en La Guaira específicamente?
4: En La Guaira, de la misma manera, ¿no? Había una idea de construir con urgencia, había que construir rápidamente, y por ello se desarrollaron básicamente tres tipos de edificios, o tres tipos de modelos constructivos. Uno tenía que ver con acuerdos internacionales, por eso el urbanismo que ha estado, uno de los más afectados, el urbanismo Chávez en Playa Grande, que fue construido por una empresa turca. Luego hay otro tipo de viviendas que son las que se les llaman OPPPE, que es Oficina Presidencial de Proyectos Especiales, y que son los edificios más en estructura de concreto, que superan eran los 15 pisos. Y luego hay otro tipo de edificios que están entre los 6 y 8 pisos, también con un modelo constructivo más similar al típico venezolano. En los acuerdos internacionales vemos que hay construcciones que son construcciones básicamente internacionales o importadas.
3: Podemos decir que en La Guaira había

0: muchas construcciones de ese tipo. 16 de las 43 torres de vivienda social colapsaron allí. Esto es un 37%. Tenemos pruebas de que hubo problemas con los materiales, el hormigón, el acero, armaduras, la ejecución de las obras, y ¿se respetaron las normas sísmicas?
1: Es delicado entrar entender quién es responsable de las acciones y por qué llegamos a tener esta tragedia de esta manera. Es cierto que de las entrevistas que yo pude hacer en Venezuela, muchas de las construcciones que se realizaron de manera muy rápida, se excluyeron estudios de suelo en algunos de los sectores. Y otra información importante es que el suelo donde se construyeron muchas de estas construcciones vienen de lo que mencionaba anteriormente, de la tragedia de Vargas. Entonces, el suelo no necesariamente tenía la rigidez necesaria para poder mantener en pie este tipo de construcciones luego del sismo, que fue de una magnitud importante. 7.2, 7.4 son magnitudes importantes, y entonces eso hizo que en algunos casos, por ejemplo, yo pude observar cómo algunos edificios colapsaron completamente, pero hay otros que fueron absorbidos por la tierra, es decir, la tierra los como que si se había tragado estos edificios. Entonces podemos asumir que el hecho que faltaran ciertos estudios de suelo tuvo una consecuencia importante, y que las construcciones internacionales no se adaptaron completamente, y las nacionales igual, no se adaptaron al suelo existente en Vargas.
0: A las condiciones geológicas de la zona. Algunas torres colapsan y otras no. ¿Cómo se explica? ¿Por los materiales? ¿Porque en ese suelo...?
1: No, bueno, hay una fluctuación en el terreno que puede hacer que en algunos casos, porque incluso una misma operación, vemos que tuvo distintas resistencias. Puede ser que en algún momento, pues, unos estaban más en un lugar un poquito más sólido, pero en línea general vemos que en una misma operación se cayeron una cantidad importante de edificios y en otras se cayeron nada más las paredes.
0: ¿Dónde está la responsabilidad del Estado cuando una vivienda que construye el Estado, que es su responsabilidad para proteger a una familia, termina colapsado?
1: La responsabilidad tiene que ver no nada más con la construcción, pero incluso también con los servicios básicos que desde hace muchos años no funcionan en el Estado venezolano. Por ejemplo, lo que pudimos ver en el terreno es que hay algunos edificios en los cuales las personas incluyeron tanques de agua porque no tenían servicio de agua o de electricidad, eso con respecto a los servicios básicos. Y eso pudo haber fragilizado incluso algunos edificios.
0: Ahora, ¿por el peso?
1: Claro, por el peso que no estaba estimado para poder tener tanques de agua de 500 litros o más en algunas viviendas. Pero, es decir, podríamos en algún momento decir, bueno, los habitantes irrumpieron en algunos casos las normas de ciertas viviendas. El Estado es responsable en cuanto a ya las personas son vulnerables al no tener vivienda, y se les dan unas viviendas que finalmente son muy frágiles y vuelven a estar en una situación de vulnerabilidad viviendo en carpas durante años.
0: Y que en muchos casos supusieron ser una trampa, ¿no? Sí. El gobierno ha anunciado la demolición de 39 edificios suplementarios porque presentan problemas. Es una noticia de esta semana. Han anunciado la construcción de nuevas viviendas de forma rápida. Escuchemos a la presidenta encargada, Delcy Rodríguez.
2: Hemos entregado 335 viviendas nuevas, beneficiando a 1.172 personas, y recuperado 1.001 viviendas, que beneficia a 3.503 personas. Además, adjudicaremos más de 4.000 viviendas antes de finalizar el año, y así continuar hasta que cada familia afectada tenga una solución.
0: Bueno, ¿qué opinión le merecen estas declaraciones? Estamos ante una verdadera reconstrucción, es propaganda, es una respuesta de emergencia.
1: Yo creo que es una lástima volver a pensar que una estrategia es construir rápidamente porque se necesitan viviendas. Si el Estado construyó el plan de la Gran Misión Vivienda de Venezuela con 5 millones de viviendas, como lo dicen en sus estadísticas, y un país de 30 millones de habitantes, sabemos que deberían haber viviendas vacías. Entonces, valdría más la pena hacer una estadística real y poder, sin tocar la vivienda privada, poder darle vivienda social construida ya a las personas que están en dificultad hoy día. Me parece que volver a tomar esa iniciativa de construir rápidamente por la urgencia, excluyendo procesos técnicos indispensables, es un gran error.
0: ¿Cómo se debería construir entonces, por ejemplo, en La Guaira?
1: En realidad no necesariamente se debería construir en La Guaira. En La Guaira ha sido decretada desde hace muchísimos años, luego del terremoto de 1967, una zona sísmica valor 5. Es decir, es un lugar muy delicado, frágil. Por supuesto, las personas prefieren vivir en su lugar de donde han residido históricamente. Pero siendo un lugar tan delicado, valdría la pena de repente buscar otros lugares para construir.
0: El país, Venezuela está tutelado por Estados Unidos. El 28 de agosto pasado, Donald Trump y Delcy Rodríguez anunciaron un acuerdo que calificaron de histórico, por el que Washington va a controlar 65 mil millones de barriles de petróleo, un cuarto de las reservas venezolanas. Washington anunció 300 millones de dólares de ayuda. No es mucho, es claramente insuficiente. ¿Quién va a pagar la reconstrucción?
1: Hoy en día hay un estudio, un equipo de ingenieros que viene de una parte de Estados Unidos, Kit Miyamoto, donde hay un trabajo de recuperación, de reconstrucción de la demolición de todos estos edificios. Estamos hablando de 3 millones de toneladas, una cantidad impresionante. Entonces, bueno, creo que parte de esa ayuda financia parte de esta reconstrucción. Sin embargo, entiendo que el Estado también prefiere tener el protagonismo dentro de la reconstrucción del Estado y de las viviendas.
0: Usted ha estudiado la Gran Misión Vivienda, cómo se convirtió en un símbolo político del chavismo. ¿Qué ocurre con esa imagen del Estado protector cuando esos edificios se derrumban? ¿Qué dice la gente? ¿Está hablando? ¿Está criticando? ¿Están contentos o están súper enfadados? ¿Qué dicen los venezolanos afectados? Porque hay un proceso de duelo, muchos no lo pueden hacer, hay miles de cuerpos aún en los escombros. ¿Cuál es un poco la temperatura que usted ha visto?
1: Yo siento, particularmente este año, que hay un estado más, el ambiente de las personas es mucho más de rabia, de molestia, de decepción frente al Estado, porque muchos sintieron que no contaron con una ayuda suficiente para recuperar los cuerpos de las personas que fallecieron durante esta tragedia. De hecho, muchas familias tuvieron que recurrir a ayuda privada o de familiares, amigos, para poder recuperar los cuerpos. Entonces, hay una desilusión generalizada, es lo que yo podría decir y lo que pude sentir conversando con algunas personas, familiares, sobre esa sensación de casi ser usado por el Estado para, como propaganda, el Estado necesita, las personas necesitan vivienda y el Estado les da vivienda, pero bueno, creo que no van a poder seguir haciéndolo.
0: Solos, ¿no? Bueno, pues muchísimas gracias, Yaneira Wilson, arquitecta y urbanista venezolana, por esta entrevista.
1: Gracias.
0: Y muchas gracias a todos ustedes por habernos acompañado. Ya saben que también nos pueden seguir por internet en rfimundo.com y en france24.com. Hasta pronto, amigos.
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4: Científicos del Instituto del Cerebro en Francia han identificado los mecanismos de un síndrome que afecta sobre todo a mujeres con sobrepeso. Hablamos de la hipertensión endocraniana idiopática y nos lo explica Ivonne Sánchez.
5: La hipertensión endocraniana idiopática es un trastorno poco conocido que afecta a entre 1 y 20 personas de cada 100.000, en su mayoría mujeres en edad fértil. Se caracteriza por un aumento de la presión en el interior del cráneo sin que haya ningún tumor ni otra causa identificable, de ahí el adjetivo de idiopático. Pero investigadores del Instituto del Cerebro en Francia identificaron el mecanismo que explica este fenómeno relacionado con los vínculos entre el flujo venoso y el drenaje de los fluidos cerebrales. Este hallazgo abre nuevas vías terapéuticas para esta enfermedad invalidante, ya que los pacientes deben convivir con dolores de cabeza crónicos, problemas visuales, tinnitus, vértigos y trastornos cognitivos. El investigador Felipe Sacianu-Lesser participó en este estudio.
6: Esta investigación, como el objetivo principal, está en establecer la relación entre la circulación venosa, como es sangre que circula en el cerebro, y el drenaje linfático de la meninge, y cómo esto afecta una patología, una enfermedad que llamamos la hipertensión intracraneal cerebral, idiopática. Esta enfermedad es una enfermedad que afecta a mujeres jóvenes, y estas mujeres tienen dolor de cabeza, problemas de sueño, problemas de visión, pueden llegar a perder la visión a veces, puede pasar, y es una enfermedad crónica. La causa de esta enfermedad no es muy conocida, no se sabe exactamente por qué. Se llama idiopática, que es un término médico para cuando no sabemos exactamente cómo está muy clara la causa. Así que estábamos investigando por qué esto pasa y cómo podemos ayudar a estas jóvenes, a estas mujeres, mejorando el sistema de drenaje del cerebro. Así que esta enfermedad empieza con un aumento de la presión intracraneana y se acumula el líquido que es producido por el cerebro, se acumula ahí dentro de del cráneo. La idea de este proyecto, de esta investigación, era de aumentar el drenaje de este líquido para reducir la presión y ver cómo esto cambia y en los mecanismos moleculares, cómo podemos afectar este drenaje por medio de lo que llamamos el sistema linfático de la meninge, que es un sistema circulatorio en paralelo alrededor del cerebro que drena este líquido que produce demasiado.
5: Como decía usted, esta enfermedad que se llama hipertensión endocraneana idiopática, normalmente es algo raro, es algo frecuente. ¿Y qué personas tienen esta enfermedad?
6: Afecta en general algo alrededor de 20 personas a cada 100.000. La mayor parte son mujeres, jóvenes, en edad reproductiva. Tienen toda la vida por la frente y tener una enfermedad crónica que va a durar toda la vida es muy muy duro, muy debilitante para ella. Así que es una enfermedad que es muy importante a nivel social, a nivel de la población mundial.
5: Pero 20 personas de cada 100.000 tienen, o sea, es una enfermedad relativamente poco frecuente.
6: Es una, bueno, si comparamos con otras enfermedades como hipertensión arterial sistémica, sí, claro, es considerada una enfermedad rara, pero en esta subpoblación de mujeres jóvenes es relativamente común. Como 20 personas cada 100.000 puede parecer poco, pero decimos, por ejemplo, en los Estados Unidos, que tiene una población de 800 millones de personas, son muchas miles de personas todos los años.
5: Y hay otro perfil, ¿no? Es decir, son mujeres jóvenes, pero también hay otra característica que es la obesidad.
6: Sí, esto contribuye también. Un factor de riesgo muy importante es la obesidad. Es lo que contribuye más para el desarrollo de esta condición. Hay otras también, pero la hipótesis principal, porque está relacionada con el aumento de peso, es que el sobrepeso contribuye para la reducción de la circulación del venosa cerebral. Así que la sangre se acumula en el cerebro porque tiene dificultad de drenaje, como los vasos linfáticos están disminuidos, y esto aumenta la tensión en el cerebro. Por eso está asociado con el sobrepeso.
5: Muy bien. Ahora, efectivamente, cuando se dice idiopática es que no se sabe la causa, es decir, no es por un tumor cerebral, sino que ustedes querían saber cuál es el mecanismo, ¿no? Y entonces, al parecer, sería que una dificultad para drenar los fluidos cerebrales.
6: Exactamente. Como este diagnóstico es un diagnóstico de exclusión, que quiere decir que el médico que quiere hacer el diagnóstico en uno de sus pacientes que tiene una sospecha de hipertensión intracraneal idiopática, tiene que buscar, investigar todo lo que puede ser de diagnósticos diferenciales, o sea, tumores, desangramiento intracraneal o enfermedades degenerativas y todo. No, hay que excluir, y una vez que todo eso está fuera de cuestión, se puede hacer el diagnóstico del aumento de la presión intracraneal idiopática. Claro, hay todo un contexto clínico que ayuda a este diagnóstico, pero sí es un diagnóstico de exclusión, y por eso decimos idiopática, porque no tenemos una clara respuesta por el momento de qué causa esta enfermedad. Lo que estamos investigando es justamente eso, sí, y ahorita tenemos el conocimiento, el entendimiento que esta enfermedad es causada por un déficit de drenaje del líquido que es producido por el cerebro. Y así que tenemos más líquido dentro del cráneo y esto aumenta la presión que está sometido el cerebro. Y puede tener consecuencias, por ejemplo, el dolor de cabeza crónico. Y ahora con eso sabemos que si queremos modular o si queremos aumentar este drenaje, puede ser que podemos utilizar eso para tratar a esta paciente.
7: Sí, porque se habla usted de que los pacientes van a sufrir dolores de cabeza crónicos, trastornos de la visión y también acúfenos, vértigos, es decir, realmente hay muchos problemas.
6: Y son problemas que te van a acompañar por toda la vida. Alteraciones visuales como tinnitus, dolor cervical, como mareos o vértigo, es un gran problema para la calidad de vida de estas mujeres.
7: ¿Existe algún tratamiento para poder ayudar a estas personas?
6: Sí, hay un tratamiento, el principal, claro, empieza con la pérdida de peso. Entonces, estas mujeres sabemos que la pérdida de peso está asociada a una mejora de esta condición. Por ejemplo, si se pierde 10% de peso, puede disminuir la presión intracraneal y mejorar estos síntomas. En algunos casos se considera también, por ejemplo, la cirugía bariátrica. Sí hay la indicación, claro. Hay un tratamiento, un tratamiento farmacológico, que es un diurético que disminuye la producción de líquido cefalorraquídeo, el líquido del cerebro. Hay otros como que son más sintomáticos, o sea, tratamientos para el dolor de cabeza, claro. Y el tratamiento más definitivo, quirúrgico, es la colocación de un stent en el seno venoso, como en la vena del cerebro, que va a drenar directamente este líquido del cerebro, como que va a mejorar un poco el drenaje. Ese tratamiento, entre comillas, definitivo. Pero sabemos que hay una cantidad de mujeres que siguen presentando síntomas mismo después de este tratamiento definitivo.
7: Pero esta intervención se tiene que abrir el cráneo.
6: No el cráneo, pero es un tratamiento, puede ser hecho de forma endovascular, como por un stent que se coloca dentro de la vena, dentro de la arteria, periférico, y desde ahí, adentro de la vena, camina hasta el cerebro y le meten un stent entre la vena de que drena el cerebro. Pero eso puede ser hecho también de manera abierta, pero no el cráneo, aquí en una cirugía peritoneal del ventre. No es una cirugía, es una cirugía vascular, no es una cirugía, una neurocirugía. No es una cirugía intracraneal. ¿No?
7: Muy bien, pero esta intervención, esta de poner este stent en una vena cerebral, no es tampoco algo muy común, es como casi ya el procedimiento, la opción última.
6: Sí, es la opción última de las mujeres que no tienen buena respuesta clínica al medicamento de la pérdida de peso.
7: Ahora, ¿por qué es importante este hallazgo que ustedes acaban de hacer? El haber encontrado la causa, o sea, el haber encontrado lo que sucede, el mecanismo, o sea, ¿qué aporta esta investigación?
6: Bueno, esto nos permite principalmente investigar, avanzar en las investigaciones de un tratamiento definitivo que sea menos invasivo, que no sea invasivo para estas mujeres. Por ejemplo, para estimular lo que llamamos la linfangiogénesis, o sea, el crecimiento de los vasos linfáticos de la meninge. Podemos mejorar el drenaje de este líquido, mejorar la funcionalidad del sistema de drenaje de estas mujeres, que ahora sabemos que está disfuncional, y reducir la presión intracraneal sin necesidad de una cirugía, por ejemplo, o para que estas mujeres tengan un pronóstico mejor, sin necesidad, por ejemplo, un tratamiento con diuréticos toda la vida, o sin necesidad de un tratamiento quirúrgico, intervencionista, o que sea peligroso potencialmente estas mujeres. Y también, claro, es importante para que sepamos cómo evitar que estas mujeres tengan este síntoma, como el diagnóstico precoz, y creamos maneras, por ejemplo, en esta investigación, creamos una forma de una nueva técnica de resonancia magnética, por ejemplo, que puede visualizar los vasos linfáticos de estas mujeres, de estos pacientes. Así que podemos diagnosticar de manera más precisa la calidad del drenaje del cerebro Y así podemos tanto diagnosticar cuanto tratar usando estos mecanismos moleculares que investigamos, las vías de VEGF-C, de otros factores de crecimiento, para mejorar la fisiología del cerebro.
7: Muy bien. ¿Y cómo llevaron a cabo esta investigación? ¿Investigaron con personas que tenían esta enfermedad?
6: Sí, hicimos como una investigación que llamamos translacional. O sea, fue hecha tanto en pacientes voluntarios, pacientes del hospital de ICEM, l'Institut du Cerveau et de la Moelle Épinière, de la Sorbonne. Entonces, pacientes de la Pitié-Salpêtrière, el hospital, y los pacientes de acá que fueron también en el hospital de Yale. Y hicimos un modelo, creamos un nuevo modelo en los ratones, que intenta que cree algo, una condición semejante, como parecías, de que estos pacientes, haciendo una ligación de una intervención, un modelo quirúrgico de estos ratones, que hace aumentar la presión intracraneal. Entonces, son ratones que tienen una condición muy parecida que estos pacientes, y con eso investigamos los mecanismos moleculares y los mecanismos inmunológicos del cerebro, de lo que pasa en el cerebro con estos ratones y con estos pacientes. Entonces, hicimos un estudio translacional.
5: Escuchábamos a Felipe Sassiano-Lesser, investigador postdoctoral en la Universidad de Yale y uno de los autores de este estudio.

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7: En uno de sus informes más recientes, Naciones Unidas establece que una cuarta parte de la población de Cisjordania se encuentra en emergencia y necesidad alimentaria. De manera clara y contundente, el informe plantea que desde octubre del año 2023, la intensificación de la violencia de los colonos, las prolongadas operaciones militares israelíes, las severas restricciones a la circulación, las demoliciones y el desplazamiento generalizado han deteriorado los medios de vida de la población palestina. El desempleo llega al 30% y el 76% de los hogares disminuyeron sus ingresos. En tanto, Gaza vive una situación humanitaria brutal y volátil, donde los ataques y bombardeos se han intensificado, pero es una situación que se hizo invisible para el mundo y los ojos de las grandes cadenas de noticias apuntan hacia otros horizontes menos incómodos. Si esta situación continúa, se proyecta que a fin de año el 90% llegará a niveles de inseguridad alimentaria, lo cual se agrava debido a que la crisis humanitaria se enfrenta a fuertes restricciones de ayuda. Además de los problemas de agua, falta de infraestructura y una deficiente salud pública. El desolador panorama que enfrenta Palestina responde a las ansias imperialistas y expansionistas a toda costa por parte de Israel con el beneplácito de Estados Unidos. Y por otra parte, el resto del mundo, que con una pasividad increíble, observamos un genocidio en tiempo real que no tiene ningún contrapeso militar y que está ahí, aunque lo quieran tapar. Esto es el reflejo de un mundo enfermo, contaminado moralmente y, sobre todo, deshumanizado. Vale entonces la siguiente pregunta: ¿hacia dónde mira el mundo? La respuesta es incierta, pues mientras la construcción multilateral a la cual apuntó por tantas décadas Naciones Unidas hoy se ve fragmentada en distintos puntos del planeta donde existe un tira y afloja por cuotas de poder resumidas en territorios específicos. Si bien hay algunos nombres propios que lideran este enfrentamiento geopolítico, el caos que vive el planeta y la humanidad en general sufre de un vacío de liderazgo que hace aún más evidente el caos existente. Algunos, como el presidente de Finlandia, Alexander Stubb, dice que este vacío podría durar un lustro más, para que recién surja un nuevo orden mundial. En este contexto, la Organización de Naciones Unidas se ve muy desfavorecida, más aún cuando las diferentes misiones de paz en diversos puntos del globo han fracasado de manera rotunda. Sin embargo, el derecho internacional sigue ahí, como un instrumento a la mano para poner algo de orden o incluso impartir justicia dentro de toda esta inequidad de la que somos testigos hoy por hoy. El problema, a mi juicio, es cómo conducir de manera acertada ese marco normativo cuando los matones del barrio hacen y deshacen, pisoteando sin resquemor los acuerdos y regulaciones jurídicas que tantas décadas costó darle forma. Lo cierto, en este punto de la historia de la humanidad, es que los conflictos armados seguirán en la vitrina principal. La confrontación y la polarización serán los verbos más conjugados por el periodismo internacional y las crisis internacionales difícilmente se podrán sobrellevar en bloques unidos. Menos cuando las energías, la biotecnología y la inteligencia artificial se conviertan en los bienes más preciados por quienes buscan el dominio global. Y más aún, cuando aparecen las fuerzas e ideologías extremistas que tanto daño hicieron hace un siglo atrás y que hoy son aplaudidas por aquellos que, sumidos en la ignorancia, piensan que es la solución mágica a todos los problemas. En ese contexto, a los países pequeños como el nuestro solo les resta observar y sobrevivir a la tormenta sociopolítica internacional, para que en algún punto de esa espera logremos dar con la libertad, tolerancia y fraternidad tan esquiva por estos días. Soy Ignacio Paz Palma y esto es Con Enfoque de Paz.
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1: Son las 19 horas con 25 minutos.

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1: Son las 19 horas con 44 minutos.
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4: Radio Universidad Central indica la hora.
5: Son las 19 horas con 46 minutos.
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1: Son las 20 horas con 17 minutos.
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1: Radio Universidad Central indica la hora.
2: Son las 20 horas con 20 minutos.
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1: Son las 20 horas con 59 minutos.
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6: Hola, ¿qué tal? ¿Cómo están? Bienvenidas y bienvenidos una vez más a nuestro programa Vertiente Chilena a través del 107.1 FM. Hoy hablaremos de cuecas para los templados, picaronas, denunciantes de homenaje. De todo viene a la banca, decían, pero como siempre será de cabritilla. Así se define 3x7, 21. La impronta cuequera que viene repartiendo en vivo y en discos. Hoy, en Vertiente Chilena, 3x7, 21.
7: Que suene.
8: Claro, después de la plaza de guitarra.
9: Ah, que grabe el sonido el coche, al tiro.
7: Si se graba, se está grabando todo.
9: ¡Vamos!
7: ¡Póngale nomás! ¡Ay!